0: Son las 7:04.
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0: Son las 7 y 19 minutos.
1: Madre, tu mirada de amor descubre lo que otros no quieren ver. 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

0: Son las 7:56.
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0: Son las 8 y 12 minutos.
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1: Son las 8 y 17 minutos.
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1: Son las 8 y 21 minutos.
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0: Son las 8:32.
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0: Son las 8:43.
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Espero que cuando escuches esta canción te acuerdes de quien te seguirá amando. Y muchas gracias por los recuerdos.

0: Son las 8:51.
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0: Son las 8:51.

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0: Son las 9:14.
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0: Son las 9:26.
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0: Son las 9:42.
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Mateo capítulo 8, versos 5 al 13, cuando aquel centurión busca a Jesús y se humilla delante de él. Este es otro escenario totalmente diferente. Estamos hablando de un centurión romano. Repito, esta historia está en Mateo 8, del 5 al 13. Un hombre de autoridad, un hombre romano, un centurión, se acerca a Jesús por un criado que estaba enfermo. O sea, él no estaba enfermo, estaba enfermo, era su ayudante, su criado, su empleado. Y este hombre se humilla, un militar romano pidiendo ayuda a un judío. Eso era algo impensable, culturalmente eso era imposible. Pero la fe auténtica rompe el orgullo. Una fe que entiende la autoridad. El centurión dijo: solamente di la palabra. Jesús iba a ir a orar por el enfermo, pero el centurión dijo: Señor, solamente di la palabra y mi criado se sanará, porque él entendía el principio espiritual. Si Jesús tiene autoridad, no necesitaba ir, no necesitaba la presencia física. Su siervo no estaba allí, ni siquiera tenía que estar. Es más, ni siquiera sabía lo que estaba pasando. Pero ante la respuesta del centurión, solamente di la palabra y mi siervo se sanará, Jesús se maravilló, dice la Biblia. Ni aún en Israel he hallado tanta fe, dijo. La fe de este hombre produjo sanidad a la distancia. El criado fue sano, no por su propia oración, no por su propia fe, sino por la fe de su señor, la fe del centurión. Y aquí vamos a ver principios bastante interesantes con respecto a la fe y a la intercesión por otras personas. Y es que Dios honra la fe intercesora. Los amigos del paralítico creyeron. El centurión creyó. ¿Y qué hizo Jesús? Respondió, sanó, liberó, perdonó. La intercesión no es simbólica, es poderosa. Hay momentos donde otros creen por nosotros. Cuando tu fe está débil, cuando tu ánimo está quebrantado, cuando tu visión está nublada, Dios puede usar a alguien que crea mientras tú no puedas. ¿Cuántos han cargado tu vida en momentos difíciles, con oración, con ayuno? Ahora nos corresponde a nosotros cargar con oración y ayuno a otros que están pasando por momentos de dificultad, porque la fe verdadera se mueve. Los amigos subieron a este hombre hasta el techo, hicieron una abertura y lo descienden. El centurión fue personalmente a buscar a Jesús, porque la fe que no actúa es solamente emoción. La fe que actúa mueve el cielo, porque la fe sin obras es muerta. Entonces, el amor es el motor de la fe intercesora. Nadie va rompiendo un techo por un desconocido. Nadie intercede con esa intensidad sin amor. La fe intercesora nace del amor genuino. Usted tiene familiares que seguramente están pasando por un mal momento. Usted tiene amigos, compañeros de trabajo que requieren que los carguemos en oración. Todos hemos sido el paralítico en alguna ocasión de nuestra vida. Hubo alguien que oró y que ora por tu vida. Hay alguien que te invitó a las reuniones, a la congregación. Hay alguien que te insistió. Hay alguien que no se rindió. Tu salvación muy probablemente tiene el nombre de un intercesor o de muchos intercesores. Hoy Dios te llama a ser uno de esos cuatro amigos que cargaron al paralítico. Familia, hay hijos paralizados espiritualmente, hay matrimonios paralizados emocionalmente, hay jóvenes paralizados por la ansiedad, por las drogas, por la depresión, por el estrés, hay personas paralizadas por la culpa, por la amargura, por el resentimiento. Entonces la pregunta es, sabiendo esas realidades, ¿serás un espectador más o serás un cargador de aquellos que están enfermos? No te rindas si ves obstáculos, multitudes, puertas cerradas, techos. Siempre habrá obstáculos, siempre habrá resistencia cuando se trata de llevar a alguien frente a Jesús. Pero la fe creativa, la fe activa, siempre encontrará caminos. Interceder cambia destinos. El criado fue sano, el paralítico caminó. Las casas quedaron transformadas. Entonces tu oración puede cambiar la historia de alguien. No te rindas. Vamos a orar por ese familiar, por ese compañero, por ese vecino.
pero no te quedes quieto. Acuérdate, el paralítico entró cargado y salió caminando. El criado estaba postrado y fue sano sin siquiera hablar con Jesús. En ambos casos, alguien decidió creer más allá de lo visible, porque cuando la fe ama, rompe techos, atraviesa distancias, desafía estructuras y sobre todo mueve el corazón de Dios. Hoy la pregunta no es solo quién va a creer por ti, la pregunta es por quién vas a creer tú hoy. Vamos a orar, familia, vamos a darle gracias a Dios. Amado y bendito Padre, gracias. Gracias, Señor, porque hoy tú nos confrontas con una verdad. Hay muchas personas que están pasando por un mal momento y personas que conocemos, personas que están viviendo crisis financiera, emocional, física, están enfermos y que están esperando que los vayamos a cargar y presentárselos a Jesús. Piensa en tu hogar primeramente. Piensa en tu empresa, en tu barrio. ¿Cuántas personas están anhelando amigos que las amen y las carguen, que les ayuden, que les compartan del amor de Dios, que los presenten ante Jesús? Hoy puedes tomar dos opciones: o ser un espectador más o ser alguien de los que ayuda a cargar. El milagro se da cuando actuamos con amor, cuando actuamos con fe. Pero recuerda que hay que ponerle brazos a la fe, pies a la fe, fuerza a la fe, porque la fe sin obras es muerta. Ora por toda tu familia, ora por tus conocidos y ayúdalos, cárgalos y llévalos a Jesús. Muchas gracias, Señor, en el nombre de Cristo Jesús. Amén. Familia linda, otra vez terminó el tiempo, pero hemos aprendido bastante. Por eso hay que compartir estos mensajes. Recuerda que los puedes descargar en YouTube. Ahí buscas Despertando Corazones con Mundo Radio. Los puedes descargar, los puedes compartir, puedes estudiar. Te agradecemos que nos hagas tu comentario, que nos des ahí tu visto bueno para poder seguir trabajando con amor por la Gran Comisión. Familia linda, un abrazo y muchas, pero muchas bendiciones.

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3: No nos cansemos, pues, de hacer bien, porque a su tiempo segaremos, si no desmayamos. Gálatas capítulo 6, versículo 9. Un cordial saludo para todos los oyentes de Colmundo, la radio que te acerca. Que te acerca a la familia, a las buenas costumbres, a la fe, a la esperanza y al amor. Bienvenidos a su programa AMPM. Transmitiendo para todos con mucho cariño desde la hermosa ciudad de Palmira, la Villa de las Palmas, la capital agrícola de Colombia. Estamos aquí ubicados a 1000 metros sobre el nivel del mar en el departamento del Valle del Cauca. Bueno, saludando a toda la audiencia conectada por las emisoras de Colmundo por la radio. Y también a los que se conectan por internet a través de la plataforma digital www.colmundoradio.com.co. Y también a los que están allí por Facebook y por YouTube. Se han conectado a través de las redes sociales allí que se mueven muy bien. Mucho entusiasmo en todo momento, Facebook, YouTube, por donde nos pueden escuchar todo el día, las noticias, la música, los deportes y nuestros programas de teoterapia en vivo, en directo, aquí de las 4 en punto de la mañana, y ahí hay muchos, muchos más programas de teoterapia interesantes, todos, todos muy buenos, teoterapia y meditación, 5 en punto de la mañana, con nuestro director mundial, nuestro líder mundial de la ICT, de la Cruzada Estudiantil y Profesional de Colombia, nuestro líder Jimmy Chamorro. También tenemos Despertando Corazones con Edgar Jaimes a las 5:30 de la mañana, 2 en punto de la tarde, Casados y Aún Felices, el programa para los matrimonios, para las familias, allí con Gustavo Ríos y Erika Tobón y un gran equipo de misioneros que le acompañan. Y bueno, ya saben que tenemos el día domingo, 6 de la mañana, Amanecer con Dios Dominical con Jaime Alonso Dueñas, 8 en punto de la mañana todos los domingos, Sexto Sentido con Yolanda Salazar. Y bueno, 9 de la mañana, Colmundo Radio siempre está allí los domingos con un programa maravilloso, Teoterapia Expreso, con nuestro líder mundial, nuestro líder Jimmy Chamorro, líder mundial de la ICT, de la Cruzada Estudiantil y Profesional de Colombia. Bueno, aparte de todos sus programas de teoterapia, tenemos muchos otros magazines, noticieros, las noticias, el deporte, las notas culturales, la música, en fin. Aquí estamos para estar muy cerca de ustedes. Colmundo es la radio que te acerca. Sí, señores. Bueno, gracias a todos los que nos escriben allí a través del chat del Facebook, del YouTube. Los he estado saludando durante todos estos días. Y bueno, hoy voy a saludar a los que me escriben al chat, el chat del WhatsApp de nuestro programa, que es 311-364-5093, para que usted allí pueda enviarnos sus noticas, sus saludos, y bueno, yo siempre les contesto allí, les doy la respuesta, les saludo también con todo cariño y con mucha gratitud. Bueno, saludo a Elizabeth Torres, Elizabeth Torres, que nos escucha y nos escribe desde Venezuela, desde San Cristóbal, Venezuela. Elizabeth, un saludo muy cordial para ti, toda la gente linda de Venezuela. Allá también está Guillermo Antequera, Guillo, allá está en otra región de Venezuela, no recuerdo bien el nombre, pero está allí bien, bien sintonizado con Colmundo, con nuestros programas. Bueno, saludo muy cordial a mi amigo Salomón en Bogotá. Frecuentemente nos escribe aquí por el chat del WhatsApp, Salomón, fiel oyente en Bogotá, igual que Héctor Fabio Ceballos, don Héctor Fabio Ceballos allí en Bogotá. Bueno, saludando con cariño y gratitud a Alexandra y Pía, bueno, en Dagua, departamento del Valle del Cauca. Seguimos saludando a la audiencia fiel. Allí está Andrés y Beatriz Arcos desde Manizales reportando la sintonía de nuestro programa AMPM. Blanquita Posada en Buga, también muy fiel allí en sus mensajes a través del WhatsApp. Este chat que se mueve cada día más. Carmen Lida Arenas en Cali también nos envía su saludo muy cordial. Fabiolita desde Cali también. Tengo otro oyente, Fanny, desde Palmira, que también frecuentemente nos está escribiendo. Javier Uribe desde Montreal, Canadá, al igual que la familia allí, Lorena y sus hijitos, Lorena Ortiz, Lorenita, gracias, porque siempre desde Canadá vemos allí sus saludos, esperando que se encuentren todo bien, como dicen por aquí, todo bien, todo bien. Bueno, aquí sigo saludando a la audiencia maravillosa. Denis Fernández nos escribe de Barranquilla, y voy a dar un saludito muy especial para María Máxima Sevillano, que está en Santiago de Chile. María Máxima, Dios te bendiga mucho, y a toda la gente linda que está allí en el sur de nuestro continente, en Chile. Bueno, ahí también tenemos la gran familia, nuestra gran familia de la ICT, con todas las reuniones, los ministerios. Ustedes pueden conectarse, pueden preguntar, y les envío el contacto de ellos para que se comuniquen allí en la ICT de Chile y asistan a las reuniones. Saludo cordial para Cristian y su esposita, que son los misioneros que dirigen allí la ICT en Chile. Mis queridos oyentes de AMPM, bueno, ya estamos listos con la tacita de café, con la libretica de apuntes. Ya está aquí con nosotros Yolanda Salazar para acompañarnos en esta primera sección del programa, que se llama Manejando tu vida, manejando mi vida, manejando nuestras vidas.
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5: Y en Manejando tu vida, mi vida y nuestras vidas, queridos oyentes, qué maravilloso es una vez más poder compartir con ustedes en este día tan, pero tan especial aquí en AMPM. Y cómo no iniciar, como siempre, con el manual de vida, el que nos instruye, nos enseña, nos dirige y, por supuesto, puede traer a nuestra vida sanidad y trae a nuestra vida libertad y paz. Por eso, queridos oyentes, hoy en cada una de nuestras vidas debemos recordar aquello que nos enseña la palabra de Dios. Y precisamente en Lucas capítulo 10, del versículo 25 al versículo 37, nos enseña acerca de la parábola que muy seguramente muchos conocemos, y es la parábola del buen samaritano. Y es en Lucas capítulo 10, del versículo 25 al versículo 37, donde se hace una pregunta, y en ese gran relato pues se nos hace la pregunta acerca de la vida eterna y cómo se puede obtener. Y esa pregunta, seguramente, queridos oyentes, es la misma que ustedes y yo podemos hacernos hoy, y es la misma pregunta que el mundo en el que vivimos actualmente, el mundo individualista, el mundo hedonista que sigue fomentando el narcisismo, pues al interior de su corazón siempre está esta pregunta latente. Aunque cada uno esté buscando lo suyo, muy seguramente, pues cada uno se pregunta a sí mismo, bueno, ¿qué significa la vida eterna y cómo se puede obtener? Por eso, en Lucas capítulo 10, del versículo 25 al 37, nos dice: y he aquí, un intérprete de la ley se levantó y dijo para probarle: Maestro, haciendo qué cosa heredaré la vida eterna. Y él le dijo: ¿qué está escrito en la ley? ¿Cómo lees? Aquel respondió y dijo: amarás al Señor tu Dios con todo tu corazón y con toda tu alma y con todas tus fuerzas y con toda tu mente y a tu prójimo como a ti mismo. Y él le dijo: bien has respondido, haz esto y vivirás. Pero él, queriendo justificarse a sí mismo, dijo a Jesús: ¿y quién es mi prójimo? Respondiendo Jesús dijo: un hombre descendía de Jerusalén a Jericó y cayó en manos de ladrones, los cuales le despojaron e hiriéndole se fueron, dejándole medio muerto. Aconteció que descendió un sacerdote por aquel camino y viéndolo pasó de largo, y asimismo un levita, llegando cerca de aquel lugar y viéndole, pasó de largo. Pero un samaritano que iba de camino vino cerca de él y viéndole fue movido a misericordia, y acercándose vendó sus heridas y echándoles aceite y vino, poniéndole en su cabalgadura, lo llevó al mesón y cuidó de él. Otro día, al partir, sacó 2 denarios y los dio al mesonero y le dijo: cuidádmele, y todo lo que gastes de más, yo te lo pagaré cuando regrese. ¿Qué pues de estos 3 te parece que fue el prójimo del que cayó en manos de los ladrones? Él dijo: el que usó de misericordia con él. Entonces Jesús le dijo: ve y haz tú lo mismo. Por eso, queridos oyentes, aquí en el relato de la parábola del buen samaritano, en Lucas capítulo 10, del versículo 25 al versículo 37, pues aparece un diálogo entre Jesús y un intérprete de la ley, el cual, pues, era considerado en ese tiempo, el intérprete de la ley, un erudito muy versado y un hombre muy conocedor de las escrituras en el Antiguo Testamento. La intención del intérprete de la ley, pues, acerca de la pregunta sobre cómo heredar la vida eterna, era para probar al Señor y para lograr identificar algún error o un desatino respecto a la ley. En la actualidad, queridos oyentes, hay personas que preguntan porque realmente quieren saber la respuesta, pero también hay personas que lo hacen sabiendo la respuesta porque quieren ir más allá. Y en el entendido que el intérprete era ya conocedor de las escrituras, el Señor le responde con 2 preguntas. La primera, le dice el Señor Jesús al intérprete de la ley: ¿qué está escrito en la ley? Y le hace una segunda pregunta: ¿cómo lees? Sí, la respuesta del intérprete fue acertada en Lucas 10, del 27 al 28. Dice la palabra de Dios: aquel, o sea, el intérprete de la ley, respondió y dijo: amarás al Señor tu Dios con todo tu corazón y con toda tu alma y con todas tus fuerzas y con toda tu mente y a tu prójimo como a ti mismo. Y le dijo: bien has respondido, dijo Jesús, haz esto y vivirás. Entonces este intérprete conocía la ley, pero no era una verdad para su vida. Y ahí, queridos oyentes, está la gran diferencia de unos y de otros. El intérprete conocía la ley, pero la ley no era verdad para su vida. De igual manera, pues hay personas que dicen que aman a Dios, pero amar al prójimo no les parece tan importante. Y para muchos, su prójimo es su familiar, sus amigos, sus vecinos, sus conocidos. Sin embargo, queridos oyentes, en la parábola vamos a ver que necesitamos ir más allá. Y por eso la parábola del samaritano es la parábola como respuesta. Sí, el intérprete quiso justificarse haciendo una pregunta, pero dice Lucas 10:29, pero él, queriendo justificarse a sí mismo, dijo a Jesús: ¿y quién es mi prójimo? El Señor Jesús, entonces, conociendo la verdadera razón de esa pregunta del intérprete y conociendo la doble intención que el intérprete tenía, pues así lo narra en la parábola del buen samaritano, pues hace que él mismo, a través de su relato, encuentre la respuesta. Y por eso es que dice en los versículos 30 y 34, precisamente de la parábola del buen samaritano en Lucas capítulo 10. Pero específicamente el versículo 30 y 34 dice: respondiendo Jesús, dijo: un hombre descendía a Jerusalén, de Jerusalén a Jericó, y cayó en manos de ladrones, los cuales le despojaron e hiriéndole se fueron, dice Jesús, y sigue relatándole al intérprete de la ley, dejándolo medio muerto. Aconteció que descendió un sacerdote por aquel camino y viéndolo, dice Jesús, pasó de largo. Asimismo un levita llegó a aquel lugar, lo vio y pasó de largo. Pero, dice el Señor Jesús, pero un samaritano que iba de camino, ese vino cerca de él, lo vio y fue movido a misericordia, y se acercó y vendó las heridas echándole aceite y vino, y le puso sobre la cabalgadura y lo llevó al mesón, y dice la palabra de Dios que el samaritano cuidó de él. Entonces, esta parábola nos habla de estos tres personajes: un sacerdote, un levita y un samaritano, y narra la historia de un hombre, pues, que fue asaltado, que fue herido, que fue despojado de lo que tenía, y luego, no solamente de todos estos males, sino que lo dejaron tirado en el camino como medio muerto. Y en esta condición lamentable, parece que ninguno lo conocía. Un sacerdote y un levita pasaron de largo por el lado de aquel hombre malherido. Y esos personajes, queridos oyentes de AMPM, aquí en Manejando tu Vida, Mi Vida y Nuestra Vida, esos personajes representan a las personas llenas de actividades, a las personas llenas de compromisos, de agendas rigurosas, que siempre están afanados, con una vida muy ocupada, sin tiempo para nada, que ante la necesidad de un cercano pasan de largo. El samaritano pasa igual que los dos anteriores, pero a diferencia de ellos, el samaritano sí se acercó. El samaritano le miró, y lo más extraordinario es que el samaritano fue movido a misericordia. Y sí, fue movido a misericordia al ver el estado en el que se encontraba aquel hombre. ¿Saben qué es lo más bello? Que el samaritano no lo conocía. Esa persona medio muerta no era cercana ni cercano a él. El samaritano no sabía ni siquiera su nombre, pero sí sabía que lo necesitaba. Y por eso la palabra de Dios dice que el samaritano fue movido a misericordia e invirtió de sus recursos para que aquel hombre medio muerto fuera atendido. Entonces el Señor Jesús confrontó nuevamente al intérprete de la ley y le pregunta: ¿quién, pues, de estos tres te parece que fue el prójimo del que cayó en manos de los ladrones? Y él le dijo en los versículos 36 y 37 de Lucas 10, el que usó de misericordia con él. Entonces Jesús le responde, ve y haz tú lo mismo. Entonces el intérprete de la ley ya no tenía justificación, ya no tenía justificación alguna. El prójimo es aquel a quien yo me encuentro en el camino sin importar las circunstancias o las diferencias. Sí, es aquel al que yo me acerco, mi prójimo, al que lo miro y soy movido a misericordia. Entonces la pregunta que todos nosotros podemos hacernos hoy es, ¿quién debe ayudar, quién debe cuidar y quién debe atender e invertir en el otro? Pues yo, sí, yo me hago prójimo de quien está herido, yo me hago prójimo del que está golpeado, yo me hago prójimo en condiciones lamentables. ¿Y qué nos debe mover a ustedes y a mí todos los días de nuestra vida? Pues la misericordia, de la cual definitivamente se deriva el amor de Dios. Entonces, queridos oyentes, estamos llamados a ser esos samaritanos que el mundo está esperando. Sí, estamos llamados a ver, estamos llamados a acercarnos y también estamos llamados a ayudar. Hoy más que nunca, queridos oyentes de AMPM, aquí en Manejando Tu Vida, Mi Vida y Nuestra Vida, hay muchos hoy que están sin Cristo, sí, que están por las calles, perdidos, heridos, golpeados y quizás casi muriendo en el dolor, en la tristeza y aún en el abandono. Por eso necesitamos levantarnos y ser prójimo para todos ellos y dejar de pasar de largo. Es necesario que ustedes y yo aprendamos a mirar con misericordia y a atenderles en su necesidad. Y quizás el prójimo está más cerca de lo que usted se imagina. De pronto puede ser alguien en su casa que no está divagando en la calle, pero está perdido en su corazón y en su mente. No está vagando en la calle, pero puede ser un hijo herido, puede ser un hermano herido, puede ser una esposa herida, un esposo herido en el corazón. Quizás no hay gente en la calle, pero aún al interior de su casa, de su hogar, puede haber gente muriendo en medio del dolor, en medio de la tristeza, en medio de la soledad, en medio de la depresión o en medio del abandono. Y quizás nosotros pasamos de largo diciendo, ellos son así, siempre han sido así. Pero si quizás nos detenemos por un instante y los miramos con misericordia, seguramente que vamos a atender esa necesidad tan apremiante al interior del corazón. Hoy muchos padres pueden estar pasando de largo, sin ver el dolor, la tristeza y el abandono que sus hijos están experimentando. Un esposo puede pasar de largo sin ver el dolor, la tristeza y el abandono que pueda estar experimentando su esposa. Una esposa puede pasar de largo sin ver el dolor, la tristeza y el abandono que pueda estar experimentando un esposo. Un hijo, queridos oyentes, puede estar pasando de largo sin ver el dolor, la tristeza y el abandono que sus padres puedan estar experimentando. Podemos pasar de largo y al interior de nuestro hogar encontrar a miembros de nuestra familia perdidos, heridos y quizás golpeados por la vida. Por eso, queridos oyentes, el prójimo también es el más cercano. No solamente es el desconocido, como en la parábola del buen samaritano. Él no lo conocía. Nunca se mencionó el nombre del samaritano, pero sí se menciona no se menciona el nombre de la persona malherida, sino que dice un hombre que venía de Jerusalén a Jericó, pero no dice si ese hombre era casado, si era un hombre adulto, si era un hombre joven, no dice si era un hombre de hogar o quizás era un comerciante, o era un transeúnte, o era un hombre que vagaba entre una ciudad y otra. No lo dice. Tampoco nos dice ni siquiera cómo se llamaba. Pero nos habla de un hombre, de una ciudad, un samaritano. Recordemos que los samaritanos y judíos no se tratan entre sí. Y sí, sin embargo, pues vemos que aunque no lo conoce, no sabe quién es, no sabe su nombre, el samaritano sí tiene algo muy claro, y que es, él sabía que ese hombre que no tiene nombre, que no conoce su familia, que no sabe ni siquiera de dónde es, lo necesitaba. Queridos oyentes, no necesitamos saber mucho para ayudar a una persona, solo necesitamos saber que nos necesita. Por eso no olvidemos que un hijo necesita a sus padres. No olvidemos que una esposa necesita a su esposo. No podemos olvidar que un esposo necesita a su esposa. No podemos olvidar, hijos, que nuestros padres también nos necesitan. Es lo único que necesitamos saber, que en ese momento de dolor, en ese momento de tristeza, en ese momento de abandono, en ese momento de pérdida, en ese momento de heridas, nos necesitan. Entonces, si nos necesitan, ¿qué debemos hacer? Pues disponernos, ¿sí? Para hacer algo por ellos. Y por eso, queridos oyentes, ¿qué les parece si hoy, pensando en el herido, pensando en el perdido, pensando en el golpeado, en el que está muriendo de dolor, de tristeza y de abandono, hacemos una oración por ellos? Y quizás usted hoy sea el perdido, el abandonado, el herido, el que está muriendo en medio de las tristezas. ¿Por qué no hacer entonces una oración por nosotros y por ellos? Porque del samaritano no se habla mucho, pero el samaritano también iba por el camino. Seguramente, pues iba en medio de soledades, de sentimientos muy propios. Pero eso no significó que él se sumergiera sobre sus asuntos y olvidara los asuntos de otros. Entonces, queridos oyentes, ¿qué les parece si en este momento cerramos nuestros ojos y abrimos nuestro corazón para que tengamos un tiempo de oración, un tiempo en el que cada uno de nosotros podamos entregarle a Dios esas decisiones tomadas? Quizás un día tomamos la decisión de pasar de largo y no ver el dolor. Quizás tomamos la decisión de pasar de largo y no ver la tristeza. Un día tomamos la decisión de pasar de largo y no ver lo abandonados que se sentían nuestros hijos, nuestros padres, nuestros esposos, sus esposas, nuestros hermanos. Y que sea este el momento en oración para que le pidamos al Señor, pues, que nos sensibilice ante la necesidad de las personas que encontramos en nuestro camino. Y a veces el camino no está lejos, quizás el camino está aquí, en casa, queridos oyentes. Por eso, pues, a través de la oración, ustedes y yo, pues, tengamos un acto de generosidad, y a través de la oración empecemos a suplir esa necesidad que usted ya percibió en un padre, en una madre, en una esposa, en un esposo, en un hijo, en un hermano. Y sí, esa necesidad que hemos percibido en nuestro entorno, hagamos una oración. Y fruto de la oración, podamos entonces también tomar una acción. Y por eso les invito que con nuestros ojos cerrados y nuestro corazón abierto, le digamos al Señor en este día especial: amado Dios, hoy estamos delante de ti. Seguramente como el intérprete de la ley, conocemos tu palabra, conocemos, Señor de los cielos, lo que tú tienes para nosotros. Pero quizás como el intérprete de la ley, conocía la ley, pero la ley no era una verdad para su vida. ¿Cuántas veces hemos profesado amor, pero no vivimos ese amor en nuestros propios corazones? ¿Cuántas veces hemos profesado que Dios es amor, pero no mostramos el amor de Dios a quienes están a nuestro alrededor? ¿Cuántas veces hemos conocido la ley, la palabra de Dios, pero la palabra no es verdad para nuestra vida, porque no somos movidos a misericordia, porque no actuamos como Dios quiere que lo hagamos, no viendo al otro, sino viendo la necesidad. Estamos quizás tan inmersos en nosotros mismos que solo vemos las faltas, pero no somos capaces de ver la necesidad del otro. Y quizás la falta en el otro está reflejando una necesidad de amor, de cariño, de protección. Y por eso actúa de esa manera. Señor, enséñanos a movernos por misericordia y no a movernos, Señor de los cielos, por imposición, por dureza o como lo que es más doloroso. No nos permitas movernos con indiferencia, pasando de largo, Señor, ante la necesidad de mis hijos. No me permitas moverme con indiferencia, pasando de largo ante la necesidad de mi esposo, de su esposa. Movernos con indiferencia, pasando de largo ante la necesidad de nuestros padres. Hablemos con Dios y dejemos que sea Él el que nos permita comprender lo que significa la vida eterna. Y la vida eterna es esa calidad de vida aquí y esa calidad de vida allá con Él. Debemos aprender a vivir calidad de vida. Hombres y mujeres movidos a misericordia siempre tendrán calidad de vida. Movidos a misericordia tendremos calidad de vida, queridos oyentes. Por eso pidámosle entonces a Dios que su presencia nos acompañe, que su presencia nos ayude. Y aun si nosotros mismos somos aquellos hombres y mujeres heridos, abandonados, medio muertos, muriendo en medio de la tristeza, en medio de la soledad y en medio del abandono, hablemos con Dios y pidámosle a Dios que Dios tenga misericordia en nuestras vidas, que Dios nos ayude, que Dios nos ampare, que Dios nos fortalezca, que Dios nos llene de Él y que Él, que puede vendar las heridas del corazón, lo haga en su vida y en la mía. Y qué fruto de experimentar esa sanidad que solo su presencia nos sabe dar. Entonces ustedes y yo también, fruto de estar sanos solo por la misericordia de Dios, podamos también tener misericordia por otros y dejarnos usar por Dios como Él quiere usarnos a ustedes y a mí. Por eso, papá, gracias por la misericordia que has tenido para con nosotros y la misericordia que hoy nos tiene delante de ti. Por eso, una vez más te pedimos, Señor, que la bendición tuya, que es la que enriquece y no añade tristeza con ella, esté en nuestras vidas hoy, mañana y siempre. Padre, te lo pedimos en tu nombre, que es sobre todos los nombres, en el nombre de Jesús. Amén. Amén, queridos oyentes. Bueno, qué tiempo tan maravilloso y tan especial, queridos oyentes, el que podemos experimentar aquí en AMPM, en Manejando tu Vida, Mi Vida y Nuestra Vida con Yolanda Salazar. Por eso, no olviden, se acerca nuestro momento, se acerca nuestro tiempo, queridos oyentes, sí, para ir a nuestra peregrinación de mujeres empoderadas, mujeres, sí, como dice la palabra del Señor, que vamos a nuestra segunda peregrinación de mujeres empoderadas, que se reprogramó del 27 de julio al 11 de agosto. Así que ya saben, el primer reto, ¿cuál es? Escribirme. ¿A dónde? Al 311-364-5093 y decirme, me voy con usted, sí señores, a la peregrinación de mujeres empoderadas. Así es. Así que, bueno, ya saben, queridas oyentes, este es un momento maravilloso que no nos podemos perder. Ya saben, a revisar pasaportes, la vacuna de la fiebre amarilla y, bueno, a empacar, a soñar con nuestra maleta. Y ya saben, escribiéndome al 311-364-5093 y con Juan Carlos Gaviria, el director del programa, y mi esposo, les estaremos dando toda la información. Recordemos, queridos oyentes, que nuestra peregrinación es Egipto-Israel, sí señores, ¿cuándo? Del 27 de julio al 11 de agosto. ¿Cuál es la fecha máxima para hacer todo lo pertinente e irnos juntas para Israel el 27 de junio. ¿Y por qué? Por temas de visado. Recordemos que hay visado para Egipto y hay visado para Israel. Así que, bueno, estamos seguras, queridas oyentes, de que vamos a experimentar una peregrinación única. Les

Queridas oyentes, y es un viaje donde definitivamente podemos decir que es un viaje donde disfrutamos el amor, el compañerismo, donde nos vamos juntas a disfrutar de ese maravilloso tratamiento que Dios tiene para ustedes y para mí. Les invito a que cada una de nosotras, bueno, aceptemos el reto. Yo soy el milagro, y el primer milagro que Dios va a hacer es llevarla a Israel. No espere los milagros externos, no, creamos en el milagro de nuestra propia vida, en el milagro de la sanidad de nuestro corazón, de nuestra restauración, porque el milagro soy yo. El verdadero milagro empieza en nuestras vidas. Así que, queridas oyentes, vamos a alegrarnos porque vamos a subir juntas a la casa de Dios este 27 de julio al 11 de agosto. Ustedes y yo, como es el Salmo 126, nos vamos a alegrar con los que decían, a la casa del Señor iremos. Por tanto, queridas oyentes, ustedes y yo seremos esas mujeres que nos vamos a alegrar con otras cuando nos encontremos en el Aeropuerto Internacional El Dorado el 27 de julio y estemos saliendo rumbo hacia nuestra peregrinación. Así que no olviden, vamos a Egipto. Y sí, ¿por qué Egipto? Porque Egipto no representa las cadenas, sino que Egipto representa en medio de nosotros esas historias que hoy nos tienen en este lugar. Sí, no abrazamos el pasado para quedarnos en él, sino que miramos la historia de nuestro pasado para agradecerle a Dios lo que ha hecho en nuestras vidas. Vamos a Israel porque vamos al encuentro de esa sanidad y de esa restauración. Y pasamos por Jordania en nuestro regreso a nuestras ciudades de origen, porque Jordania representa los procesos en medio de nuestra vida, los tiempos de espera, pero finalmente los tiempos de encuentro maravillosos con aquello que Dios ha hecho en nuestra vida. Sí, finalmente regresamos a nuestras ciudades de origen porque ha terminado un viaje, pero un proceso de sanidad continúa en nuestro corazón. Así que, queridas oyentes, ir a Israel no es un gasto, es una inversión de vida para usted. Muchas personas preguntan cuánto cuesta el viaje, pero realmente podemos preguntarnos cuánto cuesta no ir a nuestra peregrinación, cuánto cuesta permanecer en silencio, en dolor, en frustración, cuando, queridas oyentes, recordemos que el milagro comienza dentro de nosotras. Así que escríbame al 311-364-5093, porque Dios es el que abre sus tesoros para ustedes y para mí, y Él es el que abre caminos. Así que vámonos juntas a Israel, como dice Filipenses capítulo 4, versículo 19, porque mi Dios pues suplirá todo lo que me falte conforme a sus riquezas en gloria en Cristo Jesús. Y en Deuteronomio 28, 12, Dios abrirá sus tesoros para ustedes y para mí. Así que vámonos juntas para Israel. Llámeme, escríbame al 311-364-5093. Ya sabe, llámeme, escríbame, alistemos nuestros pasaportes que no se venzan en febrero del 2027 para que estemos al día con nuestros pasaportes, nuestra vacuna de fiebre amarilla que es un requisito para entrar a Egipto, ya saben, nuestras gafas, nuestros sombreros, nuestro bloqueador, bueno, nuestros buenos tenis y la ropa especial, sí, porque aún hasta preparar la maleta para nosotros es una experiencia de vida. Así que vamos a empezar con todo el corazón. Por eso no se puede quedar. Usted es el milagro, yo soy el milagro. Y los milagros comienzan dentro de nosotras. ¿Cuándo? Cuando con convicción ustedes y yo declaramos en nuestra vida, me voy para Israel. Así que, queridas oyentes, vámonos juntas a disfrutar desde que nos encontremos en el aeropuerto El Dorado, en el vuelo transatlántico que nos llevará a El Cairo, en Egipto,
y todos nuestros recorridos en Egipto, hacia el monte Sinaí, hacia el hotel maravilloso, espectacular Sharm el Sheikh, donde nos recuerda

0: que todas las mujeres necesitamos, un descanso. Su alma necesita un descanso. Seguiremos con nuestros recorridos para escuchar la voz de Dios allí en el monte Sinaí y llegaremos al Mar Muerto, donde quizás usted cree que no hay vida, pero aún donde no hay vida hay esperanza, porque en el Mar Muerto usted no se hunde, sino que flota. Y con Dios siempre habrán nuevos comienzos. Así que escríbame, les voy a seguir contando cada experiencia, cada momento, para que nos vamos juntas a Israel. Escríbame al 311-364-5093 y nos vamos juntas el próximo 27 de julio para Israel en nuestra segunda peregrinación de mujeres empoderadas, la cual hemos denominado Yo Soy el Milagro. Donde muere el pasado, renace una mujer empoderada. Escríbame al 311-364-5093 y vamos a disfrutar de una peregrinación de mujeres para mujeres. Con todo esto en la mente y en el corazón, nos vamos a nuestra siguiente sección del programa, Nutrientes para el Alma, con Juan Carlos Gaviria.
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2: Bueno, muy bien, Yoli, muchísimas gracias por esa información, esa enseñanza, esa motivación permanente que recibimos a través de tu vida en esta sección tan linda que es Manejando tu Vida, Mi Vida y Nuestras Vidas. Y claro que sí, esa invitación que nos deja tan entusiasmados de subir en peregrinación de acción de gracias a Dios allí a Israel. Y bueno, todos esos regalos que Dios tiene también de ir a Egipto, pasar por Jordania, mejor dicho, todas son tierras bíblicas. La tierra de Egipto, bueno, es totalmente escrita, está allí dirigida de la palabra de Dios como fue tierra de provisión para muchos de sus siervos, incluyendo a nuestro Señor Jesucristo, una tierra que fue la preparación para que el pueblo de Israel allí pudiera, bueno, recuperarse de una hambruna muy fuerte que hubo en esa época y luego salir preparados a entrar a la tierra prometida, a la tierra de Canaán. Jordania, pues ni se diga, Jordania es la tierra de Moab, la tierra de Ruth, de quien hemos estado compartiendo en muchos programas, y la tierra donde también está el monte Nebo, allí donde Moisés pues pudo visualizar toda la tierra prometida, toda la tierra de Canaán, y allí fue donde Moisés terminó sus últimos días, allí muere Moisés. Y bueno, ni se diga Israel, la tierra donde está escrita la gran mayoría pues de las enseñanzas, de las vivencias, de las enseñanzas de Dios para nuestra vida, están escritas allí de la tierra prometida, de la tierra de Israel. Bueno, recuerde, el tiempo corre raudo y veloz. Estamos ya muy próximos para que ustedes se inscriban, te motiven, ya aquí en nuestro territorio, en esta tierra tan linda en la que vivimos, ya aquí en Colombia hay muchas mujeres ya inscritas. Aquí en nuestro territorio del Valle también hay ya un grupo que ya está inscrito de mujeres listas. Y ahí seguimos esperando para que ustedes sigan subiéndose allí a este gran viaje, tomando su asiento en su avión, tomando su sitio en todo lo que es su gran peregrinación de mujeres empoderadas, donde van a ver de verdad la gloria de Dios. A propósito de ello, bueno, en nuestra sección Nutrientes para el Alma, estaba compartiendo al comienzo del programa algo muy especial que está escrito allí en el Manual de la Vida, que siempre tiene para nosotros grandes enseñanzas y grandes aplicaciones para nuestra vida. Pues sí, tenemos que hablar de todo lo que el Señor nos ha impulsado a vivir, a llevar a cabo en esta tierra tan maravillosa, en la familia que Él nos ha entregado y con la gente que nos rodea. En Gálatas capítulo 6, versículo 9, póngale mucho cuidado, tome nota allí, Gálatas capítulo 6, versículo 9, nos dice lo siguiente, póngale cuidado, no nos cansemos, no bajemos la guardia, no tiremos la toalla, no nos desanimemos, no nos cansemos, hay que estar firme, arriba, levantados con todo el ánimo, no nos cansemos. Luego nos dice, no nos cansemos pues de hacer bien, porque a su tiempo segaremos, si no desmayamos. Tenemos dos alternativas, una es no cansarnos, o la otra sería desmayar. Bueno, lo que Dios quiere es que no nos cansemos, sino que vamos a la acción, vamos a actuar, vamos a aprovechar bien el tiempo, los tiempos que Dios nos regala. Hay que aprovecharlos muy, muy bien, porque si no se aprovechan, pues vienen las cosas que no nos convienen, viene lo malo y viene sobre todo esto tan triste que es desmayar. El desmayar es perder todas las fuerzas. El desmayar es ya quedar ahí a mitad de camino y solamente ver la meta a la que íbamos a llegar y de verla tan lejana. Es perder las fuerzas, es perder el ánimo y es dejar enfriar el espíritu y es dejarlo apagar. Eso es desmayar. Y aprendemos en el manual de la vida de hombres y mujeres que no bajaron la guardia, que no se cansaron, que siguieron adelante. Hay momentos, mis queridos oyentes de AMPM, sí, hay momentos en los que nos cansamos de hacer el bien, en los que creemos que lo que hacemos no tiene sentido o no da ningún resultado. Pero no ocurrió así en la vida de esta gran mujer llamada Ruth, la moabita, la de Jordania, la mujer que salió de aquella tierra donde ustedes, mis mujeres empoderadas, bellas y valientes, virtuosas, mujeres de Dios, el 27 de julio estarán partiendo para pasar por allí, por Jordania, por Moab, la tierra de Ruth. Seguramente allí van a escuchar muchas de estas enseñanzas, pero ahí mismo, en vivo y en directo, en la tierra de Moab. Pues no ocurrió con Ruth, ella no desmayó, ella no se cansó de hacer el bien, a pesar de las circunstancias, a pesar de que ella había tenido una gran pérdida, había perdido a su esposo y había perdido pues el estar en su tierra, en su cultura, porque ella tomó la decisión de seguir el camino con su suegra Noemí hacia la tierra de Israel, una tierra que ella no conocía, una cultura que realmente no la había vivido desde su niñez. Iba en una aventura prácticamente, no sabía lo que sería de su vida. Lo único que ella sabía era que quería ser del pueblo de aquella mujer de Noemí, que fue su suegra, que tanto la quiso como su madre. Lo único que ella quería y que sabía es que el pueblo de Noemí sería su pueblo y el Dios de Noemí sería su Dios. Tenía bien puesta la mirada en quién sería y era su Dios y quién era a partir de ese momento su pueblo. Ella no se cansó por eso de hacer el bien. Y bueno, ella entonces hace el bien primeramente con aquella mujer que fue para ella como una madre y fue la que era madre de quien fue su esposo, Noemí. Y ella no se cansó de hacerle bien a Noemí, quien había quedado desamparada. Su esposo también había muerto y sus dos hijos también habían muerto. Quedó sola y tenía como objetivo volver a su tierra, a Belén, a la tierra de Belén en Israel, pero sola, triste, agobiada. Pero Ruth no la dejó. Ella no permitió por un instante dejarla sola, y esto es, no se cansó de hacerle bien a su prójimo, de hacerle bien a Noemí. Y esto lo aprendemos de una mujer extraordinaria, de una mujer empoderada, que más adelante veremos en qué se convirtió ella, estando ya en la tierra de Israel. Pues bien, no se cansó Ruth de hacer el bien, y nosotros, en cambio, pues muchas veces nos cansamos fácilmente y después desmayamos. Pero, ¿qué nos dice aquí la palabra de Dios? Nos da una promesa maravillosa. Siempre segaremos cuando hacemos el bien. Siempre segaremos. Siempre vamos a recoger. Siempre vamos a cosechar. Bueno, usted podría decir, o yo podría decir, no, es que llevo tantos años, Dios mío, y lucho, y lucho, y... ay, pero bueno, ¿qué debo decir yo? Pues seguiré luchando, Señor. Seguiré actuando. Seguiré insistiendo, persistiendo y no desistiendo. Seguiré labrando la tierra que tú me das. Seguiré haciendo las siembras que tú determines para mi vida hacer. Y lo seguiré haciendo con todo mi amor, con toda mi gratitud, haciendo el bien. Y hacer el bien es hacer la voluntad de Dios. Y hacer el bien es vivir conforme a los propósitos de Dios para mi vida. Y por eso yo debo conocer cada día más de Dios. Conocer de su palabra, conocer de su voluntad, desde que me levanto hasta que me acuesto. Yo no puedo dejar de estar buscando el plan de Dios para mi vida, qué es lo que Él quiere, qué es lo que Él coloca delante de mí día a día para hacer. Pues bien, hoy lo estamos entendiendo. Lo que Dios quiere es que no nos cansemos. Lo que Dios quiere es que seamos esforzados y valientes y que luchemos. Claro, vendrán las cosechas, vendrán las bendiciones, que día a día Dios nos va dando muchas bendiciones, porque la bendición de Dios es la que enriquece y no añade tristeza con ella. Enriquece mi espíritu primeramente, enriquece mi alma llenándome de entusiasmo, de ánimo, de alegría, de propósito, de decisión, y enriquece mi cuerpo dándome vitalidad, dándome salud, enriquece mi vida material, sustentándome con un techo, con un vestido, con alimento, con la vitalidad de mi cuerpo, para vivir, para hacer buenas cosas, como aquí lo dice, no nos cansemos de hacer el bien. A su tiempo vendrán entonces las cosechas que Dios ya tiene preparadas para cada uno de nosotros. Ruth hizo el bien. ¿Y qué fue lo que ella cosechó? Pues, ¿qué fue lo que ella segó? El bien de Noemí hacia ella. Ella no se imaginaba que Noemí, en el corazón de Noemí y en los planes de Noemí, estaría lo mismo. Era hacerle el bien a Ruth. Y eso es lo que ella va a experimentar y va a cosechar, el bien de Noemí hacia ella. Pues ahora Noemí sería instrumento de Dios para llevar bendición y llevar sus planes sobrenaturales a través de la vida de Ruth. ¿Quién podría imaginar? ¿Quién podría imaginarse entonces que esto iba a ocurrir? Por eso no nos podemos cansar. Dios siempre tendrá lo mejor para nuestras vidas. Él entonces cumple y le da un giro maravilloso a la vida de Ruth. Y lo veremos poco a poco. Lo veremos a través de cada uno de nuestros programas. En la vida de Ruth, la vida de muchos personajes bíblicos que nos enseñan a no cansarnos, sino a proseguir, como dice Filipenses capítulo 13, el apóstol Pablo nos enseña, a proseguir, a seguir adelante. Que Dios entonces sea con nosotros, Padre, que tú nos ayudes a no cansarnos, sino a hacer el bien, a hacer lo que tú anhelas para nosotros. En el nombre de Jesús te damos gracias, Padre, y en el poder del Espíritu Santo. Amén. Mis queridos oyentes de AMPM, los esperamos mañana una vez más aquí en su programa AMPM. Que el Señor les bendiga rica
0: y abundantemente.
2: Chao.
0: Bye.
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2: Jorge Toro, presidente de la Unión de IPS de Colombia, dijo que la decisión de la ADRES de fiar a clínicas y hospitales es una buena decisión, aunque no es lo ideal.
3: 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El ideal fuera que nos pagaran la plata, que nos pagaran la cartera que nos ha dado.
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2: En Colmundo son las 11 en punto.
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1: Jorge Toro, presidente de la Unión de IPS de Colombia, dijo que la decisión de la ADRES de fiar a clínicas y hospitales es una buena decisión, aunque no es lo ideal.
2: 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El ideal fuera que nos pagaran la plata, que nos pagaran la cartera que nos adeuda.
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1: En Colmundo son las 11:59.

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1: Jorge Toro, presidente de la Unión de IPS de Colombia, dijo que la decisión de la ADRES de fiar a clínicas y hospitales es una buena decisión, aunque no es lo ideal.
2: Es una válvula de oxígeno que no es el ideal

0: fuera que nos pagaran la plata, que nos pagaran la cartera que nos adeudó.
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0: 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Entonces, los gestores farmacéuticos van a decir, yo le puedo entregar a usted inmediatamente lo que usted le está escribiendo, pero paguen.
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1: En Colmundo son las 12:59.

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1: En Colmundo es la 1:59.

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1: En Colmundo son las 2:44 minutos.

cansado, estoy solo y estoy buscando esa alguien que me está esperando, que me entienda, y si no me entiende, alguien que me comprende, alguien a quien recordar de memoria cuando estoy de viaje, cuando estoy muy lejos. Sí, soy un vagabundo y camino bastante alrededor del mundo, pero quiero volver a mi casa, a alguna casa, para encontrar a esa princesa vampira que respira y me mira.

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1: En Colmundo son las 2:59 minutos.
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1: Hay una promesa de parte de Dios en el Salmo 92:10 que dice: pero tú aumentarás mis fuerzas como las del búfalo, seré ungido con aceite fresco.

¡Vamos, grita! ¡Grita! Los muros se caen en el nombre de Jesús. Cuando el pueblo gritó, los muros cayeron. Fue cuando el pueblo gritó que cayeron los muros.

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2: En Colmundo son las 3:28 minutos.

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1: En Colmundo son las 3:46 minutos.
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1: En Colmundo son las 4 en punto.
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4: Alarga su mano al pobre y extiende sus manos al menesteroso. No tiene temor de la nieve por su familia, porque toda su familia está vestida de ropas dobles. Proverbios capítulo 31, versículos 20 al 21. Un cordial saludo para todos los oyentes de Colmundo, la radio que te acerca a la familia, a las buenas costumbres, a la fe, a la esperanza y al amor. Bienvenidos a su programa AMPM. Estamos transmitiendo para ustedes con mucho cariño desde la hermosa ciudad de Palmira, la Villa de las Palmas, la capital agrícola de Colombia, aquí en el departamento del Valle del Cauca. Estamos a 1000 metros sobre el nivel del mar, aquí en el occidente colombiano. Bueno, gracias a todos los que nos acompañan a esta hora. Ya saben, AM es 4 en punto de la mañana, y por la radio, por nuestras emisoras de Colmundo, en las ciudades, en los municipios, en el campo, en la ciudad de nuestra amada tierra colombiana. Y también aquellos que escuchan por internet, en aquellos lugares donde no llegan las ondas radiales, pero que sí tienen internet, nos pueden escuchar por nuestra plataforma digital www.colmundoradio.com.co. Muchas gracias por estar allí conectados a través del internet, para que puedan escuchar toda nuestra programación allí en su computador, en su teléfono celular, en fin, en su tablet también. Y si usted se encuentra en otro lugar del mundo, también por la plataforma digital nos pueden escuchar con ese enlace que les acabo de compartir, www.colmundoradio.com.co. También nos escuchan por internet a través del Facebook y del YouTube en Colombia o en cualquier otro país fuera de Colombia. A propósito, pues todos aquellos que nos escuchan por Facebook, por YouTube, y ahí hay un chat y nos escriben, muchas gracias por la amable sintonía que nos dan y por, bueno, por colocar ahí en el chat su saludito permanente. Siempre estamos pendientes de ese saludo cordial que ustedes por allí nos envían. Es muy importante para nosotros, y que nos coloquen desde qué parte nos están escuchando, desde qué ciudad, de qué municipio, desde qué lugar de Colombia o fuera de Colombia están escuchando a Colmundo y están escuchando este programa especial que se llama AMPM. Y que, bueno, como ustedes saben, aquí estoy siempre pendiente de cada uno de sus reportes de sintonía. Muchas gracias a todos ustedes, de verdad. También a los que escriben al chat del WhatsApp, 311-364-5093. Muchísimas gracias por sus saludos permanentes allí en el WhatsApp de AMPM, 311-364-5093. Por aquí saludo a Fanny Pineda, que nos escribe desde Palmira. De igual manera, reporta sintonía Floralba Cardona, igualmente de Palmira. Hay un oyente muy especial, Inés Pérez, desde Medellín, que está de cumpleaños. Necesita un recuerdo grande con gratitud por tu vida. Feliz cumpleaños. Saludos a toda tu familia allí en la hermosa ciudad de Medellín. Inés Pérez cumpliendo años. Haider Blanco nos saluda desde Canadá. Bueno, Simón Trujillo desde Manizales reporta también sintonía. Fiel oyente ahí atento. Un joven dispuesto para Dios. Pues mi sobrino que ahí siempre me acompaña y escucha el programa, envía sus saludos permanentes. Saludo cordial en Manizales para Melba Londoño, mi mamá, que también nos respalda continuamente en esta labor que realizamos compartiendo los programas aquí por Colmundo. Gracias, mamá, y a toda la familia allí en la hermosa ciudad de Manizales. Claudia Patricia nos escribe desde Ibagué, la capital musical de Colombia. Seguimos escuchando aquí o mirando los anuncios de los oyentes. Edith Triana. Edith nos envía un saludo muy cariñoso desde Bogotá, la capital de Colombia, allí 2600 metros más cerca de las estrellas. Dasmaris Camilo, saludando por YouTube, querida Dasmaris, desde la vereda La Banda, en el Tambo, departamento del Cauca. Bueno, seguimos aquí saludando a todos los que se unen en este programa AMPM y que, bueno, se unen a este equipo de verdad, una familia como es la familia de la ICT, la Cruzada Estudiantil, y no solamente este programa, sino todos los otros programas que tenemos de teoterapia que son muy especiales. Pablo Pulido en Tuluá. Guillermo Antequera, bueno, Guillo, nos saluda de San Juan de Colón, en Venezuela. Muy bien, Guillermo, ahí todo juicioso, misionero de tiempo completo de la familia, de la fe, de la ICT, ahí en Venezuela, y trabajando con mucho corazón por la obra de nuestro Señor Jesucristo. Flor María Llanes nos escucha por YouTube desde Cali. Ahí seguimos avanzando con los saludos para cada uno de ustedes, mis queridos oyentes que están allí reportando sintonía. Yasmín Osorio. Yasmín nos saluda de Barranca Bermeja, una tierra también muy bonita, muy especial en el departamento del Santander. Bueno, muchos por saludar. Ahí seguiremos dándoles respuesta a su sintonía, a sus saluditos, a todos ustedes, mis queridos oyentes. Blanquita Posada también frecuentemente nos saluda. Muchas gracias a todos. Luz Marina Jiménez en La Dorada, departamento de Caldas. Bueno, nos vamos, preparémonos. Aquí yo ya tengo mi tacita de café, la libretica de apuntes, y bueno, usted también, por favor, allí con su libretica de apuntes. Y bueno, con todo el corazón, dispuesto a escuchar la enseñanza, vamos a ir a la primera sección. Hoy nos corresponde Nutrientes para el Alma, aquí en Colmundo, la radio que te acerca.
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4: Muy bien, Nutrientes para el Alma. Nutrimos el alma desde el espíritu. En el espíritu es allí donde Dios nos habla directamente. El espíritu es el que se despierta cuando llega la palabra de Dios, cuando llega el manual de la vida, cuando llega la voz de Dios a nuestra vida. Primeramente entra por nuestro espíritu. Y bueno, de allí se conecta con el alma y con el cuerpo. Pero hablamos de nutrientes para el alma porque el alma es una de las áreas pues más claves de nuestro ser, porque es a través de ella que nos comunicamos con otras personas. Una cosa es comunicarnos con Dios, una cosa es nuestra vida íntima de oración, nuestra vida personal de estudio de la palabra de Dios, la lectura de la Biblia. Bueno, disfrutar aún de nuestra comunión con Dios en las reuniones en las que asistimos, en las actividades que realizamos en la casa de Dios, allí en los distritos de la ICT. de la Cruzada Estudiantil y Profesional de Colombia. Bueno, si usted ahí está en otra congregación, allí donde se congrega. Una cosa es eso, la comunión con Dios en el área de mi espíritu cumple una función trascendental, fundamental. Pero hay otra área que es el alma, y es esa área que nos comunica con otras personas. Es esa área tan importante para nosotros, porque bueno, nosotros no nos podemos aislar del mundo, nosotros no nos podemos esconder tampoco. Debemos compartir primeramente con nuestra familia, debemos compartir con aquellos que están allí donde yo trabajo, en la empresa, bueno, o con aquellos con los que yo me encuentro en la calle, donde yo vivo, en mi ciudad, en mi municipio, en mi pueblo. Bueno, hay que compartir, hay que ser sociables, y en todo esto, cuando usted comparte con uno, con el otro, ahí el que está en acción es el alma, mi alma. Primera de Tesalonicenses 5:23 lo dice: el mismo Dios de paz os santifique por completo, y todo vuestro ser, espíritu, alma y cuerpo sean guardados irreprensibles para la venida de nuestro Señor Jesucristo. O sea, nos habla de que nuestro ser tiene tres áreas. Ya mencionó un poquito lo que es el espíritu, y ya estamos mencionando lo del alma, y también hay otra área de nuestro ser que es el cuerpo. Pero bueno, el alma es la que funciona permanentemente en la interacción con unos, con otros, en lo que escucho, en lo que veo, en lo que hablo, en lo que hago, y que afecta a las personas que están cerca de mí. Bueno, por supuesto que lo más importante es el espíritu, por supuesto que lo más importante es agradar a Dios, escuchar a Dios, hablar con Él, bueno, vivir para su gloria, pero hay un segundo elemento que es las otras personas. Dios nos dice en su palabra que debemos amarlo a Él con todo el corazón, con todas las fuerzas, con toda la mente, con toda el alma. Hay que amarlo con todo a nuestro Padre Dios. Pero luego también nos dice que debemos amar al prójimo como a nosotros mismos. Eso es fundamental para que nosotros siempre lo recordemos, siempre lo tengamos allí en la mente y en el corazón. Lo primero es amar, amar primeramente a Dios, amarlo con todo mi ser, y amar, claro que sí, luego al prójimo. Al prójimo es el próximo, aquel que está cerca de mi vida, cerca de mí. Bueno, aquí estamos en Mateo, precisamente aquí lo encuentro. Mateo capítulo 22, dice el versículo 38 y el versículo 39 y 40, repito, de Mateo capítulo 22. Dice así: este es el primero y grande mandamiento. Bueno, pero me voy un poquitico atrás al 37. Versículo 37 de Mateo 22 dice: Jesús le dijo: amarás al Señor tu Dios con todo tu corazón y con toda tu alma y con toda tu mente. Este es el gran mandamiento que está escrito en la ley, en el manual de la vida, en la Sagrada Escritura, en la palabra de Dios, en la Biblia. El gran mandamiento es amar al Señor tu Dios con todo tu corazón, con toda tu alma y con toda tu mente. Este es el primero y grande mandamiento, dice el versículo 38. Y el segundo es semejante: amarás a tu prójimo como a ti mismo. De estos dos mandamientos depende toda la ley y los profetas, dice el versículo 40. Repito, Mateo 22, del versículo 37 al versículo 40. Entonces aquí está el segundo elemento, el segundo mandato, ahí esa petición esa instrucción, esa orden de Dios hacia nosotros es amar a nuestro prójimo. Y ahí es cuando el alma funciona. Ahí es cuando el alma tiene que estar muy bien equilibrada. Y es cuando el alma tiene que estar nutrida, alimentada por el alimento, por el maná que viene de Dios, que viene del cielo. Bueno, ¿cómo estoy realmente viviendo con mi prójimo, con mi próximo? ¿Cómo estoy viviendo con aquellos que me rodean en el día a día? De verdad, yo puedo evaluar que los estoy amando, estoy actuando de la mejor manera para que ellos vean en mí la presencia de Dios, vean en mí un testimonio, vean en mí la alegría, el gozo de Dios. Bueno, es una pregunta importante, pero por eso debo nutrir mi alma para poderle amar a mi prójimo con todo mi corazón, con toda mi mente, con todo mi ser, porque es mejor dar que recibir. Cada vez que nosotros damos, recibimos. Cuando doy cariño, cuando doy amor, cuando doy respeto, bueno, ahí es entonces el trato de Dios para mi vida, ser instrumento útil en sus manos. Bueno, y en esta sección, en Nutrientes para el Alma, estamos, bueno, hablando de algo muy especial. Empezamos el programa leyéndoles y compartiendo Proverbios 31 del 20 al 21. Y tiene que ver, bueno, con toda esta temática de la mujer en este tiempo, en este mes que dedicamos a la mujer, que dedicamos a la madre. Bueno, aquí llegó el cafecito. Rico y necesario, un sorbito de café a esta hora del día, sí señores, aquí en AMPM. Bueno, en este mes, mes maravilloso de las mujeres, mes lindo de la madre, bueno, pues hemos estado compartiendo la vida de una gran mujer. Hay grandes mujeres en la Biblia, claro que sí, pero hay una mujer extraordinaria que se llama Ruth, nunca la olvido, se llama Ruth, y de ella aprendemos ante tantas cosas que ella fue conocida como una mujer virtuosa. Esa es la palabra clave, una mujer virtuosa. Y en el caso ya general de nosotros, pues de todos, pues ser personas en las cuales se vea esa característica de ser virtuosos. Mujer virtuosa, bueno, también nosotros varones tenemos la oportunidad de vivir con la virtud de Dios en nuestras vidas. Y en este pasaje pues habla de la mujer virtuosa en Proverbios capítulo 31, de lo cual debemos aprender muchísimo. Póngale cuidado lo que dice. Alarga su mano al pobre, es decir, es menesterosa y es previsiva esa mujer que está en Proverbios 31. Esa mujer, bueno, muchas de ellas que son madres. Una madre, por eso siempre es tan importante, es tan recordada, es tan amada por los suyos. Y dicen que no hay nada mejor, ¿cierto?, que tener allí a la mamá, a la que nos tuvo en su vientre, a la que nos dio, bueno, todo lo que necesitábamos para vivir. Entonces, por eso, ella alarga su mano al pobre. Ella extiende sus manos al menesteroso. Es menesterosa y es previsiva. ¿Cómo les parece? No tiene temor de la nieve por su familia, porque toda su familia está vestida de ropas dobles. Aquí hay muchas características de la mujer virtuosa. Es aquella que alarga su mano al pobre, que alarga su mano al necesitado, que alarga su mano al menesteroso. Es compasiva, es previsiva, es menesterosa, primeramente con los suyos, pero así es con su prójimo, con aquellos que la rodean. La vida de la joven moabita, de la cual estoy hablando, de la vida de Ruth, sigue siendo entonces el ejemplo sobre el cual estamos aprendiendo lo que es ser virtuoso. Aquí ya lo hablamos a nivel general. Una mujer virtuosa, un hombre virtuoso, esto lo necesitamos nosotros. Aquel que de verdad se acuerda del pobre, del necesitado, aquel que es parte de la solución y no es parte del problema. Aprendemos entonces, en ese contexto que vemos en Proverbios capítulo 31, donde se dan muchas características de lo que es una mujer virtuosa, donde se da el paso a paso de todas las virtudes que tiene aquella mujer. Bueno, yo digo, son mujeres valientes, valerosas y virtuosas. Bueno, y así nosotros debemos aprender como hijos de Dios a tener esas características. Aquí entonces en Proverbios 31 le podemos decir a todos ustedes, mis queridos oyentes, que ahí le permitimos a Dios que nos muestre en ese pasaje, Proverbios 31, aquellas cosas que debemos cambiar o aquellas cosas que debemos implementar en nuestra manera de vivir, en nuestro estilo de vida diario permanente. Iniciando el capítulo 31 de Proverbios, encontramos a una madre enseñándole a su hijo, que es rey y se denomina Lemuel, ahí en el capítulo 31 de la palabra de Dios. Encontramos esa respuesta, esa mujer virtuosa, valerosa, valiente, esa mujer que de verdad también nos enseña y nos ilustra a los hombres a tener esa virtud también, a tener esas características importantes. Pues bien, eso para nosotros no puede pasar desapercibido. El ser misericordioso es no dar la espalda al necesitado. Es el ser misericordioso algo maravilloso, bueno, para un hombre como lo fue Boaz, quien sería luego el esposo de Ruth. Es una característica que enamora profundamente a aquel hombre como fue Boaz. Y ser misericordioso es no dar la espalda al necesitado. Es estar allí en el momento indicado para extender la mano y prestar ayuda cuando se necesita. No hay virtud en la indiferencia. Claro, tiene que haber esa preocupación, ese anhelo de poderle servir a otros, de ayudarle, esa necesidad en nosotros de no ser indiferentes. La mujer virtuosa no teme. ¿Por qué? Porque es previsiva, no expresa cosas como, oh, no, es que no estoy preparada, ay, es que va a pasar, qué va a pasar si llueve, qué va a pasar si llega la nieve, cómo voy entonces a darle abrigo a mi familia, cómo voy a cubrir de vestido adecuado para la nieve, para el frío, para poderse mover en medio de la nieve, de un fuerte viento, de una fuerte nieve, ¿qué puedo hacer? No, ella es previsiva, ella se prepara todo lo necesario para sobrevivir, tanto ella como los que están con ella en situaciones de dificultad, como una tormenta de lluvia, como una tormenta de nieve. En fin, esa es la mujer virtuosa y es nosotros aprender también de ello. Debemos ser previsivos, debemos tener la virtud allí en el corazón para ser parte de la solución en cualquier momento de la vida para aquellos que están con nosotros. Muchos entonces podríamos decir que muchos oramos de la siguiente manera: Señor, guárdanos de la nieve, hablando del tema de la nieve, ¿no? Guárdanos de la tormenta. Pero ¿cuál es la reacción correcta? Una mujer, en el caso de la mujer virtuosa, es aquella que ya es previsiva y dice, bueno, posiblemente llueva, venga una tormenta, posiblemente venga una tormenta de nieve, pero ella es previsiva, por eso no tiene temor. No hay miedo, no hay angustia, no hay preocupación. Por el contrario, una persona virtuosa, en vez de preocuparse, se ocupa en resolver las situaciones, se ocupa en resolver cada asunto importante. Ella entonces es previsiva y no teme. Siempre hay previsión. Sabe que puede nevar. Sabe lo que podría afectar a su familia, a sus seres queridos, y se prepara para ello. No mira al futuro con temor, no transmite ese temor a los suyos, se prepara y los prepara, y por eso vive confiada, porque sabe lo que ha hecho para recibir lo que se viene. Esto es muy importante, el ser previsivos, el no tener miedo, el no tener temor, el estar siempre preparado, el estar siempre allí al pie de los suyos para ayudarles, para dar lo mejor de sí. No es transmitirle el miedo a los demás, es preparar más bien, es prepararnos y estar confiados ante cualquier desafío, ante cualquier meta, ante cualquier situación que debemos enfrentar, como aquella mujer sabe lo que ha hecho para recibir lo que se viene. Es entonces el sembrar para nosotros también cosechar aquello que el Señor tiene preparado para nuestra vida. Esta mujer virtuosa, como en el caso de Ruth, pues tuvo una cosecha tan especial que fue el contraer el matrimonio con aquel hombre, Boaz, quien vio estas virtudes en ella. Y así pueden haber tantas cosechas y tantas recompensas para nuestra vida. Cuando pensamos, como dice el pasaje, en el pobre, en el menesteroso, en la familia, cuando ayudamos. Recuerda, alarga su mano al pobre, extiende sus manos al menesteroso. No tiene temor de la nieve por su familia, porque toda su familia está vestida de ropas dobles. Esto es entonces, en este nutriente que Dios nos regala hoy, tan importante. Hay muchas características, hay muchas actitudes, hay muchas conductas que están escritas en la Biblia, en el manual de la vida, en la palabra de Dios, para ponerlas en la práctica. No se trata de preocuparnos, se trata de ocuparnos. No se trata de tener miedo. El miedo es desconfianza, el miedo es duda, inseguridad. No, se trata, en vez de tener miedo, mejor confiar. Confiar en Dios, confiar en sus promesas, confiar en sus milagros, en que Él abrirá puertas. Él nos dice que abrirá las ventanas del cielo y enviará bendición hasta que sobreabunde. Y Él nos dice que reprenderá al devorador. Él nos dice que Él abre puertas, así como abre las ventanas del cielo, nos abre puertas, oportunidades que Dios coloca delante de nosotros y que siempre serán importantes para nuestra vida. Dios es el que envía la lluvia temprana, la lluvia tardía. Entonces, el ser previsivos, el ser preparados para ver la bendición de Dios es lo que necesitamos. No es entonces preocuparnos, sino ocuparnos y saber esperar y saber confiar y saber que Dios tiene el control de todo para nuestras vidas. Y decirle siempre a Dios, sí Señor, yo me acerco siempre a ti con la decisión en mi corazón de ser una persona virtuosa. Y yo entiendo, Señor, que no debe haber en mí indiferencia frente al dolor, frente a la necesidad de otros, ¿no? Mucho menos, Señor, frente a las necesidades que yo pueda tener, porque tú estás pendiente de mí. Porque tú suples todo lo que me haga falta, Señor, conforme a tus riquezas en gloria. Tú suples mi faltante, Señor. Y saber que Dios es quien coloca en mi vida un corazón sensible, una disposición genuina para ayudar a mi prójimo, para ayudar a los demás. Que Dios entonces sea haciendo esta su obra en cada uno de nosotros. Vamos a cerrar nuestros ojos por un momento. Vamos a dedicar un momento a la oración. Vamos a hablar con Dios. Padre, gracias por nutrirnos. Hay tanto que aprender de ti. Hay tanto que aprender en tu palabra, de tus siervos y de tus siervas, Señor, que nos dejaron un legado a seguir, que nos dejaron un camino, nos dejaron un estilo de vida para seguir, Señor. Estamos en un tiempo que no es fácil. Estamos en un tiempo de tormentas, en un tiempo de lluvias, en un tiempo también de nieve en algunos lugares del mundo. En diferentes épocas, pues llega la nieve hasta en tantas cantidades cuando hay invierno. Señor, pero tú te has encargado de todas estas situaciones y tú no has permitido, Señor, que podamos defender a los nuestros, que podamos cuidar a nuestras familias. Así como dice aquí tu palabra, alarga su mano al pobre, extiende sus manos al menesteroso, que así yo también lo sea, Señor. No tiene temor de la nieve por su familia, porque toda su familia está vestida de ropas dobles, porque Dios nos da el tiempo y las oportunidades, Padre, tú nos las das para cuidar de los nuestros, con anticipación, con tiempo. Gracias, Dios, por abrir las ventanas del cielo. Gracias, Dios, por enviar bendición hasta que sobreabunde. Gracias, Padre, por reprender al devorador. Y gracias porque tú nos enseñas, Señor, que como aquella mujer virtuosa, también nosotros podemos vivir de tal manera, Señor, con virtud, con esfuerzo, con valentía, viviendo para tu gloria, Señor, agradándote en todos los momentos de nuestra vida. Enséñanos el carácter de Jesús, Señor. Enséñanos a vivir llenos y controlados por el Espíritu de Cristo, por el Espíritu Santo, Señor. Y acordarnos siempre del pobre, del menesteroso. Y allí, en nuestra casa, donde seguramente hay muchos, con pobrezas, con dificultades, con faltantes, y nosotros somos los primeros llamados a suplir la necesidad de ellos con tu ayuda. Oramos a ti, Padre bueno, en este tiempo, aquí en Nutrientes para el Alma, en el nombre de Jesucristo nuestro Señor y en el poder del Espíritu Santo. Amén. Mis queridos oyentes de AMPM, vamos a una pausita, vamos a tomar un cafecito y ya regresamos. Muy bien, continuamos aquí en AMPM y en su sección, ya saben, manejando tu vida, mi vida y nuestras vidas. Aquí hago la presentación de Yolanda Salazar, aquí en AMPM, ya llegó, manejando tu vida, mi vida y nuestras vidas.
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5: Y en manejando tu vida, mi vida y nuestras vidas, queridos oyentes, qué maravillosa oportunidad una vez más de poder compartir con cada uno de ustedes lo que nos enseña el manual de vida, sabiendo que este trae sanidad, que este trae paz, que trae alivio y por supuesto que trae consuelo al corazón de cada uno de nosotros. Por eso, la palabra de Dios nos recuerda a ustedes y a mí en Marcos capítulo 10 del versículo 17 al versículo 17 en adelante, pues nos habla la palabra de Dios de algo muy pero muy especial y es precisamente nuestra confianza en Dios. Y cuando hablamos de nuestra confianza, bueno, Juan Carlos ya viene aquí raudo y veloz para traerme una deliciosa taza de café. Y mientras él trae la tacita de café, vamos a leer lo que dice Marcos capítulo 17. Y sí, aquí vemos algo muy especial y es precisamente la confianza que nosotros tenemos todos los días de nuestra vida para estar delante de Dios. Y por eso vemos aquí, en medio de nuestros corazones, lo que nos enseña la palabra de Dios en Marcos capítulo 10, versículo 17. Y encontramos precisamente con el Señor y encontramos a un joven que hace una pregunta. Dice Marcos capítulo 10 del versículo 17. Al salir él para seguir su camino, vino uno corriendo e hincando la rodilla delante de él le preguntó: Maestro bueno, ¿qué haré para heredar la vida eterna? Jesús le dijo: ¿Por qué me llamas bueno? Ninguno hay bueno sino solo Dios. Los mandamientos sabes: no adulteres, no mates, no hurtes, no digas falso testimonio, no defraudes, honra a tu padre y a tu madre. Él entonces respondió, le dijo: Maestro, todo esto lo he guardado desde mi juventud. Entonces Jesús, mirándole, le amó y le dijo: una cosa te falta. Anda, vende todo lo que tienes y dalo a los pobres y tendrás tesoros en el cielo, y ven, sígueme tomando tu cruz. Pero él, afligido por esta palabra, se fue triste porque tenía muchas posesiones. Entonces Jesús, mirando alrededor, dijo a sus discípulos: cuán difícilmente entrarán en el reino de los cielos los que tienen riquezas. Los discípulos se asombraron de sus palabras, pero Jesús respondiendo, volvió a decirles: hijos, cuán difícil es cuando confías en tus riquezas. Más fácil es pasar un camello por el ojo de una aguja que entrar un rico en el reino de Dios. Ellos se asombraron aún más, diciendo entre sí: ¿quién pues podrá ser salvo? Entonces Jesús, mirándolos, dijo: para los hombres es imposible, mas para Dios no, porque todas las cosas son posibles para Dios. Queridos oyentes, qué maravilloso lo que nos enseña el manual de vida. Y vemos precisamente, al encontrarse con el Señor, este joven hace una pregunta que muestra seguramente una tensión interna. Y dice la palabra de Dios en el versículo 17: al salir él para seguir su camino, vino uno corriendo, dice la palabra de Dios, e hincando la rodilla, dice la palabra de Dios, delante de él, pues él le pregunta, pero mire cómo hace la pregunta: maestro bueno. Y esta pregunta que él le hace: ¿qué haré para heredar la vida eterna? Pues no es una pregunta superficial la que el joven está haciendo. Es una búsqueda de sentido y es una búsqueda de salvación. Y este joven quiere la vida eterna, pero quiere la vida eterna sin soltar aquello que le da la seguridad inmediata. Y la seguridad, queridos oyentes, ustedes y yo lo sabemos, es un tema que preocupa a todos. Y de hecho nos preguntamos cómo seguramente ustedes y yo podemos asegurar nuestro futuro muchas veces. Y también nos podemos preguntar en qué puedo confiar. Y también nos podemos preguntar en quién puedo confiar. O también podemos preguntarnos qué debo hacer para vivir seguros o para vivir segura. Muchas veces podemos preguntarnos en quién o en qué tengo yo puesta mi seguridad. Y seguramente nos podemos preguntar qué relación tienen mis recursos, qué relación tienen mis logros, mis talentos con la seguridad que hoy vivo. Y seguramente algunas respuestas pueden ser, por ejemplo, la suficiencia económica, la estabilidad laboral. Los gobiernos prometedores pueden hacernos pensar que estamos seguros, aún las pólizas de seguro, los planes de ahorro, la protección y muchas otras cosas más. Pero hoy, como nunca, se habla de seguridad y todos quieren obtenerla. Sí, y seguramente en medio de

convertirse en su fuente, en la fuente de esperanza, puede convertirse en la garantía, en su seguridad o hasta en su fundamento de identidad. Y es posible entonces, podemos preguntarnos, tener riqueza sin caer en la confianza en la riqueza, o lo que es más doloroso, sin caer en la idolatría a la riqueza. Pues ese fue el caso precisamente de Job. Y nos enseña el manual de vida en Job capítulo 31 del versículo 24 al 25 algo muy especial. Y nos enseña Job 31, 24. Si puse en el oro mi esperanza y dije al oro, mi confianza eres tú, si me alegré de que mis riquezas se multiplicasen y de que mi mano hallase mucho, esto también sería maldad juzgada, porque habría negado al Dios soberano. Y esa es la pregunta que Job, el hombre más rico de su tiempo, se hace. Y él no negó, pues, haber hecho, ¿cierto?, o haber tenido riqueza. Pero lo que Job sí niega contundentemente es haber convertido la riqueza en su Dios. Eso nunca le pasó a Job, siendo el hombre más rico del momento, el hombre más rico de la nación. Pero el hombre más rico de la nación jamás, asegura, puso en el oro su esperanza, y tampoco le dijo al oro que confiaba en él. El hombre más rico jamás se alegró de que sus riquezas se multiplicasen y nunca hizo alarde de que su mano fue la que halló la riqueza. Y él lo aclara, eso fue cosa juzgada delante de Dios. Entonces, el hombre más rico nunca dejó que la riqueza se convirtiera en su seguridad. Y entonces vemos que Job tenía una estabilidad que estaba por encima de la riqueza. ¿Y cuál era la estabilidad de Job? Era su interior. Y su mundo interior nunca dependió ni dependía de lo que él tenía. Y por eso Job no dejó que su vida la definiera lo que tenía, y mucho menos permitió que lo definiera lo que perdía, ni tampoco dejó que aún lo que recuperara definiera su vida. Por eso Job, queridos oyentes de AMPM, aquí en Manejando tu Vida, Mi Vida y Nuestra Vida, Job es un modelo de coherencia interior. Sí, era el mismo. Job era el mismo cuando tenía, y era el mismo cuando no tenía nada. Entonces el problema no es tener, el problema es querer enriquecerse. Y el apóstol lo expresa con claridad. El problema no está en poseer, sino, queridos oyentes, el verdadero problema está en hacer del enriquecimiento el centro de la vida. Y eso nos lo enseña el manual de vida en Primera de Timoteo, capítulo 9, versículo 10. ¿Qué nos dice el manual de vida en Primera de Timoteo 9? Porque los que quieren enriquecerse caen en destrucción y perdición, porque raíz de todos los males es el amor al dinero, el cual, codiciando algunos, se extraviaron de la fe y fueron traspasados de muchos dolores. Queridos oyentes, no está mal tener el dinero. Lo que está mal es amar al dinero. Sí, señores. Sí, ¿saben por qué? Porque cuando yo amo al dinero más que a Dios, voy a terminar extraviándome en la fe. Y cuando me extravío de la fe, pues me van a traspasar muchos dolores. Porque hay gente que teniendo riqueza no tiene felicidad, que teniendo riqueza no tiene paz. Porque hay gente que teniendo riqueza no puede dormir, porque aunque se acueste
en un colchón de plumas

0: no puede comprar el sueño. Hay gente con muchas riquezas que no puede comer porque no tiene salud para hacerlo. Queridos oyentes, Dios es mucho más que eso, porque Dios es paz en medio de las noches donde no podemos conciliar el sueño. Dios es descanso en medio de un dolor. Dios es la seguridad de que es mi dulce compañía, mi amparo y mi fortaleza. Por eso Pablo expresa el tema con tanta claridad. Los que quieren enriquecerse caerán en tentación, ¿sí? Y esto afecta tanto a quien tiene mucho como a quien no tiene nada, pero vive anhelando. Ambos, queridos oyentes, pueden estar atrapados por la misma lógica interior. ¿Cuál? Poner la esperanza en algo distinto a Dios. Por eso, Dios es un Dios de orden, y el orden, pues, fue establecido por Dios. Entonces, cuando los discípulos le preguntan, ¿quién podrá ser salvo? Jesús les responde con claridad. ¿Y qué respondió? Para los hombres es imposible, mas para Dios no. Entonces vemos, queridos oyentes, y podemos entender que la sanidad comienza cuando el ser humano acepta depender de Dios y no de las circunstancias. Y seguramente ustedes y yo sabemos que cuando dependemos de las circunstancias, terminamos desgastados, frustrados, amargados, bueno, hasta insolados, podemos decir. No hay sensación más horrible que una insolación. Y no hay una sensación que enferme tanto, queridos oyentes, como un golpe de calor, por ejemplo. Hace un año estábamos en nuestra peregrinación, la primer peregrinación de mujeres empoderadas, y si algo era reiterativo de los guías, era que estuviéramos tomando agua, que no esperáramos hasta experimentar sed, porque si nos daba sed, ya estábamos deshidratados. Entonces debíamos estar constantemente tomando agua. Y seguramente algunos tomaban la recomendación como algo deportivo, hasta que literalmente vimos a alguien desmayarse porque le faltaba, se deshidrató. Y decía que la sensación era impresionante, era una sensación de desvanecimiento, como de locura, como de querer salir corriendo. Y queridos oyentes, cuando nosotros ponemos nuestra confianza en algo distinto a Dios, nos vamos a desvanecer de la misma manera frente a las circunstancias que la vida a veces nos depara a ustedes y a mí. Por eso, queridos oyentes de AMPM, aquí en Manejando Tu Vida, Mi Vida y Nuestra Vida, no olvidemos, nuestra salud espiritual se establece solo cuando la esperanza no se pone en lo material, sino cuando ustedes y yo depositamos nuestra confianza y nuestra vida en Dios. No olvidemos, la confianza no se deposita en el esfuerzo propio. La confianza no se deposita en la seguridad de mis bienes materiales. No, queridos oyentes, mi seguridad no se deposita, ni la suya, en la seguridad de las circunstancias externas, sino que nuestra seguridad debe estar en nuestro Dios. ¿Y saben por qué? Porque Dios es nuestro fundamento. Y cuando aquel joven le dijo que él había hecho todo eso, a mí me enternece lo que dice la palabra de Dios, y dice, y Dios lo amó. Si alguien ama a Dios, es aquel que confía en Él, y que su fundamento es Él, y que Él es la roca de su vida. Por eso, cuando el Señor es nuestra roca, estaremos confiados en cualquier situación, y respiro y liberación vendrán de parte de Dios para usted, para mí y para toda nuestra familia. Por eso, las diferentes situaciones por las que podamos estar pasando o por las que pasemos pondrán en evidencia en dónde está nuestro corazón. Podemos buscar a Dios y aún así confiar en otra cosa. como aquel joven. Yo he hecho todo eso, pero cuando Dios lo llevó a depender de él, ya su corazón se entristeció. Entonces, a menos que nosotros hayamos rendido nuestra vida totalmente a Dios y ustedes y yo hayamos tomado la decisión de tener una dependencia completa de él, queridos oyentes, las circunstancias no nos afectarán. Seguramente habrán momentos dolorosos, pero no nos quedaremos en los momentos dolorosos eternos, sino en eso, en un momento. Significa ya pasó. Por eso, la verdadera integridad se prueba en la abundancia. ¿Saben por qué? Porque es ahí donde se hace más difícil depender de Dios. A veces queremos abundancia para amar a Dios, y a veces en la abundancia es mucho más difícil amar a Dios y depender de Él. ¿Saben por qué? Porque depender de Dios, cuando aparentemente no necesitamos nada, qué difícil es. Por eso no podemos olvidar el caso de Job. Job fue un hombre con un corazón que permaneció sano. Sí, permaneció sano en la riqueza, pero también permaneció sano en la escasez, sano en la pobreza y sano cuando volvió a recuperar su riqueza. ¿Saben por qué? Porque la dependencia de Job no era de lo material. Job nunca dependió de lo material, pero Job sí dependió de lo celestial. Por eso, queridos oyentes, qué maravilloso es poder terminar este tiempo haciéndonos una pregunta. Y en esa pregunta es un llamado de parte de Dios para ustedes y para mí, y es a identificar esos aspectos de nuestra vida en los que ustedes y yo debemos basarnos. O confiamos en lo material o confiamos en Dios. Y cuando yo identifico en qué estoy confiando, pues puedo orar. Y recordemos que la oración nos permite experimentar seguridad con respecto a lo futuro y a lo porvenir. Entonces, queridos oyentes, ¿qué les parece si cerramos nuestros ojos y abrimos nuestro corazón para que juntos aquí en AMPM, en Manejando tu Vida, Mi Vida y Nuestra Vida, le entreguemos al Señor todas nuestras inseguridades? Cerremos nuestros ojos y abramos nuestro corazón y entreguémosle al Señor todos nuestros temores. Y contémosle a Dios cuáles son aquellas cosas que hoy nos tienen en medio de luchas. Digámosle a Dios con cuáles luchas usted se está encontrando hoy. Quizás con la lucha de la escasez o con la lucha también de la sobreabundancia. La lucha de la escasez porque le hace renegar delante de Dios. O quizás la lucha de la sobreabundancia porque le hace creer que es usted, que es su esfuerzo, que es su mano, que es usted. Digámosle al Señor en este día especial: Señor, aquí está mi vida, aquí estoy yo. Enséñame, Señor, a ser ese hombre, esa mujer sabio, entendido y prudente como Job. Tu palabra nos enseña en Job capítulo 1, mira a mi siervo Job, no hay otro como él. Y esa descripción no la hicieron los hombres, esa descripción de Job la hiciste tú, Señor. No había otro hombre como Job, y no había otro hombre como Job tan rico como él, tan próspero como él. Así lo veía el mundo, pero tú lo veías como un hombre íntegro, un hombre justo, un hombre correcto, un hombre que no se apartó de ti, aún en medio de la riqueza. Y así, Señor, quiero ser yo, que nada me aparte de ti, ni la vida ni la muerte, ni lo alto ni lo profundo, ni la riqueza ni la pobreza. Que nada me aparte de ti, que tú seas, Señor de los cielos, mi todo. Hoy, cada uno de nosotros, Señor, te pedimos fortaleza, fortalécenos y te pedimos que nos enseñes a confiar en ti para poder descansar en tus promesas. Porque si hay algo que tú nos enseñas, Señor, es que tú no eres injusto para olvidar la obra que con amor hacemos, y tú eres el Dios que nos enriquece, que nos fortalece, que nos enseña. Por eso, que la bendición tuya, que es la que enriquece y no añade tristeza con ella, esté en nuestras vidas hoy, mañana y siempre. Padre, te lo pedimos en tu nombre, que es sobre todos los nombres, en el nombre de Jesús. Amén. Amén, queridos oyentes. Bueno, qué maravilloso tiempo el que hemos podido compartir hoy aquí en AMPM, en Manejando tu Vida, Mi Vida y Nuestra Vida. No olviden, queridos oyentes, cada uno de ustedes recordarles, nos vamos para Israel del 27 de julio al 11 de agosto en nuestra segunda peregrinación, la cual hemos denominado Yo Soy el Milagro, Egipto, Israel, donde muere el pasado, renace una mujer empoderada. Escríbanme al 311-364-5093. Que Dios les bendiga rica
1: y abundantemente.
0: Chao.
1: Bye.

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1: En Colmundo son las 5 en punto.
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3: Muy buenos días, bienvenidos a Teoterapia y meditación. El primer espacio del día en torno a Dios. Continuamos aquí con nuestra serie, Lo que Dios requiere. ¿Qué es lo que Dios entonces pide de mí? Vamos a lo que nos comparte el profeta Isaías, a partir del versículo primero. Príncipes de Sodoma, oíd la palabra del Señor, escuchad la ley de Dios, pueblo de Gomorra. ¿Para qué me sirve, dice el Señor, la multitud de vuestros sacrificios? Asqueado estoy de holocaustos de carneros y de sebo de animales gordos. No quiero sangre de bueyes, ni de ovejas, ni de machos cabríos. ¿Quién demanda esto de vuestra mano cuando venís a presentaros delante de mí para hollar mis atrios? Detengámonos aquí. Miren aquí lo que Dios nos habla por medio de Isaías. ¿Para qué me sirve esto? Hay veces que usted solamente regala o que uno recibe un regalo que una vez dice, bueno, ¿esto como para qué me sirve? Son regalos que seguramente no sirven para nada, la verdad, digámoslo así. Y que básicamente el día que se estrenan sea como que se dañan. Entonces, ¿para qué me sirve esto? Dice el Señor. Y hay cosas y seguramente que presentan ante Dios. La gente dice, esto lo voy a hacer para el Señor, pero ¿para qué sirve? Y piense en aquel al cual usted le está presentando algo, le está ofreciendo algo. No piense en usted, no, en aquel que le está presentando. ¿Para qué le sirve? ¿Para qué me sirve toda esa multitud de sacrificios? Usted me están llenando de sacrificios, de holocaustos, me están presentando. Yo no quiero más eso, dice el Señor. Ni bueyes, ni ovejas, ni machos cabríos. ¿A ustedes quién les ha dicho? ¿Quién demanda? ¿Quién está demandando eso de ustedes? Es lo que dice el versículo 12. De vuestras manos, cuando ustedes se presentan delante de mí y están haciendo esto. ¿Quién les ha demandado esto? ¿Quién les ha dicho esto? O sea, ¿de dónde nació? ¿Dónde se originó el cuento? La historia, el rumor. Versículo 13. Ya Dios dice, no me traigáis más vana ofrenda. No me ofrezcan más. Todo esto es vano. O sea, de nada sirve. El incienso me es abominación. O sea, no solamente es algo inútil, que eso es lo que quiere decir. Claro, es inútil, es vano, pero también, pues para mí es abominable. El incienso me es abominable. Es como cuando usted llega a algún lugar, el incienso supuestamente como que va ambientando. ¡Ay, qué rico! ¿Cómo huele? ¡Eso huele horrible! Entonces, no es que ni me va ni me viene, sino que me es abominable. O sea, yo no me soporto eso. Luna nueva, idea de reposo. El convocar asambleas. Ah, no, ustedes son perfectos para todo ese tema del día de reposo que me lo ofrecen a mí. Hay gente que hoy piensa todo esto, por cierto. El convocar asambleas, no lo puedo, yo no lo puedo sufrir. O sea, para mí esto es algo más que un sufrimiento. ¿Qué sufrimiento tan horrible? Convocar asambleas. Por cierto, aquí es como cuando se va, es peor que una asamblea de copropietario de un edificio. Uy, es un sufrimiento. Pero ahora imagínense Dios aquí, convocar asambleas. O sea, supuestamente convocan asambleas en torno a mí. ¿En torno a mí? Eso es un sufrimiento. Es algo terrible. Son iniquidad vuestras fiestas solemnes. Las fiestas que consagran para mí. Pero eso es iniquidad. Hoy, por cierto, tenemos tantas fiestas que llaman religiosas que es de todo menos para eso. Por cierto, vuestras lunas nuevas y vuestras fiestas solemnes las tiene aborrecidas mi alma. Me son gravosas. Cansado estoy de soportarlas. Miren lo que nos dice aquí Dios y los términos que emplea aquí. O sea, es algo inútil que ustedes están presentando. Es algo vano también. Es inútil, es vano. O sea, esto es impresentable. Me es abominable. Miren los términos. Es inútil, es vano, me es abominable. Es un sufrimiento para mí. No. ¿Qué es sufrimiento? ¿Qué es esto? Es iniquidad, también lo dice, pero también aquí lo expresa. Las aborrezco, aborrezco esas fiestas, aborrezco lo que ustedes me están ofreciendo, me es gravoso, me cansa. ¿Cómo así que yo tengo que soportarlas? Dice, cansado estoy de soportarlas. Es que aquí los términos que emplea, los adjetivos que emplea, son demasiados por todos los ángulos. O sea, es clave el mensaje de lo que Dios nos habla por medio de Isaías. Cuando extendáis vuestras manos, ustedes extienden sus manos y me las extienden a mí, yo esconderé de vosotros mis ojos. O sea, uno las extiende para que vean las manos. No, yo escondo mis ojos. Entonces, es vano lo que están haciendo. Asimismo, cuando multipliquéis la oración, extienden sus manos y multiplican la oración. Ven lo que dice, mis ojos los voy a esconder, y mis oídos yo no voy a oír, yo nada, nada. ¿Y por qué? Porque eso no corresponde a lo que ustedes hacen con sus manos. Extienden sus manos, y eso es lo que dice, llenas están de sangre vuestras manos. O sea, pero mientras tanto ustedes extienden sus manos a mí, multipliquen la oración, y con esas mismas manos, ¿qué hacen? Hacen daño. Con esas mismas manos señalan, apuntan a otros. Con esas mismas manos humillan. Con esas mismas manos también engañan, ¿no? Uno va engañando a través de lo que hablan, o lo que dicen, el lenguaje no hablado, o no verbal, como dicen aquí los que hablan de ese tema. Llenas están de sangre vuestras manos. Lavaos y limpiaos. Entonces, ¿qué tiene que ver? Dice, quitar la iniquidad de vuestras obras de delante de mis ojos. Es que yo eso es lo que veo. Y ustedes quieren que yo vea todo esto cuando yo veo también esto. Entonces, hay gente que, por un lado, comete todo tipo de atrocidades. Todo tipo de iniquidad. ¿Y luego qué hacen? Y lo ofrecen a Dios. Y lo ofrecen a Dios multitud de holocaustos. O sea, ofrendas a Dios. Dios dice, ¿a ustedes quién les dijo eso? ¿Quién está demandando? O sea, hacen lo uno, pero también hacen lo otro. Eso es como uno tener el becerro de oro, por un lado, volviendo a los tiempos de Moisés, ¿se acuerdan? El becerro de oro, y tener el tabernáculo, que es la casa de Dios, el uno al lado del otro. Ustedes hacen esto y hacen esto otro también. ¿A ustedes qué les pasa? Y lo que Dios dice, lavaos y limpiaos, quitad la iniquidad de vuestras obras. Dejen de hacer lo malo. Eso es lo que yo miro. Versículo 17. Aprended a hacer el bien. Porque ustedes como que en él les he enseñado. Aprendan a hacer el bien. Aquí hemos visto algo también. ¿Qué es lo que Dios demanda de mí? ¿Se acuerda? Un primer punto es hacer justicia. Y aquí me dice, buscad el juicio. O sea, vivir correctamente. Hagan eso. Restituid al agraviado. ¿Por qué dicen buscad el juicio? Porque ustedes no andan correctamente, porque ustedes no son justos. Aprendan el bien, buscando hacer esto. Aprendan el bien, y porque dice restituir al agraviado, porque ellos lo único que hacen es agravar a la gente. Hacer justicia al huérfano, ¿por qué? Porque el huérfano les vale 5 centavos. Amparada a la viuda, porque a la viuda la tienen totalmente allí, dejada, desamparada. Pero mire lo que dice el versículo 18. Venid luego, dice el Señor. ¿A quién? A todos estos. A ustedes, dice Dios. Y Dios nos habla. Venid luego. ¿Quiénes? Aquellos que actúan literalmente como Sodoma y Gomorra. Por eso es el versículo 10. ¿A quiénes nos está llamando? Venid luego, dice el Señor. Venid, ¿quién? Aquellos que creen que están sirviendo a Dios. ¿Para qué me sirve ese Señor? Venid, ¿quiénes? Aquellos que presentan multitud de sacrificios a Dios. Aquellos que levantan las manos a Dios. Aquellos que llevan a cabo todo esto, pan ofrenda, el incienso, que es abominable. Aquellos que hablan tanto de lo uno y lo otro, la luna nueva, los días de reposo. Aquellos que no hacen sino convocar asambleas en torno a Dios. Aquellos entonces que creen que pueden presentar a Dios con abundantes sacrificios, presentar a Dios y encontrar agrado en Dios por todo ello. ¿Qué es lo que dice Dios? Venid luego, dice el Señor, y estemos a cuenta. ¿Qué es lo que Dios pide? ¿Saben lo que Dios pide? Que estemos a cuenta. O sea, saldemos esta cuenta. A ver, ¿cómo vamos a saldarla? ¿Qué es lo que Dios nos dice aquí? Por eso este es un mensaje esperanzador. Aquí lo han venido comentando. También aquí compartimos aquella historia de Jesús. O yo me burlo o creo. Pero si me burlo, pues Dios es misericordioso también. ¿Para qué? Para darme vida eterna. Para convertirme a Él. Para acercarme. Para creer en Él. Para solamente creer. ¿Usted es de aquellos entonces que hace esto? ¿Que sus manos están allí? Con esas manos como untadas de sangre, con esas manos que usted alaba a Dios, también señala a otros, también golpea, también aparta, también juzga a otros. Estemos a cuenta, dice el Señor. Si vuestros pecados fueren como la grana, como la nieve, serán emblanquecidos. Si fueren rojos como el carmesí, vendrán a ser como blanca lana. La promesa de Dios es que serán emblanquecidos. Yo quiero emblanquecer, claro, tu vida, tus faltas. Yo quiero que sean blancos como la lana. Si fueron rojos como el carmesí. ¿Qué es lo que Dios quiere? Que estemos a cuenta. Y estemos a cuenta, ¿qué significa? No quiere decir, ven, vamos a aquí está la cuenta, cuenta por cobrar, cuenta por pagar, ten para aquí, te voy a caer con toda. No, estemos a cuenta, ¿saben lo que es? Estemos a cuenta es, mira, esto es lo que yo te ofrezco. Te ofrezco esto. Yo quiero limpiarte. Yo quiero emblanquecer tu vida. Eso es lo que yo quiero. Serán emblanquecidos. Serán como blanca lana, dice Dios. Estemos a cuenta. ¿Por qué? No se pone de acuerdo con Dios. Es un llamado a estar a cuenta con Dios. Eso es lo que Dios requiere. Vamos a orar. Que estemos a cuenta contigo. Señora, seguramente por mi mentalidad, seguramente por lo que yo he creído, seguramente porque eso es lo que he oído, te ofrezco lo que tú no quieres. ¿Quién demandó esto a vuestra mano? ¿A ti quién te ha dicho que eso es lo que yo quiero? Lo que yo quiero es que estemos a cuenta. Señor, y eso es lo que tú haces con mi vida, con mis manos, tú las limpias. ¿Y qué es eso, Señor? Señor, por eso es que yo te busco a ti ahora y me acerco a ti. ¿Para qué? Para estar a cuenta contigo. Y si usted en algún momento necesita acercarse a Dios por algo que usted ha hecho con sus manos, por juzgar a otros, aún por actuar como estos que nos advierte Dios por el profeta, por actuar de esa manera. Estamos a cuenta, dice Dios. Me acerco a ti para estar a cuenta contigo, pero ¿qué significa? Para ser limpiado por ti, para arrepentirme, Dios, para volver nuevamente a ti. Amén. Muchas gracias por acompañarnos hoy y toda esta semana aquí en Teoterapia y Meditación. Y muchas gracias, como siempre, a todos aquellos medios que transmiten este programa todos los días, a Colmundo Radio aquí en Colombia. El Puerto Noticias, en el Puerto más bello del Perú en Hilo. Guayú Estéreo, la incomparable Guajira colombiana. 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Como siempre, pedirles un favor muy grande, de regalarnos un me gusta, el dedito para arriba y en su dispositivo, antes de continuar con su día. Nos encontramos nuevamente el lunes a las 5 a.m. hora Colombia. Que tengan un muy bendecido fin de semana. Dios los bendiga.
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5: Él es tu puerta, Él es tu salida. Todo aquel que necesita que Jesús sea su puerta, levanta tus manos al cielo.

0: Señor, sé nuestra puerta, sé nuestra salida.
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4: Hoy hacemos esta declaración, que nuestro pasado no define nuestro futuro. ¿Sabes por qué? Porque dice el Señor que sus planes para nosotros son planes de bienestar, de amor, de esperanza. Lo dice Jeremías 29:11. Querida familia, les doy la más cordial bienvenida a este maravilloso programa Despertando Corazones. Aquí en Colmundo Radio, la radio que te acerca. Mi nombre es Edgar Jaimes, la voz de la esperanza, y hoy feliz de saludarlos, saludando a toda nuestra audiencia que cada vez es más grande. Gracias, gracias a usted por elegirnos, por escucharnos y por compartirnos. Recuerda que la vida nos enseña muchas cosas, pero muchas, muchas cosas. Por eso muchos dicen maestra vida. ¿Sabes por qué? Porque a veces las cosas se rompen. Deja de esforzarte por mantenerlas pegadas. Hay cosas que no dependen de ti, que no puedes arreglar. Deja que la gente se enoje. La gente tiene derecho a enojarse. Deja que te critiquen. Su reacción no es tu problema. Deja que todo se derrumbe. A veces es necesario que esto suceda. Y no te preocupes por el después. ¿A dónde iré? ¿Qué voy a hacer? ¿Qué va a pasar? Lo que está destinado a irse, se irá de todos modos. Lo que tenga que quedarse, seguirá estando ahí. Lo que se va siempre deja un espacio para algo nuevo. Esa es la vida. Y nunca pienses que ya no hay nada nuevo para ti. Solo tienes que dejar y soltar. Todo lo que hay que hacer es dejarlo ir. Lo que se debe ir, se debe ir. Dios siempre te dará otra oportunidad. Y recuerda esto. Toda crisis tiene tres grandes enseñanzas. O toda crisis tiene tres cosas. Primero, una solución, una fecha de caducidad y una gran enseñanza para tu vida. Tu vida cambia radicalmente cuando la gratitud es más grande que la queja. El arte de dejar atrás los problemas para seguir adelante se llama superarte. Superarte. Estamos en Despertando Corazones y ahora prepárate para las cosas interesantes y los datos curiosos de la palabra de Dios.
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4: Muy bien, llegamos a esta sección, una sección maravillosa. Esta sección me encanta porque aprendemos datos, cositas, curiosidades, cosas increíbles, que llaman profundamente la atención. Yo tengo algunas curiosidades sobre el apóstol Juan. Sí, sobre Juan. La primera de ellas está en Marcos capítulo 3, verso 17. Jesús le puso por sobrenombre Boanerges, que significa hijo del trueno. ¿Por qué? No sé, tal vez su carácter era fuerte y seguramente era un hombre muy apasionado. Un segundo dato curioso sobre Juan es que sus cartas mencionan la palabra amor más de 40 veces, reflejando esto la transformación que tuvo bajo el discipulado de Jesús. El amor, imagínense. Tercer aspecto, fue el único apóstol que estuvo al pie de la cruz. Allí permaneció con Jesús cuando todos huyeron y recibió el encargo de cuidar a la madre del Salvador. Eso lo ves registrado en Juan 19, del 26 al 27. Y otro dato muy, muy interesante del apóstol Juan es que fue el último apóstol en morir. Muchos creen que murió en Éfeso después de recibir la revelación del Apocalipsis en Patmos. 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
4: Muy bien, querida familia, llegamos a esta maravillosa sección. Es la parte que más me gusta, porque es la parte más edificante cuando vamos directamente a la Biblia y profundizamos, estudiamos, escudriñamos el mensaje y la sabiduría que viene de lo alto para nosotros. Por eso papel y lápiz y Biblia bien abierta, porque hoy le voy a hablar bien bonito de mi papá Dios. Y el título de nuestro mensaje para todos los buenos estudiantes, los que toman atenta nota, claro que sí, el título: ¿cuándo flaquea mi fe? ¿Cuándo flaquea mi fe? Es el título también o una de las partes de una canción muy bonita, una canción de adoración. Y es que yo creo que todos los seres humanos, todos, sin excepción alguna, en algún momento, en alguna etapa, hemos estado desanimados, hemos perdido la motivación para seguir adelante. Creo que a todos nos ha pasado una crisis financiera, le apostaste todo a ese negocio, pero se derrumbó. Seguramente esa persona que considerabas tu mejor amigo, tu mejor amiga en esa sociedad, te traicionó, se voló y te dejó todas las deudas, te dejó en crisis financiera. O esa situación sentimental, esa ruptura sentimental por la que estás pasando o por la que pasaste. También creías que era el amor de tu vida, que nunca te iba a fallar y te falló. Eso pasa, eso sucede muchas veces. O esa enfermedad que te consume, ese dolor tan fuerte que sientes y que has pedido a Dios, has orado muchas veces, pero el dolor se intensifica, los tratamientos también, y no vemos como solución. Todos en alguna ocasión hemos pasado por estos momentos de desánimo, por esa falta de motivación para seguir adelante. Vemos que esa montaña parece estar cada vez más empinada, o vemos ese valle demasiado oscuro, o la batalla que estamos enfrentando la vemos demasiado intensa y perdemos la motivación para continuar. Todos hemos pasado por esas luchas, todos hemos sentido la tristeza que produce un fracaso y el dolor que trae una pérdida. Hay un pasaje muy bonito que es el Salmo 43, versículo 5. Aquí vemos

leer la palabra de Dios, rodearnos de personas espirituales que nos ayuden, que oren por nosotros. Deuteronomio capítulo 31, versículo 6, nos alienta. Es un mensaje muy poderoso. Deuteronomio 31, 6 dice: esforzaos y cobrad ánimo, no temáis ni tengáis miedo de ellos, porque Jehová tu Dios es el que va contigo, no te dejará ni te desamparará. Creo que cuando leemos esto, inmediatamente sentimos paz, inmediatamente sentimos un alivio. Dios fortaleciendo nuestra vida, Dios mismo es el que seguramente nos ve, ve nuestra aflicción, ve nuestra tristeza, ve nuestras cargas, y Él mismo nos dice: esforzaos y cobrad ánimo. Y es que cuando tenemos miedo, cuando estamos batallando una lucha humanamente imposible de ganar, entonces nuestra condición humana es tratar de rendirnos. Pero Dios dice que Él va con nosotros, que Él nunca nos dejará ni nos desamparará. Y cuando usted lee la Biblia, cuando usted va a la palabra de Dios, se da cuenta que muchos personajes, héroes de la fe, hombres, reyes utilizados por Dios, experimentaron tristeza, dolor, fracaso, desánimo. El mismo rey David, del que leíamos el Salmo 42:11, un hombre perseguido por Saúl, su propio hijo Absalón se convirtió en su enemigo, y ese pecado que cometió lo llevó a una profunda tristeza. Pero también vemos a Jonás. Jonás se apesadumbró demasiado, oró a Dios, y es que definitivamente Jonás se enojó cuando vio que Dios perdonó a la gente de Nínive. Se enojó y su enfado fue tal que llegó a decir que prefería la muerte. Esa ira puede ser una forma de canalizar la tristeza, y muchos pueden estar sumidos en la rabia, en la ira, en la tristeza, en el dolor. Pero vemos una mujer llamada Noemí. Noemí, también en alguna ocasión, por allá en el capítulo 1 de Ruth, ella les decía en el verso 20: no me llaméis Noemí, llamadme Mara, porque en grande amargura me ha puesto el Todopoderoso. Noemí perdió a su esposo y a sus dos hijos mientras vivía en un pueblo extranjero. Estaba pasando por un duelo muy fuerte, y se ha comprobado que el duelo y la inmigración pueden ser causas de la depresión. Es decir, no estar en un ambiente conocido ni con los seres amados es difícil para cualquier persona. Noemí no fue la excepción. Cuando regresó a su tierra natal, pidió que la llamaran Mara. ¿Y sabes qué? Noemí significa dulce y Mara significa amargura. Su petición reflejaba que su corazón estaba lleno de tristeza, lleno de dolor, lleno de amargura debido a las experiencias que le había tocado vivir. ¿Y qué tal si hablamos de Job? Job, que recibió golpe tras golpe, pérdida tras pérdida. Job perdió a sus hijos, sus bienes, sus riquezas, y además contrajo una enfermedad que en su tiempo no tenía cura. Algunos de sus amigos intentaron también animarlo, otros lo acusaron, pero Job nunca se atrevió a negar ni rechazar a Dios. Durante todo ese tiempo se hizo muchas preguntas, por supuesto, y llegó al punto en el que él deseó no haber nacido. Jeremías, cuando leemos en Jeremías, por allá en el capítulo 20, del verso 14 al 18, él dice: maldito el día en que nací, el día en que mi madre me dio a luz, no sea bendito. A Jeremías se le conoce como el profeta llorón, y esto se debe a que solía llorar a menudo y sus discursos eran tristes. Dios le había encomendado llevar su mensaje a la gente, pero nadie le hacía caso. Él vivía solo y se entiende que no tenía familia. Además, era pobre y rechazado por los demás.
Entonces, eso.

No, una persona que tuvo momentos de angustia. Y ni hablar de Ana. Ana, aquella mujer que era estéril, por allá en el primer libro de Samuel, en el capítulo 1. Elías también cayó en una profunda tristeza. Pero ¿qué pasa cuando nos desanimamos? ¿Qué pasa y qué ocurre en nuestra mente y en nuestro corazón cuando nos desanimamos? En ocasiones vemos cómo todo a nuestro alrededor se viene al piso. Muchas veces la vida fluye, la vida avanza, vemos que todo nos resulta bien, que todo nos sale bonito como queremos. Triunfos van y triunfos vienen, la salud está bien, la familia está bien, las finanzas están bien, pero de repente todo empieza a cambiar. Las cosas se complican y nos vemos inmersos en una cantidad de situaciones difíciles. Esa es la vida, esa es la vida. Jesús lo dijo, en el mundo vamos a tener aflicciones, claro, pero Jesús dice, no teman, que yo he vencido al mundo. Cuando leemos todo esto que sucedía a aquellos hombres y mujeres de fe, y cuando analizamos nuestras pruebas, nuestras caídas, nuestras situaciones difíciles, entonces tenemos que levantar nuestra mirada a Dios. Porque cuando caemos en el desánimo destruye varias cosas en nuestra vida. Lo primero que destruye es la fe en Dios. Destruye la paz interior, la paz con las demás personas. Y hace que la victoria parezca una derrota. Hace también que en nuestro corazón nos resintamos con Dios y con otras personas. Hace que hablemos de manera negativa, porque vemos todo de manera negativa. Y el desánimo exige soluciones inmediatas. ¿Saben por qué? Porque llegamos a un punto donde el desánimo destruye la esperanza y nuestra vida se estanca totalmente. Por eso necesitamos recibir el sustento de Dios, como lo hicieron todos aquellos hombres y mujeres, como nos dice Mateo 11, 28, venid a mí todos los trabajados y cargados y yo os haré descansar. Tenemos que obedecer la voz de Dios. El desánimo puede ser una señal de alerta para los que han perdido el objetivo primario, principal. Cuando nos sentimos desanimados, miren, es de gran ayuda buscar a Dios, estar a solas con el Señor y permitirle que Él examine nuestros corazones y nuestras motivaciones. Si hoy estás pasando por un mal momento, yo te invito a que te arrodilles. Si tienes que llorar, llora. Si tienes que clamar, clama. Pero no dejes que el desánimo siga reduciendo tu vida. Dios tiene un milagro para ti. Se cometieron errores, se cometieron fracasos, hoy estás en el piso. Pero Dios dice, levántate y anda, porque la vida sigue. El pasado no define tu futuro. Dios sí, porque Dios tiene un propósito para tu vida. Y si tu fe hoy está flaqueando, si sientes que has perdido fuerzas, entonces dile, Señor, dame fuerzas como las del búfalo y me levantaré, Señor. Yo te invito a orar, te invito a orar. Y esta oración muchas veces el ser humano ora cuando no quiere orar, pero qué bonito cuando Dios nos ayuda en medio de nuestra debilidad. Por eso te decimos hoy, Padre, ayúdanos. Ayúdanos, Señor. Y si usted está pasando por diversos problemas, si su vida o si en su vida ha experimentado golpe tras golpe, caída tras caída, derrota tras derrota, pérdida tras pérdida. Dígale, Señor, aquí estoy. Y como te expresaba Job, he de recibir de Dios el bien y el mal no. Jehová dio, Jehová quitó, bendito sea el nombre del Señor. Y cuando empiezas a alabar a Dios de esa manera, entonces Dios vendrá a ti y te levantará y te ayudará
y va a hacer milagros en tu vida, créelo, Dios va a hacer milagros. Y tal vez todo parezca estar perdido, pero Dios abre puertas que nadie puede abrir. Señor bendito, gracias, gracias por esta situación. Y entrégale al Señor esa situación. Dígale, ayúdame a salir de esta situación, Señor. Y quiero alabarte, porque aunque afligido, aunque desesperado esté en este momento, tú tendrás misericordia de mí. Y soy más que vencedor, Señor. Muchas gracias, Padre bueno. En el nombre de Cristo Jesús. Amén. Bueno, querida familia, llegamos al final. Otros 30 minutos pasaron rápido, pero muy buenos. Palabra de Dios edificante para nuestras vidas. 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Pero lo más importante, compartirlos. Mi nombre es Edgar Jaimes, la voz de la esperanza, y a todos ustedes les mando un abrazo y muchas, muchas, pero muchas bendiciones.

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6: 6 de la mañana, un minuto, son las 6 en la mañana, un minuto, tengan todos y todas muy buenos días. Bienvenidos a las noticias y comentarios aquí en su informativo digital con Mundo, en este día viernes. Gracias a Dios, hoy es viernes, viernes 15 del mes de mayo del año 2026. Y ya estamos listos para decirles cómo amanece Cartagena, cómo amanece el departamento de Bolívar y la costa norte colombiana en general, en noticias y comentarios. Destacándoles que la ciudad amanece con 27 grados centígrados de temperatura. Parece que fuera más. Nos dicen 27, vamos a creer. Pero podríamos estar sobre los 34 grados centígrados al mediodía de hoy, a la sombra, y podríamos estar sobre los 44, así pues que hay que estar pendientes, hay que hidratarse, hay que estar no muy expuesto al sol, si tiene la oportunidad de usar cremas protectoras para la piel, utilícelas, porque la cosa está bastante grave, climáticamente hablando. Podríamos estar ya casi que frente al fenómeno del Niño, viene una resequedad. Bueno, hay que estar pendientes. Como también hay que estar pendientes, Luis Carlos oyentes, porque hoy se entrega a los ciudadanos cartageneros colombianos y turistas nacionales e internacionales, el nuevo Chambacú, la primera de las obras novedosas que entrega el alcalde Dumec Turbay Paz. Pero hay un sinnúmero de comentarios adversos a esta gran inversión que ha hecho el distrito allí en Chambacú. Y se espera que lo que se ha planteado dé resultados para la movilidad, dé resultados para la recreación, para el deporte, en fin. Nuevo Chambacú. Y nos estamos olvidando de la historia de lo que en verdad fue Chambacú en su nacimiento. En su nacimiento. Muchos chambaculeros no están de acuerdo con lo que se ha hecho allí en Chambacú. Pero bueno, es la decisión administrativa del primer mandatario de la ciudad. Es el gusto, dice el exquisito que tiene el señor Dumec Turbay Paz por las cosas buenas, las cosas novedosas. Oiga, me sorprende, Luis Carlos, que allí va a quedar el parque de las mascotas. ¿Oyó? Ya los animales, perros, gatos, tienen donde divertirse. El parque de las mascotas. Luis Carlos, tenga usted muy buenos días.
7: Muy buenos días, mi querido Luis Manuel, para usted y toda nuestra querida audiencia, que día a día nos sigue por aquí, por Colmundo Radio, y cada día es mayor, y cada tema también causa sensación en nuestra audiencia. Ayer nos mandaron parte de la historia de Chambacú y de los barrios extramuros. Se las reenvié a usted. Y ahora que usted dice que en el nuevo Chambacú va a quedar el parque de las mascotas, yo creo que hay que hacer una jaula para una paloma y otra para un tigre. Sería interesante tenerlos allí como símbolos de la fauna colombiana. Bueno, y también cabe María Mulata, caben burros, caben caballos, periquitos. ¿Usted recuerda cuando el consejo tenía perro, burro, mono, periquito? Edilberto Puente se acuerda de eso porque él es muy asiduo a asistir a las corporaciones públicas regionales. Bueno, Luis Manuel, y también la burrera será trasladada de Getsemaní a Chambacú. Y eso está bien, yo creo que está bien, porque uno no puede seguir ya en contra de la corriente, sino hacer lo que la dictadura social administrativa pública está imponiendo en la ciudad de Cartagena, y estará la ciudad desfinanciada. Luis Manuel, y lo que dije ayer tuvo un impacto en nuestros amigos economistas y abogados administrativistas, de que la pseudocrisis del acueducto de Cartagena es para garantizar y buscar un crédito con la banca multinacional en dólares, que es ya lo que le falta a la administración, esto para cerrar con brocha de oro, y que sea la nación y el distrito, como está establecido en el contrato de concesión de aguas de Barcelona, que paguen esto. Mientras nosotros pagamos la infraestructura, ellos explotan el servicio, ¿y de qué manera? Las ganancias se van para España, los productos de la corrupción se van para países fiscales, y aquí hay exconcejales, Luis Manuel, que facturan aguas de Cartagena servicios que nunca han prestado, para que usted lo sepa.
6: Sí, Luis, señor. Carlos, ¿Veolia tiene sede en España también, como Aguas de Barcelona?
7: España y Francia, ellas son más franceses que españoles. Entonces, ya tenemos ese caso. Y usted sabe que cuando sale elegido un alcalde de Cartagena, lo primero que hace es que va a desfilar a España para que entienda las condiciones.
6: No de solo... De todas maneras, es la madre patria, hay que conocerla. Yo estoy pendiente de ir a España también. Así pues.
7: Bueno, ojalá se haga un contratito con el distrito, una OPS, okay, que no le queda mal, mi querido Luis Manuel.
6: El día que yo vaya a España, si van a mandar algo para allá, que me avisen, yo lo llevo.
7: Hombre, sea serio, hombre. No manden nada.
6: 6:12. 6:12, este es tu informativo digital con el mundo.
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6: 6:12. Atención, Cartagena. El sicariato de ayer fue contra el empresario maderero Jesús Carrillo, fundador de Maderas Carrillo. Fue en la avenida Crisanto Luque. El acto sicarial aumenta las alertas en las autoridades ante la ola de asesinatos que ahora se traslada a otros segmentos poblacionales. Oiga, sí, fíjese que antes se hablaba de que era vendetta entre bandas criminales, y todos los que morían tenían anotaciones judiciales. Fíjese.
7: El general,
6: ¿cómo?
7: Helber Yacid Peñaraque, ¿qué dirá ahora? No está saliendo él, sino el comandante operativo de la Policía Metropolitana de Cartagena. Oiga, Luis Manuel, señor, ¿qué en común tienen el atentado contra el empresario Jesús Carrillo de Madera Carrillo, un empresario de madera, con los dos asesinatos que hubo en el barrio Bonanza de Turbaco?
6: Así es.
7: Debe haber alguna similitud.
6: Vamos a ver qué dicen las autoridades.
7: Las fuerzas policiales, las fuerzas de seguridad del Estado, que pueden coincidir en estos atentados, pregunto yo, en el peso de mi ignorancia.
6: Atención, Cartagena. La consternación ciudadana alrededor del asesinato de don Jesús Carrillo, reconocido empresario en la ciudad, se da por las conclusiones que entregaban las autoridades, donde se indilgaban los asesinatos a vendetas entre bandas criminales. Pero ahora están cayendo hombres de bien. Atención, Cartagena. Un presunto cabecilla de la zona del Clan del Golfo fue capturado en el municipio de Santa Catalina. Wilson Enrique Ortega Valerio, conocido con el alias de El Águila. Este sujeto habría asumido el control criminal en Bayunca y otras poblaciones tras la captura de alias Nico. El Águila es señalado de coordinar homicidios y otras acciones delictivas en municipios como Turbaco, Turbana, Clemencia, Santa Rosa y Villanueva. Le acusan del delito de concierto para delinquir agravado con fines de grupos armados organizados. Atención, Cartagena. En un operativo policial en el centro histórico se logró la captura de una ciudadana venezolana solicitada por las autoridades peruanas por su presunta participación en delitos relacionados con trata de personas y explotación sexual. Captaba jóvenes en Colombia y Venezuela para llevarlas al Perú. Atención, Cartagena. Desde ayer se viene presentando en la costa Caribe un incremento de los vientos y el fuerte oleaje, según la DIMAR, que podría llegar hasta el próximo domingo. Esta alerta meteomarina invita a la prevención a los habitantes de Cartagena, Barranquilla, Santa Marta y San Andrés. Atención, Cartagena. Aguas de Cartagena continúa hoy con el esquema de suspensiones rotativas y sectorizadas del servicio de acueducto. La medida temporal implementada para mejorar la distribución del recurso hídrico y garantizar mayor equilibrio en el abastecimiento de agua en la ciudad. Las interrupciones programadas se realizarán entre las 8 de la mañana y las 6 de la tarde de hoy. Al norte, en San Pedro Libertad, El Espinal, Conjunto Residencial Tequendama y Faldas de la Popa. En el sur, comenzando por El Campestre y sus alrededores, pasando por El Socorro hasta Navas Meisel. incluyendo corregimientos como Marlinda, Pontezuela, Bayunca, Tierra Baja, Puerto Rey y Ciudadela de la Paz. Atención, Cartagena. Hoy, a las 5 de la tarde, el alcalde Dumec Turbay hará entrega a la comunidad de los nuevos escenarios deportivos de Chambacuru, con una agenda artística con muestras itinerantes y puestas en escena en las zonas verdes y el Parque de los Enamorados. Ya, Luis, ¿usted le puede interesar a usted? El Parque de los Enamorados. Según el alcalde, esta innovación estructural tiene como objetivo fomentar la participación social del espacio público y que los niños, jóvenes y padres de familia disfruten de un entorno transformado para la convivencia. Atención, Cartagena. Entre las innovaciones del nuevo Chambacú habrá un espacio muy especial: el primer parque para mascotas, donde usted podrá llevar a sus mascotas, perros o gatos, a recrearse. Será un escenario súper especial para la diversión de los animales. Dicen que será uno de los más visitados. Atención, Cartagena. El gobernador Yamil Arana Padawi se ubicó en el primer lugar de favorabilidad digital entre los mandatarios de la región Caribe, de acuerdo con el informe Panorama Digital de las Regiones Caribe de la firma Toro Digital. Según la medición, Arana Padawi alcanzó un 72% de aprobación digital, destacándose por encima de otros gobernadores de la costa norte del país. El estudio analizó conversación pública, redes sociales, medios digitales y percepción ciudadana. Medios digitales. Vea usted todo lo que está haciendo la IA, la inteligencia artificial. 6:16. Las 6:16. A esta hora, Luis Carlos Pérez Carmona editorializa.
7: Gracias, mi querido Luis Manuel. Hoy, 15 de mayo, Día del Maestro, el Papa Pío XII proclamó a San Juan Bautista de la Salle como patrono universal de todos los educadores. Colombia celebra el Día del Maestro, el Día de la Maestra. En Colombia hay más de 500,000 educadores, entre maestros y maestras. Ahora hay académicos y también hay maestros universitarios. El educador en Colombia afronta situaciones económicas como empleo a término fijo, por prestación de servicios, bajos salarios, pagos atrasados, físicamente sufren desgastes y cansancios, enfermedades estacionales o de la voz, situaciones personales y condiciones de trabajo bastante incómodas, siempre no son muy favorables. Muchos maestros tienen que buscar más de un trabajo para poder vivir dignamente. Jacques Rousseau, filósofo, escritor y teórico político suizo, admitió en una publicación que la sociedad es el fundamento de la corrupción y manifestó que el humano es bondadoso por naturaleza, siente empatía natural, pero las instituciones sociales, propiedad privada y la desigualdad lo vuelven egoísta, competitivo y vicioso. El hombre nace bueno, pero la sociedad lo corrompe. Yo diría acá para el algoritmo administrativo público colombiano: la transmisión y transferencia del conocimiento es el motor fundamental para el desarrollo social y económico. Transforma, investiga, hace academia, amplía saberes, prácticas, innovaciones y políticas que resuelven problemas reales. Pero el funcionario público entra a esa función sano, pero la administración pública lo corrompe. Ay, Dios mío, de la corrupción en Colombia, te lleva más de la mitad del presupuesto nacional. Y aquí en Cartagena, yo creo que lleva más del 80% de lo presupuestado. El desarrollo tecnológico y social, nada. La innovación y competitividad, nada. El valor socioeconómico de sus habitantes, nada. El fomento del conocimiento colectivo, nada. Corrupción, pavimento, pan y circo, tenemos en Cartagena. Buenos días y un buen fin de semana.
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6: 6:24 No, perdón, 6:22 6:22 Este es tu informativo digital Colmundo. 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Oiga, Luis Carlos, esto del acto sicarial de ayer, del que ya se tienen varias versiones por confirmar por parte de las autoridades, pero hay consternación, hay susto en la ciudad, porque fíjese que ahora es un destacado empresario, conocidísimo empresario de la ciudad, que entre otras cosas dicen que tiene residencia allá en el norte de la ciudad de Cartagena y fue el que resultó muerto. Acto sicarial. Ya conocidos, las personas o los sujetos llegan en moto, sin mediar palabras, ubican a su víctima, lo impactan y huyen. Lo mismo, como dicen por allí, ya está calcado el sistema con el que esos asesinos actúan. Y todo el mundo alrededor queda impactado también y no hace nada como para perseguir ni nada por el estilo a los sicarios. Fíjese que este sector de la avenida Crisanto Luque es bastante movimiento, tiene bastantes empresas y almacenes en ese sector. Sin embargo, los señores sicarios se fueron raudamente sin que se les persiguiera ni nada por el estilo. O sea que tuvieron la vía de escape expedita, expedita los señores sicarios en el día de ayer. Muere Jesús Carrillo, fundador de Maderas Carrillo, aquí en la ciudad de Cartagena.
7: Usted se va esperando, a Bruno Hernández Ramos, secretario del Interior, a dar las declaraciones del pago de recompensa, porque ahí sí, presupuesto hay, disponibilidad presupuestal, apropiación presupuestal y un buen flujo de caja, mi querido Luis Manuel. Pero no pueden decir que tenía antecedentes penales, disciplinarios o fiscales. No puede decir que estaba detrás del mitimiti, mi querido Luis Manuel. No puede decir que tenía un contrato con la alcaldía. No pueden decir que estos sicariatos que se asimilan de bonanza en jurisdicción del municipio de Turubaco y este de don Jesús Carrillo en la avenida Crisanto Luque tengan alguna similitud. ¿Qué ha dicho ahora el comandante de la Policía Metropolitana de Cartagena, general Herbert Yesid Peñaraque, o el comandante operativo que ha salido en las últimas horas a dar declaraciones sobre el estado de impunidad, el estado de inseguridad? ¿No será culpa de Petro, de acuerdo a lo que dice este señor que funge como alcalde? ¿Cómo es el nombre, mi querido Luis Manuel?
6: Él se llama Dumec. Dumec, ¿sí? José.
7: ¿Y ese nombre? ¿Y dónde lo habrán sacado? El nombre y el nombre. ¿De dónde lo habrán sacado?
6: Bueno.
7: Yo le cuento que ha sido nefasto para el desarrollo psicosocial, económico y político de la ciudad de Cartagena.
6: Ah, no, pero, por ejemplo, hoy va a entregar el nuevo Chambacú. La semana anterior estaba mostrando el malecón del mar y dice que hay más de 200 puntos de trabajo en toda la ciudad, dice.
7: Se le olvida usted que también inauguró la calle de la media luna.
6: Ajá.
7: Oiga, Luis Manuel, usted tomó cervecita en el Abacoa.
6: Bastante.
7: No, sí.
6: Señor, bastante.
7: Ahí había un compadre mío, apellido Lombana, que ajá, tenía también un barcito. Mi tío Ángel Pérez también tenía otro barcito allí. Íbamos nosotros a tomar cervecitas bien frías. Regularmente, cuando pagaban, un día como hoy, porque pagaban los 15, el terminal pagaba por década. Algunos pagaban por quincenas y otros por mensualidades. Ahí estábamos a partir de las 4 de la tarde tomando cervecita y con las monedas de 20 centavos introduciéndolas a la rocola para escuchar la ranchera favorita.
6: Bueno, pues recuerdos nada más. 6:27, son las 6:27. Hoy día no se puede hacer eso, Luis Carlos. Hoy día usted está en una terraza y está mirando para todos lados porque no sabe por dónde van a aparecer los sicarios y contra quién van a aparecer los sicarios. Y fíjese que el alcalde, solo 24 horas después, fue que le presentó condolencias a las familias de los jóvenes que asesinaron allí en Los Calamares.
7: Luis Manuel, es que usted no puede ir ni siquiera a una tienda. Usted va a fiar el mercadito para el consumo diario y de pronto aparecen los sicarios en las carnicerías, en los supermercados. Y cuando sale del mercado de Basurto con el mercadito para la semana, te lo quitan también los motociclistas. Entonces, el raponazo, el atraco, el robo, en terraza, en la sala de las casas. Luis Manuel, es que se desbordó la inseguridad. De esto no se ha dado cuenta el emperador, de esto no se ha dado cuenta el dictador, de esto no se ha dado cuenta el maestro de maestros de la contratación colombiana históricamente, ¿no, mi querido Luis Manuel? Entonces, ¿qué hacemos?
6: Bueno, pero fíjese que usted sí se ha dado cuenta. 6:29, las 6:29, desde ayer se viene presentando en la costa Caribe un incremento de los vientos y el fuerte oleaje, según la DIMAR, que podría llegar hasta el próximo domingo. Esta alerta meteomarina invita a la prevención a los habitantes de Cartagena, Barranquilla, Santa Marta y San Andrés y otros lugares costeros de importancia en la costa norte colombiana. Así pues que, ojo, este fin de semana viene con fuertes vientos, altos oleajes y hay que estar prevenidos. Esto nos lo está diciendo la DIMAR a través del CIO, Centro de Investigaciones Hidrográficas de Colombia. 6:30, son las 6:30. Oiga, estoy a la expectativa de la conexión con Uriel Salgado, porque ahí las últimas noticias políticas en el país que tienen bastante incidencia en la ciudad de Cartagena. En la ciudad de Cartagena tienen incidencia estas noticias, como la de el señor de la Espriella anunciando su amenaza. Tiene más de 12 escoltas y carros blindados y demás, y está insistiendo en que lo están amenazando. Lo mismo que están diciendo que al señor Iván Cepeda lo están ayudando los grupos armados. Están ayudando los grupos armados y supuestamente los grupos armados están haciendo política para que voten por Iván Cepeda, supuestamente. Y de la señora Paloma Valencia se están comentando que, sí, cómo no, se está comentando que sigue empuja al interior del Centro Democrático con algunas decisiones del señor Álvaro Uribe. Bueno, son los tres candidatos con mayores opciones para elegirse presidente de la República de Colombia el próximo 31 del mes de mayo. 31 de mayo. Así pues que bien temprano a llegar a las urnas para elegir el nuevo presidente. Se dice que Cepeda podría ser presidente en primera vuelta. Así pues que pendientes allí de los comentarios políticos de Uriel Salgado, como también de usted, don Luis Carlos. ¿Qué me puede decir al respecto?
7: El Consejo Nacional Electoral ha emitido una alerta con relación a las encuestas y a todas estas cábalas de los asesores de mercadeo político de los candidatos presidenciales, sobre todo porque están basadas en mentiras y en suposiciones, unas hipótesis que realmente no existen. Y esta cuestión de amenaza la inventaron en el departamento de Antioquia y en el sur, en los países de Sudamérica. Amenaza para buscar la solidaridad. Y están utilizando, inclusive ya nos tienen acostumbrados a utilizar los cementerios para promulgar acciones proselitistas en favor de un candidato. Ya no se va a repetir lo de Luis Carlos Galán Sarmiento, que fue un crimen de Estado, y por esto están altos funcionarios de la Administración Pública Nacional procesados y condenados. Esta situación de Miguel Uribe Turbay y esta situación de Vargas Lleras, le llaman estadista. ¿Estadista de qué? un agente corruptor de la corrupción administrativa. Es más, se apoderó con el hermano y su familia de algunas prestadoras de servicios de salud de las EPS, mi querido Luis Manuel. Entonces, ¿estadista de qué? ¿Qué viene a hablar la hija de Vargas Lleras de que tú y papá es ejemplo de qué? De nada, mi querido Luis Manuel.
6: Ya. Bueno, pero bueno, hay que creerle a ella, por lo menos lo que dice, pero después que usted hace el análisis de lo que ella dice, entonces encuentra eso que usted está diciendo. Así pues que ella puede decir con su boca lo que quiera, pero los que conocemos otras cosas del señor Vargas Lleras, bueno, pero es que entre otras cosas, Luis Carlos, ya con eso de la muerte parece que se borrara también esos comentarios negativos, ¿no? ¿No?
7: No, la muerte no borra nada de eso. Recuerde que él fundó el partido Cambio Radical, y Cambio Radical tiene mayores procesados y mayores condenados e inclusive que el Centro Democrático, para que usted, las estadísticas están allí. O sea, un país con alto contenido de corrupción administrativa, mi querido Luis Manuel.
6: Ah, pero también habrá quienes aprendan, quienes estén pendientes de ese legado que dejó el señor Vargas Lleras, ¿no?
7: Los char en Barranquilla. Entre otras cosas, ellos al partido le han sacado los chorizos del humo. Los char. Y los char es el espejo político de unas personas que tienen la administración de la ciudad de Cartagena.
6: Ah, ya. 6:35, son las 6:35. Oiga, Luis Carlos, sospechoso. Se le imprime bastante suspicacia a el silencio del señor Dumec Turbay Paz, alcalde de la ciudad de Cartagena, con respecto a la crisis del agua potable en Cartagena. Ese silencio, después de haberse expresado contra Aguas de Cartagena el pasado sábado, y después decir de que había reunión el lunes, que había reunión el martes para tomar decisiones, ya hoy es viernes y no se ha dicho nada por parte del señor alcalde de la ciudad de Cartagena con respecto a el agua. Ah, bueno, ha dicho que quien necesite agua, él se la trae de Barranquilla en los carrotanques. Es lo que ha dicho, o sea que está aceptando ya todo lo crítico que está la situación en Aguas de Cartagena, ¿no?
7: Ay, Luis Manuel, usted me va a hacer decir cosas que no quiero decir, pero ojalá nuestros oyentes no lo repliquen.
6: Sí.
7: Ese silencio cómplice, alcahuete, tolerante, y es un silencio que está previamente diseñado, mi querido Luis Manuel. Ellos quieren ahora hacer un empréstito, él y San Montoya. A Montoya hay que elevarlo a un santorial. Oye, y no hay San Dumet tampoco, ¿no? Yo creo que el Papa Benedicto Francisco, o como se llama el Papa, debiera de abrir un espacio para la veneración de estos santos. San John y San Dumet van a hacer un préstamo en dólares con la banca internacional para rescatar el plan de desarrollo de acueducto y alcantarillado de Aguas de Cartagena. Lo paga la ciudad, lo paga la nación y lo explota Aguas de Barcelona y sus socios internacionales, el caso de Veolia, mi querido Luis Manuel. Por eso es un silencio cómplice, tolerante y alcahuete para tratar de minimizar las acciones que tiene el distrito en Aguas de Cartagena. S.A.E.S.P. ¡Qué belleza!
6: Oiga, cuando usted forma una laraca, cuando usted forma una bulla y después no cumple, le dicen que es bufón, algo por el estilo, ¿no? Claro que
7: acá... Eso sí tiene bastante. Bastante, mi querido Luis
6: Manuel. Ah, bueno.
7: Y mi abuela Florinda Valverde, viuda de Morales, decía que todo el que escupe para el cielo, en la cara le cae la saliva.
6: Ah, ya.
7: ¿Usted recuerda con aquel de pedirle la renuncia a William Dowd sobre la inseguridad? Que si no puede con la seguridad de la ciudad, que renuncie. Uh-huh. A él se lo han repetido varias veces, pero al oído. Y está allí, ciego, sordo y mudo.
6: Oiga, por aquí me dicen que popularmente ahora se les dice boca de champú. Por aquí me dicen. No, poco, ¿no?
7: O boquita de tubo.
6: Ah, bueno.
7: Oiga, Luis Manuel, pero es que no es solo la voz de él. La voz de 550 áulicos dentro de los medios de comunicación, dentro de la sociedad, entre las juntas de acción comunal compradas en el pasado elección y toda esa cuestión. Son muchos, mi querido Luis Manuel. Inclusive, cuando un pobre muerto de hambre defiende

0: objetivo de garantizar una distribución equitativa y sostenible del recurso en toda la ciudad. Consulta la programación semanal en nuestra página web www.acuacar.com y en nuestras redes sociales oficiales. Aguas de Cartagena continuará ejecutando su plan de inversiones y adelantando trabajos técnicos y operativos en distintos frentes de la ciudad, con el propósito de optimizar progresivamente el servicio para todos los cartageneros.
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7: Seis. En la mañana 42 minutos, son las 6 en la mañana 42 minutos. Este es tu informativo digital con el mundo. Estas son las noticias de Cartagena y todo el departamento de Bolívar. Entonces, hoy a las 5 de la tarde, el alcalde Dumic Turbay hará entrega a la comunidad de los nuevos escenarios deportivos de Chambacú con su proyecto Nuevo Chambacú, con una agenda artística con muestras itinerantes y puestas en escena en las zonas verdes y el Parque de los Enamorados, ahí en Chambacú. Vea, ya están los enamorados. Tienen
8: ahí parque. Había un Parque de los Enamorados frente al Coliseo de Combate, Luis Manuel. ¿Será que lo habrán trasladado para Chambacú?
7: No, yo conozco el Parque de los Novios, pero el Parque de los Enamorados no.
8: Ahí, detrás del Estadio 11 de Noviembre o Abel Leal, estaba un Parque de los Enamorados.
7: Ahí.
8: Sí, claro. Y en la esquina oeste de el Camellón de los Mártires también. O sea,
7: yo conozco. O sea,
8: mi querido Luis Manuel, usted los conoce muy bien. Usted los conoce muy bien.
7: Parque de los Novios, Parque del Borracho. Esos son los que yo conozco, pero de los enamorados.
8: Hay que preguntarles a Giovanni Ortiz o al profesor Carlos Luna.
7: ¿Sí?
8: Ah. Ellos sí conocen eso perfectamente bien.
7: Ah, bueno. Según el alcalde, esta innovación estructural, la del nuevo Chambacú, tiene como objetivo fomentar la participación social del espacio público y que los niños, jóvenes y padres de familia disfruten de un entorno transformado para la convivencia. Ese es el objetivo de el nuevo Chambacú. Y entre las innovaciones del nuevo Chambacú, aparte del Parque de los Enamorados, habrá un parque para las mascotas. O sea que su perro, su gato, puede recrearse allí en el Parque de las Mascotas. Hay que llevarlos. Así como usted saca a los niños al parque, también saque sus mascotas, su perro, su gato, al Parque de las Mascotas, que ahora queda ubicado en el nuevo Chambacú.
8: Allí, y se le olvida a usted, mi querido Luis Manuel, sí, también el estacionamiento y parqueo de los vehículos, coches eléctricos de una sociedad privada que reemplazó a los coches tirados a caballos.
7: Sí, señor, ahí quedará la estación de los coches eléctricos. También quedará la Cinemateca allí en Chambacú. Fíjese que están buscando

0: Después que armaron el proyecto, es que están buscando qué instalan allí. O sea que
1: La justificación para que la gente olvide rápidamente la inversión millonaria y supermillonaria sobre costos y mayores costos que hubo allí, mi querido Luis Manuel.
0: ¿será que de aquí en adelante el presupuesto del distrito de Cartagena tiene incluido el mantenimiento de estos escenarios?
1: Debe de hacerlo y además de eso un presupuesto bastante grueso para el pago de la deuda, lo que llaman los economistas el servicio a la deuda.
0: Ah, ya. Por allí estaba viendo yo a los señores de la cuadrilla del alcalde ya trabajando en el nuevo Chambacú. Sabe que la cuadrilla del alcalde está para hacer de todo. Ya estaban en la jardinería del nuevo Chambacú, poniéndolo a tono para que hoy se inaugure el nuevo Chambacú. Ya la cuadrilla del alcalde, uno de estos piquetes, está trabajando allí en el nuevo Chambacú.
1: En nada se parece a la cuadrilla del alcalde que tenía Alberto Barbosa Senior.
0: Sí.
1: Sí, claro, él tenía una cuadrilla del alcalde, pero era muy privada.
0: Ah.
1: Casi, casi, casi, casi que no se notó mucho en Cartagena.
0: Ah, ya. Pero ¿cómo así que con cuadrilla privada y le quitaron una camioneta?
1: Ah, no, porque eso sí hace parte de las negociaciones de financiación de campaña y los compromisos que se deben de cumplir en la ejecución de la función pública.
0: Ah, ya. 6:50, no, 6:47 minutos, son las 6:47 minutos. Por aquí me escriben, Luis Carlos, algo muy interesante. Fíjese que se están robando la malla que pusieron en la avenida 54, en la carrera 54, nos dicen acá. Se están robando la malla. ¿Será que no la pusieron bien? ¿No la aseguraron? Se están robando las mallas que pusieron allí para dividir la carrera 54, especialmente a la altura de los corales hasta los caracoles. ¿Usted sabía esto, Luis Carlos?
1: Sí, precisamente el que funge como alcalde ya había dado alguna información en relación a esa y prometió ponerla, no solo la recuperación de la robada, sino también en otros sitios, avenidas y vías, arterias de la ciudad, porque te sabes que eso es lo de él. Lo de él es la inversión, aunque no se vea, pero que sea rentable, mi querido Luis.
0: Ah, fíjese, también me están diciendo por aquí que el puente frente a la clínica de El Bosque o clínicas del Seguro Social, el puente peatonal está en estos momentos solicitando intervención porque tiembla, dice aquí. El puente tiembla con el paso de las personas. Bueno, imagínese. Entonces debe intervenirse ese puente peatonal allí en la carrera 54 a la altura del barrio Los Corales, a la altura de la clínica del Bosque. Vea usted, el puente tiembla, nos dice. Bueno, 6:49 minutos, son las 6:49 minutos. Agradecer a nuestros oyentes ese tipo de información, porque es de bastante interés para nosotros cuando ustedes nos comparten información. Así pues que mil y mil gracias. 6:49 minutos, son las 6:49. Mire, Luis Carlos, también aquí está un oyente. Dicen que la comunidad del barrio 20 de julio no está de acuerdo con los eventos que se están programando en el estadio del sector 20 de julio, aquí en la zona suroccidental de la ciudad de Cartagena. Allí se está armando para este domingo un evento de grandes magnitudes. Vea usted, un
1: Paga y circo, mi querido Luis Manuel, paga y circo, ya la gente no quiere el circo porque hay ausencia total de pan. La gente muriéndose de hambre, la gente muriéndose de mal ambiente, de condiciones saludables en sus hogares, y aquí lo ofrecen. Es circo, mi querido Luis Manuel, que de pronto es lo que da rentabilidad para el alto grado de corrupción administrativa que tiene la ciudad de Cartagena de Indias.
0: Ah, bueno. Dice por aquí que los habitantes del barrio 20 de julio no están de acuerdo con la realización de ese tipo de eventos en el estadio y que están reclamando de la Junta de Acción Comunal que no dé la viabilidad para que a su vez, pero ¿cómo que van a reclamarle a la Junta de Acción Comunal? Tienen que reclamarle es a la Secretaría del Interior, quien es el que da en verdad el permiso. La viabilidad de la Junta de Acción Comunal es un simple detalle allí, pero es que alrededor de un permiso giran otros documentos y otros vistos buenos de otras personas. Por ejemplo, allí tiene que actuar el cuerpo de bomberos, tiene que actuar la Cruz Roja, tiene que actuar la Policía Nacional. La Junta de Acción Comunal a la hora de la verdad es la de menor importancia
1: ¿Y
0: y
1: quién
0: tiene.
1: organiza eso, Lucho?
0: ¿Ah?
1: ¿Quién organiza eso?
0: Bueno, déjeme, no sabemos, no nos dicen por aquí, pero hay que dirigirse es al secretario del Interior, que es en últimas quien dice sí o no X o Y evento en X o Y parte. Así pues que la Junta de Acción Comunal a la hora de la verdad es la de menos importancia, pero que también tiene incidencia, sí. Pero es el secretario del Interior quien da el permiso. Es el secretario del Interior el que puede o no entregar el permiso. Así pues que diríjanse al secretario del Interior porque permite un evento de esas magnitudes en el estadio del barrio 20 de julio. 6 en la mañana, 53 minutos, son las 6:53. El gobernador Yamil Arana Padagüí se ubicó en el primer lugar de favorabilidad digital entre los mandatarios de la región Caribe, de acuerdo con el informe Panorama Digital de las Regiones Caribe de la firma Toro Digital. Según la medición, Arana alcanzó un 72% de aprobación digital, destacándose por encima de otros gobernadores de la costa norte del país. El estudio analizó conversación pública, redes sociales, medios digitales y percepción ciudadana. Así pues que el gobernador Arana Padagüí, primer lugar de favorabilidad digital, o sea que los podcasts, o sea que los, sí señor, cómo no, los TikTok del señor gobernador están dando resultados. Primer lugar en favorabilidad. Luis Carlos,
1: Luis
0: 6:50 al
1: Manuel,
0: final.
1: queremos brindar unas oraciones por
0: Dígame.
1: la salud de nuestro querido amigo y maestro Luis Alberto Payares Villa, quien se encuentra hospitalizado en la ciudad de Barranquilla. Bastante delicado de salud, nuestro extraordinario amigo Luis Alberto Payares Villa.
0: Payarón, payarón, cómo no, el payarón Luis Alberto. Vamos a orar por la salud de el payarón Luis Alberto Payares Villa.
1: Y mañana tenemos una actividad social bastante interesante, social y familiar.
0: Ah,
1: El
0: ya.
1: desarrollo psicosocial y académico de nuestras generaciones futuras.
0: Así es. A doña Valentina Muñiz Madero, nuestras felicitaciones. Hoy recibe el acto de bata blanca como médica.
1: La
0: Hombre,
1: imposición de batas, mi
0: sí,
1: querido Luis
0: señor.
1: Manuel. que la va a llevar con orgullo, con ética y profesionalismo, con mucho calor familiar, porque mientras otros se gradúan con la plata de la corrupción administrativa, nosotros lo hacemos con el sacrificio, esfuerzo propio de la familia.
0: Así es. Felicitaciones a Valentina Muñiz Madero. Recibe hoy la bata y de inmediato al internado. Médica de la familia Madero, sí señor, cómo no.
1: 6:55. La olla va a tener algunos beneficios. Ya al menos tiene el salario mínimo quien hace el internado, porque ni las especializaciones, mi querido Luis Manuel, le reconocen absolutamente nada a nuestro personal sanitario.
0: Así es. Bueno, por algo se comienza. 6:56. Hasta el martes, le decimos, porque este lunes es festivo. Entonces, pórtense bien, cuídense mucho. Y el martes, nuevamente estamos aquí con las noticias de Cartagena, Bolívar y toda la costa norte colombiana. Luis Carlos Pérez Carmona, Manix Fuentes en la parte técnica. Y este servidor, Luis Manuel Madero Marriaga, les decimos mil gracias. Cuídense mucho, pórtense bien. Nos vemos y escuchamos el martes.
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19: Familia, vamos a empezar. Alabemos al Señor con todo nuestro corazón. ¡Aleluya! Recibe alabanza. Recibe alabanza para ti, Señor. Thank you.

0: Aquí estamos en Chambacú Noticias. Hoy, viernes 15 de mayo, día del maestro, día del profe. Jaime, felicitaciones. Jaime es periodista y es profesor.
1: Tiflólogo.
0: Jaime Huelvas.
1: Muchas gracias.
0: Hoy es el día del maestro, 15 de mayo. Día del maestro, día del profesor en Colombia. Un abrazo para todos los maestros que tienen esa paciencia para transmitir conocimiento, para armar tejido social. Los maestros son los responsables del comportamiento social de la humanidad. Un abrazo para todos. Felicitaciones, mi estimado Jaime Huelva.
1: Gracias, mi querido amigo periodista.
0: ¿Estás contento con ser profesor, Jaime?
1: Bueno, sí, claro, con los muy buenos días y bendiciones para todo nuestro equipo de trabajo, para el Gran Mani Fuentes y todos los que nos escuchan a través de Colmundo Radio y nos ven por todas nuestras plataformas virtuales. Contento, Rafa. No es una labor fácil, pero esto es un don. Servir es un don y ser maestro, pues, es un postulado.
0: Sí, pero el caso tuyo es diferente, Jaime, porque tú eres ciego, naciste ciego, adquiriste mucho conocimiento a través de tu recorrido. Fuiste a la Universidad Jorge Tadeo Lozano, estudiaste 10 semestres de periodismo, te graduaste. Fuiste a la Universidad del Atlántico, estudiaste música, te graduaste. Y has hecho una cantidad de cursos de capacitación que te ha surtido el emprendimiento. Y ahora estás transmitiéndole esos conocimientos a las personas con la misma condición tuya, ciegos, y enseñándolos a ser útiles a través de las herramientas de los sistemas electrónicos, los
1: lectores de pantalla.
0: Los lectores de pantalla y todas esas herramientas. Te felicito, mi estimado Jaime, porque la verdad es que, bueno, si los que ven, los que caminan solos, tienen problemas para el aprendizaje, imagínate los ciegos, Jaime.
1: Así es, Rafa. Sabemos que no es una labor fácil, pero además yo quiero también resaltar la labor de mis tres compañeros tiflólogos también. Hay dos con discapacidad visual y una joven que no tiene discapacidad visual. Somos cuatro en total del equipo de tiflólogos de la Secretaría de Educación y de paso, de antemano, también agradeciendo a la Secretaría de Educación y al Distrito de Cartagena por tener en cuenta la población con discapacidad en el área de inclusión educativa en las instituciones. Además, felicitar de antemano a todos mis colegas maestros de todas las instituciones públicas y privadas de Cartagena. Es una labor maravillosa y en este tiempo que hay que ser muy paciente con los estudiantes, que hay muchas situaciones en los entornos familiares y que a diario tenemos que enfrentar, no solo en la población con discapacidad visual u otro tipo de discapacidades, sino lo que a diario pues podemos evidenciar en aulas de clase cuando se presentan situaciones que directivos y coordinadores y rectores deben resolver en pro de los estudiantes, se vuelven resolutivos en conflictos los docentes, o nos volvemos.
0: Exactamente, los profesores, los profes. Todos los profesores son importantes, desde los de banquito, desde eso, las madres comunitarias, que también son profesoras.
1: Así es.
0: Las madres comunitarias hasta los que son profesores de posgrado, maestría y doctorado, que ya es otra clase de enseñanza.
1: Así es.
0: Pero hay que tener la sensibilidad para enseñar, para transmitir el conocimiento.
1: Totalmente.
0: Ser profesor. En Bogotá hay un profesor, Jaime, que se llama... ¿Cómo se llama él? Bueno, es un profesor que tiene un canal de YouTube.
1: Ajá.
0: Y él se le ha pasado toda la vida enseñando. Y cuenta él que cuando tuvo la oportunidad de trabajar con el Estado, todas las notas tenían que ser máximas. O sea, en ese tiempo eran 5.
1: Eran 5.
0: Bueno, todavía son 5.
1: Sí. Y bueno, hay 5 y hay 10.
0: Exacto. Nadie perdía la materia. Nadie. Absolutamente. Él se llama Jorge. Nadie perdía la materia, Jaime. Y como nadie perdía la materia, entonces lo botaron del colegio.
1: Hombre.
0: Porque...
1: Pensaban que los pasaba.
0: Exacto. El profe, un abrazo para todos los profesores. Oye, para el secretario de Educación,
1: Para el secretario de Educación, Alberto
0: Alberto
1: Martínez.
0: Martínez, para toda la pléyade de profesores. ¿Cuántos colegios son, Jaime? 106. 100 instituciones
1: No, hay
0: educativas del
1: más,
0: distrito.
1: casi 180 instituciones educativas.
0: No, no, no, 106.
1: Ah, bueno, sí, con las sedes es que ya aumenta el número.
0: Exactamente, 106, la subsede ya aumenta el número. Pero son 106 instituciones educativas, algunas tienen ramificaciones, pero son 106 rectores que hay en este momento en la ciudad de Cartagena. A todos ellos un abrazo. Y también a los profesores de los institutos, Jaime. Por ejemplo, los profesores de Colombo,
1: Exactamente.
0: los profesores de las
1: De las
0: universidades,
1: universidades.
0: los instructores del SENA también.
1: De las instituciones, bueno, que podríamos decir intermedias, que son universidades, pero que...
0: Exactamente. A los rectores que también son profesores. A Mauri Julio. A Mauri, papá. Felicitaciones. A Mauri es
1: Un
0: profesor. Tiene un
1: profesor.
0: colegio él y su esposa. Dionisio Vélez. También es rector de Ternar. Mi estimado Dionisio, un abrazo para ti. Al profesor del mayor. Al que viene por aquí. A
1: A
0: Juancho.
1: Juan.
0: Juancho Arrao, mío. Juancho. Al profesor William Malcún. El
1: También
0: rector de
1: de
0: la
1: la
0: Universidad
1: Universidad
0: de
1: recién
0: Cartagena.
1: elegido.
0: Hombre, muchas gracias
1: Nuevamente.
0: por dedicarle tanto tiempo a la construcción del tejido social. Reciban a esta hora de todo el equipo de trabajo de Chambacú Noticias, de todo el Team World, un abrazo de todo corazón. Con Manny Fuente Rodríguez en la parte logística, la producción de Chambacú es de Manny Fuente Rodríguez.
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0: La cajita
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0: donde se preparan las noticias, la cantera inagotable de acontecimientos, la coordina Mónica Narváez. Ella es la community manager de Chambacú Noticias. Yo soy Rafael Ruiz, el director general en mancuerna con la plataforma virtual chambacú.tv, bajo el pilotaje de Tefi Villa, que patrulla incansablemente, explora las cuatro esquinas del planeta para depositarla en tus manos. Gracias, gracias, gracias por estar con nosotros.
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0: Hoy inauguran el nuevo Chambacú. Ah, qué bien, Jaime. Es
1: Es una obra de
0: una obra mandacallá. Es
1: altos
0: una obra
1: quilates.
0: mandacallá. Si tú te acuerdas, hace poquito, no vayan a pensar que estoy hablando de la época. De la época del Terlenca. No, no, hace poquito. Chambacú era un antro.
1: El año pasado, Rafa.
0: Claro. Chambacú era un antro. Y este alcalde de Cartagena se metió entre ceja y ceja la recuperación. Y hoy entregan la primera parte de Chambacú. Un escenario hermosísimo. A esta hora están todos los secretarios allá con los ajustes. La inauguración será a las 5. A las 5 de la tarde del día de hoy.
1: Que
0: ¿Sí?
1: ya merme un poco la temperatura.
0: Exactamente. El clima va a estar bacano, no va a llover ni nada, por lo tanto, vayan a Chambacú para que vean la majestuosidad, la hermosura de ese sitio que ustedes vieron hace poco, que era una grosería, un antro en ese sitio.
1: Falta la parte de las pesebreras, que es la que van a trabajar hasta el mes de
0: No,
1: agosto.
0: no, pero hoy. Hoy entrega la primera parte,
1: Sí,
0: mi
1: señor.
0: estimado. Hoy entrega la primera parte. Bueno, esta semana, este fin de semana está movido, porque hoy Transcaribe también hace una oferta de empleos. Transcaribe, allá en la sede de Transcaribe, hay más de 160 vacantes que precisamente van a solicitar el personal, van a llenar, a seleccionar el personal en el día de hoy.
1: Rafa.
0: La personería también estará en la calle, mi estimado Jaime, en la María, en la personería con su personera, con su titular allí, todos los personeros delegados estarán ahí en el barrio La María. Hay Festival del Aguacate en Playón. ¿Saben de qué es Playón, Jaime?
1: Sí,
0: ¿Dónde queda?
1: es cerca de Pasacaballo.
0: Oye, madre, oye, denle un cantazo a Jaime ahí, oye, ¿qué le pasa a Jaime, hombre? ¡Cantazo! ¡Otro cantazo, hombre! Oye, Jaime, ¿qué te pasa? Mire eso.
1: Ah, no, es que te...
0: Oye, Jaime.
1: Hombre, hombre, me corcho, me
0: corcho. Playón queda, usted toma la carretera troncal de Occidente, llega para Arjona, Gambote, y llega a un sitio que se llama Cruz del Viso.
1: Okay.
0: Dobla a la derecha, llega María la Baja, no entra María la Baja, sino que sigue, viene una población que se llama Matulla, y después viene la entrada a Playón. La entrada a Playón a la izquierda, en Vía Cincelejo, de aquí para allá a la izquierda. Y de la carretera, de esa carretera a Playón, hay como 10 minutos más o menos. La carretera está pavimentada a propósito. Está pavimentada. Hoy es el Festival del Aguacate. Y no vayan a pensar que es el primero. Van 14 festivales del aguacate en Playón. Eso es mañana y el domingo. Ahora sí, Jaime, ¿te quedó claro dónde queda Playón?
1: Sí, sí, sí.
0: Ah, imagínate. ¿Qué tal Jaime haciendo InDriver? Le dijera, lleva a Playón y se manda a Pasacaballo. Jaime, bueno.
1: Un lazo.
0: Tú me decías algo, Jaime.
1: Bueno, Rafa, hace 2 días conocimos una información de una convocatoria, también se llama un laboratorio de inclusión, que se llevará a cabo en el Salón Pierre Daguerre de Bellas Artes, hoy de 8 a 4 de la tarde. Es una oferta laboral para personas con discapacidad visual. Estas convocatorias las hacen a nivel regiones en Colombia, y en esta oportunidad pues nos pasaron la información, pero bueno, lamentablemente tuvimos un problema en el equipo móvil, y no pudimos dar a conocer a tiempo a la población con discapacidad visual, pero los que nos escuchen a través de este medio y nos vean por las plataformas virtuales, las personas ciegas y con baja visión, que tengan perfiles profesionales, pueden acercarse a la Universidad de Bellas Artes hoy de 8 a 4 de la noche, ya de 8 de la mañana a 4 de la tarde, a este laboratorio de inclusión, en el Salón Pierre Daguerre de Bellas Artes.
0: Pierre Daguerre es el salón grande que está ahí en la entrada, ¿cierto?
1: Así es.
0: Donde hacen las manifestaciones. Hoy, 15 de mayo, se celebra el Día del Maestro, o profesor, o teacher, como le quieran decir. En este día se conmemora el trabajo de todas las personas que enseñan y forman a las generaciones del mundo. ¡Ojo pelado! Hoy es el Día del Maestro. Hoy es el Día del Maestro. Oiga, felicitamos al señor gobernador de Bolívar, Yamil Arana Padawi. Se consolida como el líder del Caribe en favorabilidad digital. Oiga. Tiene el 72% de favorabilidad, según el informe especializado Panorama Digital de las Regiones Caribe, la edición número 2 de la firma Toro Digital. El gobernador superó a todos. A todos lo superó. Y no ahora, hace rato lo viene superando en estas encuestas digitales. Explico pico y paga para hoy, mi estimado Jaime. Ojo pelado, particulares 5 y 6, motos 5 y 6. El horario de particulares es de particulares y motos es de 7 a 9 de la mañana y de 6 a 8 de la noche en el día, ojo, en toda la ciudad.
1: Así es.
0: En el resto del día no hay pico y placa. Los taxis 1 y 2, ojo pelado con ese dato. Los indicadores económicos, Chambacú, mi estimado Jaime, te doy el dato.
1: Cuénteme el dato económico.
0: Multa de tránsito por placa ilegible, 633,000 pesos. Además la grúa, además de la inmovilización que es la grúa y además del patio.
1: Casi 1,000,000 de pesos.
0: Y si tú vas al tránsito y le dices a la autoridad de tránsito, mira, yo necesito una placa porque esta que está ñengue, ¿sabes cuánto vale?
1: ¿Cuánto vale?
0: 87,000 pesos.
1: Dios.
0: O sea que la situación tiene que ir, oye, cambia la placa, ¿qué te pasa? ¿Ah? Es una operación matemática bastante elemental. Las 7:21 minutos, gracias por estar con nosotros, escuchando Chambacú Noticias, mi estimado Jaime, que es lo que trina en este momento a nivel internacional, a nivel nacional y a nivel local.
1: Bueno, sin duda una de las noticias que más trina en las redes sociales es la visita que finalizó el día de ayer por parte del presidente de los Estados Unidos, Donald Trump, al país, al gigante asiático, a China, donde se llevaron a cabo varios acuerdos que todavía no conocemos a nivel de opinión pública, pero que Donald Trump dice que fueron unos excelentes acuerdos. Y pues en este aspecto, Rafa, fueron 17 acuerdos empresarios de las más importantes empresas a nivel mundial.
0: Entre ellos estaba Elon Musk.
1: Elon Musk, Mark Zuckerberg, para citar algunos.
0: Multimillonarios.
1: Multimillonarios.
0: Ya sabe que me llamó la atención, Jaime. Cuénteme. La estatura del presidente de China.
1: ¿Cuánto mide?
0: No sé cuánto mide, pero está del mismo grande de Donald Trump.
1: Ajá.
0: Donald Trump es alto.
1: Es alto.
0: Es alto, mide 1.90.
1: Y los chinos pues son bajitos.
0: Y los chinos regularmente son pigmeos regularmente. Ajá. Pero este es un gigante también.
1: Bueno.
0: Y lo sacó a pasear las calles, Jaime.
1: Excelente.
0: Lo sacó a pasear las calles. Bueno, hay noticia buena con relación a esa noticia que está mojando las redes a nivel internacional. Y a nivel nacional, Jaime, ¿qué es lo que más suena?
1: Bueno, Rafa, una noticia lamentable fue el caso de una mujer en Bogotá que se sometió a una cirugía estética. Y al día siguiente, la familia fue a preguntar por ella y no le dieron razón de ella, pero unos testigos que se presentaron a la fiscalía vieron cómo sacaron del sitio, casi arrastrando a la señora, la montan a un vehículo y luego de ello, Rafa, no se da ninguna otra información al respecto.
0: Y desapareció el nombre de la clínica y todo.
1: Desapareció. Y hace 8 meses operaban de manera legal en una vía visible y concurrida de la ciudad de Bogotá.
0: Lamentable este caso, muy lamentable. Es más, cuentan las investigaciones, Jaime, que una amiga, una llegada a la mujer que se hizo la cirugía estética, salió para su casa a traerle ropas, porque estaba sangrando mucho, a traerle, cosas de mujeres.
1: Sí.
0: Cosas de mujeres. Y cuando vino con la bolsa,
1: no estaba.
0: El candado estaba en la puerta principal y nadie le dio razón. Esto es un hecho lamentable que se ha presentado en la ciudad de Bogotá y ojalá y sirva como referencia para todo el país.
1: Así es.
0: En Cartagena, mi estimado Jaime, ¿qué es lo que más trina, además de la inauguración de el nuevo Chambacú hoy?
1: Bueno, Rafa, una de las cosas que más trina es sin duda el calor que a la gente la tiene bastante azotada, Rafa. Muchas personas enfermas, muchas personas en clínicas, en hospitales, por temas de insuficiencia respiratoria, por fiebres altas. Además, también, Rafa, varias personas han fallecido repentinamente con este tema de las altas temperaturas.
0: Bueno, todavía no se han reportado, Jaime, muertes por calor, pero sí se han reportado que las urgencias están atestadas.
1: Atestadas.
0: Calor, pero es como llaman los cachacos, un bochorno, una sofocación.
1: No, pero el fin de semana yo conocí un señor que vendía cerdo de Arjona, que estaba en el Nuevo Bosque y se murió, Rafa.
0: El
1: centro médico, sí, señor.
0: Oye, lamentable. Por ejemplo, ahora hacen 28 grados de temperatura. Es una exageración. Mire, nosotros teníamos más de 10 años que no veíamos una temperatura a esta hora de 28 grados. Ojo, a esta hora, en la sombra, 28 grados. Y en el tope, en el techo, en la cresta de la ola hoy, estará la temperatura en 34 grados en la sombra. Significa que estará frizando los 41, 42 grados en la sensación directa al sol.
1: Así es.
0: Eso es bárbaro. Eso es bárbaro. Los vehículos se calientan, los carros se recalientan, se prenden.
1: Los abanicos, lo que echa
0: es fogaje. Los aires acondicionados, usted los manda a arreglar porque dice que se dañó. Papá, no se ha dañado. Es el calor que está haciendo.
1: Así es.
0: Y hay gente que se llena de odio y comienza a pelear. El calor lo activa y comienza comienza a hacer sombra. Oye, por favor, hombre. Las 7:25 minutos. Gracias por estar con nosotros, escuchando Chambacú Noticias. Con este panorama, vaya, desocupe la bolsita, no te demore. Ya viene el bloque informativo.
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0: Aquí está la información del momento. Atención. Bueno, la noticia política antes, Jaime, antes del bloque noticioso. La noticia política en Colombia hoy fue una reunión que tuvo el presidente Gustavo Petro con unos veedores internacionales europeos.
1: Almorzaron en la casa de Nariño.
0: Almorzaron en la casa de Nariño, pero no dijeron nada. sea, no hablaron, no le hablaron a la prensa.
1: Y no invitaron al registrador nacional.
0: No invitaron al registrador nacional porque el presidente dice que él sospecha de una famosa fuente de la registraduría.
1: Ajá.
0: Pero debieron decir algo, ¿cierto? Porque hay expectativa con relación a ese debate. ¡Ojo pelado! Y bueno, siguen siendo el centro de ebullición del país las campañas políticas. Ya hoy es 15, faltan 16 días para que se dé la primera vuelta presidencial. Y nos quedamos sin debate, Jaime.
1: Nos quedamos sin debate.
0: Ya no hay más debate.
1: Y hay unos audios que se filtraron a nivel de campañas políticas. Bueno, no en las campañas. Este fue un audio de un hombre que está en un grupo armado que dice que hay que apoyar al compañero Iván Cepeda.
0: Sí, que si pierde Cepeda son 4 años de
1: que van a tener más apretada
0: comunidades. Sabe. Pero ahora con tanta vaina de inteligencia artificial, ¿tú no crees en eso? Mira, ahora te ponen, la inteligencia artificial te pone igualito. Oye, a mí no me hicieron un editorial de inteligencia artificial. Me lo hicieron, oye. Imagínate. Pero me lo hicieron que ni yo mismo, Dios, ese seré yo, oye. Yo, ¿eh? Que estaba dopado. Eso sí, ellos le llaman avatar. Avatar le llaman a eso. La noticia política de Colombia es la campaña.
1: La campaña. 16 días faltan hoy.
0: Veo al Centro Democrático arrastrando las patas en Cartagena. Centro Democrático. Es que se quedó sin líder el Centro Democrático.
1: Sí, señor.
0: Mira, hay dos líderes naturales. Que, naturales porque tienen papelito. Que son Jocho Ardila, acaba de ganar la credencial, pero Jocho nos ha posesionado. Y está William Pérez, que es concejal. Pero para tú asumir ese mando, ese liderazgo, tienes que tener recursos para eso, disposición. Pero Jocho pasó la campaña y quedó limpio. Y William Pérez, ¿ah?
1: Limpio también.
0: William Pérez es el presidente de la Asociación de Limpios de San Francisco. Y no hay vida. Centro Democrático muerto en Cartagena. Muerto. Sí, porque el pastor Arrázola, que era un fuerte, está con el firme con
1: Abelardo.
0: Está con firme. Hasta el pastor sabía, imagínate. No. El Centro Democrático. Denle un cantazo ahí, hombre. Al Centro Democrático. Oye, el que veo que está cogiendo fuerza es a el firme por la patria.
1: El Tigre.
0: El Tigre. Ayer dábamos la noticia de que Lidio García se inclinó para firme por la patria. Confirmado, el Partido Liberal se fragmenta, unos se vuelven para de Cepeda, otros se van para donde firme por la patria. Entre tanto, el octogenario de Gaviria manifestando que el Partido Liberal está con Paloma Valencia.
1: ¿Ah? Gaviria, Gaviria.
0: Gaviria me hace recordar a a Gambotico. Gambotico es un caserío que queda después de Gamboto.
1: Sí.
0: La gente tiene un dicho allá. Y dice que no, eso es una iguana sin huevo. Eso dice en Gambotico. El Partido Liberal, el que está con Paloma, son iguanas sin huevo, señores. Said Adechine ayer también manifestó a través del micrófono de Chambacú Noticias que la mejor opción para Bolívar es el Tigre Abelardo de la Estrella. Eso lo dijo en Chambacú Noticias. Aquí está la información. Atención a este dato. Hoy 15 de mayo se inaugura el nuevo Chambacú con una variada agenda que incluye arte, cultura, agrupaciones de música en vivo, danza, teatro, espacio deportivo y recreativo para el disfrute en familia.
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0: El 15 de mayo, a partir de las 5 de la tarde, el IPCC ha preparado una agenda artística que recibirá a los asistentes desde la entrada principal con muestras itinerantes y puestas en escena en las zonas verdes y el Parque de los Enamorados. El nuevo Chambacú busca fomentar la apropiación social del espacio público, invitando especialmente a niños, jóvenes y padres de familia a disfrutar de un entorno transformado por la convivencia. La jornada contará con la participación de diversas agrupaciones que llenarán de ritmo y alegría este nuevo pulmón de la ciudad, consolidando a Chambacú como un punto de encuentro para la recreación y el sano esparcimiento.
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0: Atención, asegurado presunto responsable de asesinar a su pareja sentimental en Cartagena.
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0: Un juez de control de garantías impuso medida de aseguramiento en centro carcelario a un hombre de 49 años señalado de asesinar a su compañera sentimental en Cartagena. Los hechos se registraron el pasado 10 de mayo en San Pedro Mártir. Al parecer, el procesado encerró a su mujer y le habría propinado 14 puñaladas. Oye, qué bárbaro. Era un cantazo ahí, mi estimado Mario. ¡El demonio! La víctima de 48 años fue auxiliada por sus vecinos y trasladada a un centro asistencial, pero murió por las múltiples lesiones. La comunidad que presenció el crimen detuvo al procesado y lo entregó a la Policía Nacional.
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0: A las 7:32 minutos. Hay hechos insólitos. Verdaderamente insólitos. Con Jaime Huelva.
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1: Estimado Jaime Huelvas.
2: Cuba vive el atraso tecnológico más grande de los países de América Latina. No tiene, eso dentro de los tantos atrasos.
1: No tienen celular, Jaime. No usan celular.
2: Señor, no usan celular.
1: Mira, qué barbaridad. Oye, cómo se acabó Cuba. Mire, el noticiero Caracol presentó un informe. ¿Tú lo viste?
2: Sí, señor, hace dos días.
1: Mira, qué barbaridad, hombre. Da lástima, ¿cierto?
2: Sí, señor. Oye, es lamentable, Rafa. Los niños juegan ya como por...
1: Y ahora los gringos se volvieron historiadores. Ah, ayer estuvo el director de la CIA en Cuba.
2: Sí, señor, aterrizó en Cuba.
1: Ayer estuvo el director.
2: Con un grupo de personas.
1: Y anunció que Estados Unidos le va a hacer le va a mandar una esquirlita.
2: Ajá.
1: De 100 millones de dólares. Para amortiguar la crisis, porque ya se quedaron sin gasolina.
2: No hay combustible.
1: No hay combustible.
2: Las térmicas.
1: No hay energía. Oye, la vaina está dura en Cuba. Dura,
2: tremendamente dura.
1: Dura en Cuba. Y los gringos se volvieron historiadores, Jaime. Porque ahora le revolvieron el chocolate a Raúl Castro.
2: Sí, señor.
1: Sobre una lancha que atacaron hace... Y Raúl Castro tiene como 100 años. Como Raúl Castro ya tiene Alzheimer, ya ni se acuerda. Ajá, ¿qué pasa?
2: Bueno, Rafa, en Cuba, dentro de las tantas dificultades y carencias que vive la isla, la tecnología es un factor determinante para ellos y que en este momento no cuentan con esa herramienta de servicio que para ellos puede ser fundamental a la hora de tener acceso al derecho a la información y a la comunicación. Allá no se conocen celulares, quienes lo tienen son privilegiados. No hay computadoras, tampoco hay tablets con las que...
1: No hay internet.
2: No hay internet. Y viven un atraso tecnológico de más de 40 años, Rafa.
1: Ya, definitivamente, pobre Cuba, hombre. ¿Ah? A mí me da lástima, Jaime.
2: Es dolorosa, Rafa, la situación en ese país. Que el sueldo... Una mujer contaba en ese reportaje que le hacían en el canal Caracol que a veces comían una sola vez al día, lo que podían. Lo que podían, así
1: una
2: literal.
1: Sola vez,
2: una sola vez
1: una
2: al día.
1: Una sola vez. Y no vayan a pensar que van a comer manjares.
2: Como dijo ella, a veces revoltillo de huevo con arroz. Lo que, como dijo ella, lo que hay. Lo que hay en el momento.
1: Lo que hay, hombre. Y no vayan a pensar que eso fue hace... Eso que está diciendo Jaime hace 20 años. Eso hace dos días.
2: Dos días.
1: Hoy es viernes, eso fue el miércoles. Imagínate.
2: Cuba, que fue un polo de desarrollo en la década de los 50, antes que llegara el expresidente Castro, Cuba era pionero en cine, en radio.
1: En todo, en medicina,
2: en
1: deportes, todo. Cuba era un referente.
2: Era una potencia.
1: ¿No? Un referente, mi estimado Jaime. A las 7:36 minutos, aquí está la nota editorial.
0: Rafael Ruiz, director de Chambacú Noticias, presenta el editorial. Nos perdonan, pero tenemos que llamar las cosas por su nombre. Vamos con los caballos de frente.
1: Bueno, hoy toca soltarle los caballos, pero caballo de galope. Caballo de admiración. Soltarle la yegua blanca que le arrastra la cola al piso de Álvaro Uribe. Esa que camina así. Al señor alcalde de Cartagena, Dumé Turbay Paz. Dumé Turbay Paz inaugura hoy el nuevo Chambacú. Pero parece que lo dijo muy rápido, Jaime.
2: ¿Por qué, hombre?
1: Porque el significado de esa obra es grande. Por lo que era Chambacú hace poquitos meses. Y por la historia que arrastra Chambacú. Mire, Toda la alcaldía se volcó, toda la alcaldía, absolutamente toda la administración se volcó para la obra. Es más, en este momento fueron citados hoy a las 6 de la mañana para los últimos detalles. Es un amplio terreno, una amplia zona de 64 mil metros cuadrados, donde el señor alcalde le ha denominado Liga Mayor y Liga Menor, o sea, Ligas Mayores y Ligas Menores. Las Ligas Mayores tiene cancha de fútbol 11, con graderías cubiertas e iluminadas, cancha de softball con graderías iluminadas, ojo. Tiene cancha múltiple para basquetbol y voleibol. Tiene skate park para deportes extremos. Tiene parqueaderos para carros, para moto. Tiene zonas de bicicleta. Tiene zonas para circulación de peatones. Tiene área técnica. Te hablo de las Ligas Mayores. Ese es un cachete, Jaime. Ese es un cachete.
2: Así es.
1: Las Ligas Menores es una liga, es una zona como para niños, para que usted lleve a su familia y eso. Allí tiene fútbol 11. Allí tiene cancha de fútbol 9, parque infantil, zonas recreativas, tiene un sendero para trotar, zonas verdes, espacio de descanso. Tiene, ojo, tiene una zona para mascotas. Tiene una serie de baterías sanitarias. Tiene camerinos. O sea, es algo bonito. Denle un aplauso, señor alcalde, mi estimado Manny, hombre. Es un sitio que es otro insumo de la recuperación de la zona, que es una de las promesas de Turbay cuando era candidato. Porque ese sitio enlaza con el Parque de Espíritu en Manglar y con la Plaza de Variedades. O sea, prácticamente usted va todo el día allí.
2: Claro.
1: Usted no va a ir por ratos, va todo el día. Si con el Espíritu en Manglar nomás usted se demoraba 5 y 6 horas, imagínese con todo esto. Una zona cerrada, completamente segura. Por eso en este momento tenemos que hacerle reconocimiento al señor alcalde de la ciudad, Dumet Turbay Paz, por esa obra que entré en el día de hoy. Y eso alimenta, mi estimado Manny Fuentes y Jaime Huelva, eso alimenta lo que está hablando en los corrillos políticos. En los corrillos políticos se habla de Dumet 20 años. Se habla de Dumet 20 años. ¿Cómo? O sea, igual que hizo Char en Barranquilla. Tú sabes que Alex Char también se inventó una película y que Alex 20 años. ¿Cómo 20 años? Hombre, Dumet termina los 4 años. Viene un sucesor, continúa el tren de gobierno, hace sus 4 años, otra vez regresa Dumet, viene otro sucesor.

0: Otavio Herrera, eso vale ya 20 años. Ahí está la cuenta, ¿cierto? 20 años. Se está hablando de Dumé 20 años. Lo que no me cuadra la calculadora es que Alechá preparó su sucesor. Yo en el gabinete no veo así.
1: Nadie con esas...
0: Hay un secretario, uno solo, que yo le veo como guayaba para esto. Y que es un tipo serio. Y está preparado y tiene academia. El secretario de Educación, Alberto Martínez. Es más, hay otros secretarios que quieren ser alcalde. Pero yo no le veo fuelle. Por ejemplo, Daniel Vargas. Me dijeron que quiere, pero Danielito, papi. Oye, Danielito, ¿ah? Yo no te veo, papá. En el retrovisor de mi carro no te veo. De pronto está chiquitico por allá atrás. No te veo. Jaime Hernández, de IT Seguridad, también quiere ser alcalde. Es más, hay varios secretarios y ya autorizaron, me confirmó una fuente, que han autorizado una encuesta para ver qué secretario marca en la encuesta y podría continuar el proceso de la administración de Turbay. La administración de Turbay ha tenido sus llagas, sus lunares, lógico, pero también ha tenido muchas vainas buenas. Por ejemplo, de hoy, lo de hoy es un batazo, un progreso. Lo de hoy es una manifestación de contundencia administrativa. Y a mí sí me gustaría que el gobierno de Turbay siguiera. Para que, como él raspó la olla, entonces que venga, tienen que inventarse películas. Y si él regresa, tienen que seguir inventando, creando sistemas de financiación para la ciudad. Y sería muy saludable que el doctor Turbay continuara su proceso. Dumé 20 años. Pero sí le quedará tiempo, mi estimado Jaime, porque ya estamos en mayo.
1: Ya estamos en mayo.
0: Y es que no veo así, no. Yo miro el gabinete y lo revuelvo y lo miro. Y me freno en Alberto Martínez. Me freno en él. Así es. Por lo que ha representado Alberto Martínez en la inversión de la educación de la ciudad. Me freno en Alberto Martínez. Hay otro funcionario del distrito que tiene sus apetitos de llegar a la silla rústica. Pero una cosa es lo que tú pienses y otra cosa es las realidades. Distrito Seguridad. El man quiere ser alcalde, pero papito, la cifra no te acompaña. Y el tío Jaime. ¡Jaimito! ¡Jaimito!
1: Tocayo.
0: Te lo voy a decir cantando. ¡Jaimito! Las cifras no te acompañan. Ese que rima, Jaime, tú eres músico.
1: Ese es como un bolero muy lento.
0: En cambio, la cifra de Alberto Martínez sí lo acompaña. La cifra lo acompaña. El man está fajado. Tú sabes el colegio mochoroco que había aquí. Oye, colegio que estaba ya. Estaban cayendo. Y la administración de Turbay se ha reflejado en ese sitio. El lunes, el martes, seguiremos con este tema de Dumé 20 años, porque hoy solamente nos toca hacerle reconocimiento al nuevo Chambacú, a esa obra que ha marcado la gran diferencia entre un sitio que era una zahurda a convertirse hoy en un referente para llevar a tu familia. Las 7:47, ya viene el chuchú político en Chambacú.
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12: Vamos al chuchu político, datos políticos.
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12: ¿Qué pasa en Venezuela, Jaime?
13: Rafa, ¿tiene noticias de Venezuela, mi estimado Jaime?
14: Sí, señor. La presidenta interina de Venezuela, Delcy Rodríguez, prácticamente le pidió cacao a los Estados Unidos en infraestructura energética.
13: ¿Cacao cómo así?
14: Le dijo, ayúdenos, por favor, en cuanto, porque Venezuela está viviendo unos apagones terribles, Rafa. En distintos estados del país hay apagones de más de 6 horas.
13: Y a propósito de Delcy Rodríguez, Jaime. Ajá. Se está presentando algo incómodo para ella.
14: Ajá.
13: El mismo equipo de trabajo le anda diciendo que ella es una vendida.
14: Sí, señor. Así lo dice.
13: Y entonces cuando ella llega, todo el mundo se queda callado. O sea, le están haciendo bullying, Jaime.
14: Le están haciendo bullying.
13: Bueno, pero la verdad es que no están desfasados, porque de todas maneras
14: no, Rafa, y hay muchos comentarios, muchos voz populi en todas las redes sociales que dicen que ella fue la que entregó a Maduro a los Estados Unidos.
13: Ella.
14: Sí.
13: Lo cierto, Jaime, es que la situación con ella no anda bien. Anda bien porque ya la gente comienza a sospechar.
14: Sí.
13: Comienza no. Se lo están manifestando a ella.
14: Por ejemplo, dicen que Estados Unidos destinó un presupuesto de 11 mil millones de dólares ahora con el tema petrolero. Y que esa plata llegó y no se sabe dónde está.
13: ¿Cómo?
14: Sí, señor.
13: Sí.
14: 11 mil millones de dólares.
13: Y 11 mil barras es un billete.
14: 11 mil millones de dólares es mucha plata.
13: Sí, señor. 11 mil millones de pesos, de dólares, imagínate.
14: Que llegaron unas lotes de medicina de más de 300 millones de dólares para la población venezolana y no se sabe dónde están las medicinas.
13: No se sabe dónde, para qué ruta cogieron.
14: Así es.
13: Y en otro dato político del momento.
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13: Bueno, hay una mujer, tú sabes que Cepeda es maluco. ¿Ah? No sabía. Iván Cepeda es bastante malucón. ¿O no? Oye, ¿por qué te ríes, Mari? ¿Qué te pasa? Pero el man ha utilizado una estrategia de hombre inteligente.
14: Ajá.
13: Porque los hombres malucos, ¿sabes lo que hacen, Jaime? Se rodean de mujeres bonitas. Entonces, por ejemplo, ¿quién acompaña a Cepeda en las tarimas? La Corcho es una mujer hermosísima. La Pizarro.
14: María José.
13: María José Pizarro. Marta Peralta, esta senadora que...
14: Que a propósito está en investigación, le van a imputar cargos.
13: Exacto. Y además la vicepresidente Aida
14: Quilcue.
13: Y ahí en ese borbollón de mujeres, Jaime, ¿sabes quién se cuela?
14: ¿Quién se cuela ahí?
13: Dorina Hernández.
14: Ah.
13: Chadorina. Chadorina no es bonita, pero oye, ¿qué te pasa? Ella está en la jugada, Jaime.
14: ¿Ah? Está en la jugada.
13: Exactamente. Y en tarima usted ve, mire la información en tarima para que vea que se puede estar rodeado de mujeres.
14: Voy a poner a un equipo que me describa.
13: Y cuando viene a Cartagena, Cepeda llama a Laura Díaz, que es una mujer muy bonita. A Lía Margarita Muñoz. Bueno, María Mulata ya está, pero María Mulata fue muy bonita en su tiempo. María Mulata, ¿te acuerdas de María Mulata?
14: Claro que sí.
13: María Mulata. Bueno, en todo caso, mi estimado Jaime... En todo caso, Jaime, Cepeda ha utilizado una estrategia buena. Como él es malucón, entonces se rodea con mujeres. A Mauro y Julio no lo llamo porque Mauro y Julio es maluco. A Mauro y sube en tarima y me va, Mauro, y ponte por allá atrás porque maluco con maluco no pega. Y en otro dato político del momento.
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13: La Procuraduría General de la Nación, mi estimado Jimmy Huelvas.
14: Cuénteme qué pasó con la Procuraduría.
13: Esas tres letricas PNG han suspendido a la embajadora de Colombia en Haití. Se llama Vilma Velázquez. Porque ¿sabe lo que dijo esta mujer?
14: ¿Qué dijo?
13: Que Cepeda era un extraordinario candidato.
14: Ah, claro.
13: Y eso
14: participación en política.
13: Eso es un delito, Jaime. ¿Ah?
14: Claro.
13: Eso es un delito. Claro que la suspendieron hasta el 31 de mayo. Si no hay segunda vuelta, hasta ahí llega la ascensión. Si hay segunda vuelta, otra vez la suspende. Otra vez la suspende a la embajadora de Colombia en Haití, Vilma Velázquez. ¿Por qué hacen eso, Jaime? ¿Ah? Tú sabes que ahora hay muchos celulares. ¿Por qué tienen que estar hablando cosas? ¿Ah? Entonces la señora dijo, sí, sí, Cepeda es el mejor candidato, Cepeda. Oye, por
14: guárdese
13: favor,
14: sus opiniones. Oye, está trabajando favor en el sector público.
13: Y en otro dato político del momento,
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13: Ayer me llamó un chismoso de la alcaldía de Turbaco, chismoso, chismoso de los chismosos original, y es gay. Me dijo, yo soy gay, ¿qué? ¿Sabes qué me dijo el chismoso? Rafa Ruiz, te tengo un dato, pero no vaya a decir que yo te lo dije. Digo, tranquilo, suéltalo, este es tóxico. En Turbaco hay 16 candidatos a la alcaldía. Y yo le dije, suéltame los nombres. Y me los pasó. Ya no tengo tiempo, pero el martes se los voy a decir.
14: Ok.
13: 16 candidatos a la alcaldía. Oye, dejen a Claudia que termine su labor, hombre. Y por favor, ¿qué es lo que pasa en Turbaco? Dejen a Claudia Espinosa que termine. Ya lo son 16.
14: 16 candidatos.
13: Y no, serían 17 porque no incluyeron a Silvio Carrasco.
14: Y eso que es un municipio.
13: Bueno, actividades para hoy, Jaime, ¿qué hay hoy?
14: Complejo Chambacú a las 5 de la tarde.
13: Y la feria de...
14: Ah, y la laboratorio de inclusión a las 8 de la mañana hasta las 4 de la tarde en Bellas Artes.
13: En Bellas Artes, Tras Caribe, también feria de empleabilidad.
14: Así es, Trans
13: Caribe. Y mañana el Festival del Aguacate en Playón. Ahí estaremos, en Playón. ¿Y qué más hay hoy?
14: No, nada más.
13: Ah, campañas políticas.
14: Y aplausos.
13: Ah, hay un... ¿A quién le das un aplauso, mi estimado Jaime?
11: Lo destacado es digno de resaltarlo. Por lo tanto, lo colocamos sobre el pináculo.
13: Un aplauso ahí al gobernador de Bolívar, mi estimado Manny, el primero digital en la favorabilidad digital en la costa caribe, Camilito Arana. Le doy un aplauso.
14: Coincido con usted, mi estimado Rafa, al gobernador y al alcalde, en este caso de Cartagena también.
13: Al alcalde también por lo que hizo con Chambacú. ¿Quién la embarró?
11: Y contra el piso, contra el piso, los malos, por sus malas actuaciones.
13: ¿Quién la embarró?
14: Rafa, en Ciudadela de La Paz, los que dejan, riegan las basuras que están en los chutes o los tanques. Ciudadela de La Paz.
13: Dele un cantazo ahí.
14: Me cuentan que hay bastante basura regada en las calles.
13: Dele un cantazo a Claudia López, a Mauricio Liscano y a Roy Barrera. Ayer se reunieron en Bogotá los tres. Y dijeron que no se iban a unir a Cepeda. Oye, por favor. Y que porque iban a ganar en primera vuelta y no marcan ni siquiera uno. Oye. Muchas gracias por escuchar Chambacú Noticias. Si Dios lo permite, el martes, porque el lunes es feriado, estaremos al aire. 7:00.
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1: Mientras que el campeón de la Liga Española, estamos hablando del Barcelona, va a jugar a las 2 y 15 de la tarde del domingo frente al Real Betis de Juan Camilo Cucho Hernández y Nelson de Osa. Seguimos en el fútbol para hablar de la Selección Colombia, porque ayer en la sede de la Federación Colombiana, el profesor Néstor Lorenzo dio a conocer los 55 jugadores que salen en esa lista previa para ya lo que es el remate final de preparación antes del Mundial y pues ya para definir los 26 convocados que van a viajar a territorio norteamericano a representar al país en la Copa del Mundo. Los más destacados o las principales novedades, podríamos decir, la convocatoria en la portería de Aldair Quintana y de Andrés Mosquera Marmolejo, uno que está jugando en Santa Fe, otro que está jugando en Independiente del Valle. En defensa, Junior Hernández, y es curioso porque en su momento Néstor Lorenzo dijo que con el nivel de la Liga Colombiana no alcanzaba, que un equipo colombiano tenía que ser protagonista en torneo internacional para poder contemplar una convocatoria. Pues Junior Hernández no es ni siquiera titular en el Tolima, pero aún así aparece en la lista. También John Jader Durán, que parece que va a rescindir su contrato con el Zenit de San Petersburgo, y se va a unir a la concentración el próximo lunes en Medellín. También aparece Kevin Viveros, que es un jugador de Atlético Paranaense, actualmente uno de los goleadores del Brasileirao. También le dan esa chance, ese voto de confianza. Y otra de las novedades en esta prelista es la presencia de Juan Guillermo Cuadrado, un histórico de la selección, con pasado en el Mundial de Rusia, en el Mundial de Brasil 2014, pero que lamentablemente ha tenido inconvenientes con sus lesiones en esta temporada y es muy poco lo que suma de participación con el Pisa de Italia. Sin embargo, le da también la oportunidad de aparecer en esta lista previa a este jugador colombiano. El próximo lunes arranca ya lo que es la concentración oficial. Se dice que sábado y domingo empezarán a llegar jugadores. Por ejemplo, ya lo decía, va a llegar John Jader Durán, va a llegar James Rodríguez, entre otros. Colombia preparará lo que es ese partido amistoso frente a Costa Rica, que va a ser el 1 de junio. Y se dice que después de ese partido, ya el profesor Ernesto Lorenzo va a dar a conocer la lista oficial de 26 para viajar a Guadalajara, que va a ser la sede de concentración de la Selección Colombiana de Fútbol. 8 y 8 de la mañana y pasamos a hablar del tenis porque se va definiendo lo que es el Master 1000 de Roma y ayer en llaves de cuartos de final Daniel Medvedev, el ruso, eliminó en 3 parciales al español Martín Landelaus, mientras que Jannik Sinner se impuso 6-2 y 6-4 a Alexander Rublev. Para el día de hoy están programados los 2 partidos de semifinales. Ahorita a las 8 y 30 de la mañana van a jugar Casper Ruud frente a Darderi y ya sobre las 12 del mediodía creo que uno de los duelos más esperados, Jannik Sinner frente a Daniel Medvedev, esto por un cupo en la final del Master 1000 de Roma. Y para cerrar el bloque deportivo hablamos del ciclismo, hablamos del Giro de Italia que ayer tuvo su etapa número 6, 141 kilómetros desde Paestum hasta Nápoles. Hubo una fuga que terminó con una escapada a falta de 35 kilómetros de meta, donde pues se pelearon lo que fue un ascenso y ya este pelotón, que fue compacto en esos últimos 35 kilómetros, disputó tanto la victoria de etapa como una bonificación en una meta volante. A menos de un kilómetro de meta, para llegar al punto ya de conclusión de la etapa, hubo una caída masiva donde se vieron involucrados 8 corredores, por fortuna no fue nada grave. El italiano David Ballerini se quedó con la victoria, seguido por Jasper Stuyvesant, que aprovecharon en esos últimos kilómetros y también la caída de algunos ciclistas para atacar y sacar diferencias en los últimos kilómetros. No hubo cambios en la clasificación general, el líder sigue siendo el portugués Afonso Eulalio y Egan Bernal es el mejor colombiano en la 9ª posición. Ya en este momento arrancó la 7ª etapa Y es una etapa esperada porque es la primera etapa de alta montaña. Por fin llega la alta montaña al Giro de Italia. Van a ser 244 kilómetros desde Formia hasta Blockhaus. Dos puertos de montaña, uno de segunda categoría y uno de primera, que va a ser la finalización de la etapa. Hoy tenemos final en alto. Ojalá sea una buena oportunidad para los colombianos, tanto para Egan como para Einer Rubio. Le puedo decir que en este momento faltan 70.3 kilómetros para concluir la etapa. Hay unos corredores que están fugados. Hablamos de Jordan Christian Bardelit, Nicolás Jukski, Timon Novermant y Diego Pablo Sevilla. Son los cuatro corredores que van en punta de carrera. Y exactamente a 5 minutos y 46 segundos va a la persecución el pelotón. 8 y 11 de la mañana. Hasta acá la información del bloque deportivo. Siga conectado con ASB Noticias porque viene el bloque de Bogotá.
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5: Y en los asuntos, en los temas de Bogotá, sin duda una expectativa muy grande y una preocupación también es lo que pasa con esta mujer que asistió a un centro de estética y de quien no se conoce su paradero. La pregunta es, ¿qué ha hecho la Secretaría de Salud al respecto? Y la respuesta la tiene aquí el propio secretario Gerson Bermont.
6: Desde la Secretaría Distrital de Salud se activaron de manera inmediata las acciones de inspección, vigilancia y control frente al caso de la ciudadana de 52 años que, según denuncia de sus allegados, desapareció luego de practicarse un procedimiento estético en el establecimiento Beauty Laser en el sector de Venecia, localidad de Tunjuelito. Tras las verificaciones adelantadas por nuestros equipos técnicos, se evidenció que el lugar donde presuntamente se realizó el procedimiento no cuenta con autorización para prestar este tipo de servicios ni cuenta con concepto sanitario, por lo que estaría operando de manera ilegal. Inmediatamente se iniciaron las actuaciones correspondientes y se mantiene articulación permanente con las autoridades competentes. Desde la entidad, reiteramos nuestro compromiso con la protección de la vida, la seguridad y la salud de la ciudadanía. Por ello, continuamos fortaleciendo las labores de control y seguimiento a establecimientos que ofrecen procedimientos estéticos en la ciudad con el fin de identificar posibles irregularidades y prevenir riesgos. En el transcurso del año se han realizado 129 operativos, 173 visitas de inspección, vigilancia y control y 16 aplicaciones de medidas sanitarias de seguridad en establecimientos de estética. Es fundamental recordarles a todas las personas interesadas en este tipo de procedimientos que antes de tomar la decisión de acudir a uno de estos sitios, consulte si el lugar se encuentra autorizado y cumple con toda la normatividad sanitaria y vigente. En el caso de Bogotá, pueden realizarlo a través de nuestra página www.saludcapital.gov.co y allí encontrarán un listado de las IPS o centros de estética avalados. Verifiquen que cada establecimiento esté habilitado para el procedimiento que está ofreciendo. Es lamentable que muchas personas continúen siendo engañadas por centros donde se realizan estos procedimientos no autorizados, por lo que hacemos un llamado a denunciar cualquier punto irregular donde se ponga en riesgo la salud y la vida.
5: Bueno, pues ahí está lo que se ha hecho desde Secretaría de Salud en este caso que aún sigue generando preocupación.
1: 8:15 de la mañana y hablamos de un evento cultural que se va a realizar el día de hoy y es el concierto esperado para muchos del artista del vallenato Silvestre Dangond, que se presenta el día de hoy en el Estadio del Campín junto a Juancho de la Espriella. El concierto, que hace parte o es marco de la gira El Baile de Todos, es uno de los espectáculos más esperados este año en la capital. El concierto está programado para arrancar a las 8 de la noche, pero desde las 4 ya se van a abrir puertas en el Estadio El Campín. Miles de seguidores que ya hacen fila para poder entrar al evento artístico. Bueno, se les ha hecho como una clase de sondeo, queriendo saber qué esperan de este evento, y esperan pues que hayan canciones importantes interpretadas por el artista, como por ejemplo Cásate Conmigo, Niégame Tres Veces y La Colegiala. Con respecto a Transmilenio y la movilidad, también se ha habilitado rutas alternas y una extensión del horario para aquellos que van a salir pues, ya sobre la medianoche aproximadamente del escenario deportivo. Aún hay entradas disponibles, todavía no se ha confirmado que haya sold out. También se esperan grandes invitados, como lo ha hecho en otras ocasiones Silvestre Dangond, en conciertos también en Bogotá, donde tuvo presencia de invitados de la altura de Carlos Vives, Fonseca, Peter Manjarrés y Rolando Ochoa. Hay que decir que esta es la cuarta vez que Silvestre Dangond se va a presentar en la capital, donde se ha vuelto costumbre que por lo menos una vez por año el artista del género del vallenato pues haga presencia en la capital de la República.
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5: Bueno, son las 8 de la mañana con 17 minutos. Hay buenas noticias para los ciudadanos que viven en Bogotá, porque esa ayuda, ese auxilio que se llama ingreso mínimo garantizado correspondiente a este mes, pues ya se empieza a girar. La Alcaldía Mayor de Bogotá, a través de la Secretaría Distrital de Integración Social, dio inicio a los pagos de mayo de la estrategia ingreso mínimo garantizado. Para los componentes dirigidos a hogares, los recursos llegarán a 173 mil personas en pobreza extrema, pagadiarios en pobreza extrema y víctimas con pertenencia étnica. Por su parte, en los componentes de jóvenes, personas mayores y personas con discapacidad, los pagos beneficiarán a más de 109 mil usuarios. Bogotá supera los 203 mil millones de pesos invertidos en 2026 en transferencias monetarias, tras destinar más de 30 mil millones en este nuevo ciclo de pagos como compromiso de la administración distrital con el bienestar de la ciudadanía y la reducción de la pobreza en la ciudad. Llega ingreso mínimo garantizado el mes de mayo.
1: 8:18 de la mañana y hablamos de seguridad, porque en Bosa la policía halló 7 celulares en un vehículo, 3 de ellos con reporte de hurto. Uno de los teléfonos empezó a sonar y cuando contestaron, pues era la víctima del robo. Además, en este vehículo fue encontrada también un arma de fuego en la guantera. 2 hombres fueron capturados en este hecho que pasó y que sucedió en la localidad de Bosa. Ante las denuncias de los ciudadanos por irregularidades en establecimientos del sector del Voto Nacional y La Pepita, bueno, se desplegó un operativo para ver qué estaba sucediendo en la zona y se logró recuperar 2 patinetas eléctricas y se incautaron 28 que se encontraban por parte de 21 motores sin soportes de propiedad. Esto también en temas de seguridad. Y en Puente Aranda cayeron 2 presuntos fleteros que habrían hurtado a 2 ciudadanos tras retirar dinero a un banco. Uno de ellos había sido capturado hace apenas 7 días por otro delito, pero había sido dejado en libertad. La rápida denuncia y gracias al plan candado, pues permitieron la captura e incautar el arma y la moto utilizada en este hurto.
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5: Bueno, llega el fin de semana y hay actividades interesantes desde la Secretaría de Desarrollo Económico, porque nos cuentan que Bogotá realizará este sábado 16 y domingo 17 el gran descuentazo hogareño. una feria que reunirá a 30 emprendedores y negocios locales del sector hogar y decoración con ofertas y descuentos especiales para quienes buscan renovar sus espacios con productos de calidad. Además de productos de calidad, son empresarios bogotanos. Qué bueno que apoyemos a nuestros empresarios bogotanos. La jornada se realizará en la plazoleta ubicada en la calle 85-15-42 el sábado, eso es calle 85-15, ahí en ese espacio, en esa alameda que hay junto a un Carulla, justamente, de 10 de la mañana a 5 de la tarde y el domingo de 9 de la mañana también a 5 de la tarde. Esta iniciativa de la Alcaldía Mayor de Bogotá, liderada por Desarrollo Económico, busca generar nuevos espacios de comercialización para los negocios ubicados en sectores cercanos a las obras de infraestructura vial y del metro de Bogotá, con el propósito de fortalecer sus ventas, aumentar su visibilidad y dinamizar la economía local.
1: 8 y 21 de la mañana, y Germán hablaba de lo que hay para hacer este fin de semana, y es que también a partir de mañana, sábado 16 de mayo y hasta el próximo lunes, que es festivo, se va a realizar la segunda edición del Festival del Arroz en 14 plazas distritales de mercado de la ciudad de Bogotá. Más de 60 restaurantes van a participar en esta segunda edición, que trae para los bogotanos y bogotanas preparaciones que van de recetas tradicionales como arroz con pollo, arroz atollado, hasta propuestas con mariscos, sabores orientales y versiones innovadoras. Se dice que en la cartelera hay platos desde 15.000 hasta 40.000 pesos, y se destaca la participación que hubo en la primera edición, donde se vendieron cerca de 6.000 platos y se alcanzó aproximadamente un recaudo de 160 millones en ventas. Para que la gente de pronto que quiera asistir, que sea fanática por el arroz, algunas de las plazas donde se va a poder desempeñar esta edición de la Feria del Arroz es en la Plaza Distrital de Mercado La Concordia, en la Plaza Distrital de Mercado La Perseverancia, en la de Mercado Carlos Restrepo, en la Plaza Distrital de Mercado de las Ferias, en la de Mercado Kennedy, en la de Samper Mendoza, también en la del 12 de octubre, como en la del 20 de julio y la del 7 de agosto. Son en total 14 plazas, pero ahí le doy como una de las más conocidas, por si usted quiere asistir a esta Feria de Arroz, que arranca el día de mañana y termina el próximo lunes festivo.
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5: Bueno, Alejandro, después de escuchar a la doctora Milka Acosta diciendo que no estamos preparados para afrontar un super niño, pues estamos a la expectativa de los anuncios que están formulando o formularon hace unos minutos desde la Unidad Nacional de Gestión del Riesgo, donde, como lo habíamos dicho, están el director de la Unidad Nacional de Gestión del Riesgo, está la directora del IDEAN y la ministra de Ambiente, justamente entregando declaraciones de ese monitoreo previo que se hicieron, que se hizo mejor o que se debió hacer, y conociendo ese monitoreo, pues las decisiones que van a tomar las autoridades del ramo, en este caso del clima, del ambiente y de todo eso, para ver cómo soportamos el fenómeno de El Niño, que es inminente, hasta donde entendemos, finalizando este mes y empezando el mes de junio.
1: Sí, señor, la verdad que es preocupante porque pareciera que no estamos preparados para un evento de estas condiciones.
9: Yo esperaría que en esas declaraciones o en ese balance o en esos testimonios que van a dar a conocer esas personas que usted nos acaba de dar a conocer, Germán, pues la UNGRE tenga como el plan B con respecto a qué va a pasar con el tema económico, porque si se necesita en este momento es dinero para atender todo lo posiblemente desastres naturales que se aproximan, y si la emergencia económica está suspendida y ya dijeron que no la van a levantar por ahora, pues hay que buscar un plan B para poder tener esos recursos, porque la verdad, el país no tiene una buena infraestructura, lamentablemente no tiene unos buenos protocolos para estas situaciones, y seguramente se van a necesitar ayudas humanitarias, recursos, apoyo internacional, para atender todas estas catástrofes que se podrían aproximar con este fenómeno que viene.
5: Qué bueno que usted mencionó la emergencia económica, Andrés, Alejandro, porque ayer revisando justamente la información que envía la Unidad Nacional de Gestión del Riesgo de Desastres, ellos hicieron eco de un clamor que están presentando ante la opinión pública algunos alcaldes de municipios y ciudades del Caribe colombiano. Mientras en el país hay un movimiento fuerte para que se tumbe todos los decretos de la emergencia económica, estos alcaldes están llamando la atención en el sentido de que si finalmente se cae todo, unos recursos que iban a llegar para superar problemas, justamente lo que usted decía, por asuntos invernales, pues se van a embolatar. Entonces, como siempre, en torno a la emergencia económica habrá dos posiciones. Los que quieren que no, porque representan gastos, costos adicionales, impuestos, y en este caso los alcaldes de municipios y ciudades del Caribe, que dicen que se necesita esa plática para pasar, salirle al paso de alguna forma a todo lo que han generado las intensas lluvias.
9: Sí, señor. Y destacando esa entrevista que tuvimos con el doctor Amílcar Acosta, pues hablamos de del tema del fenómeno del Niño, hablamos del balance de Ecopetrol, y quería destacar unos datos porque me parece importante. Seguramente el gobierno que llegue a partir de mitad de año, el que asuma la presidencia, como uno de sus objetivos va a tener la recuperación de Ecopetrol. Es una de las empresas que mayor aporte da al país. Y destacaban en ese balance del primer trimestre del 2026 que confirmaron dos acuerdos de compra, uno de ellos con Gran Tierra y Parex por $90 millones y otro por $260 millones, y la adquisición de hasta el 51% de la compañía brasilera Brava Energia S.A., un negocio que esperan cerrar en el tercer trimestre de este año. Es decir, que la apuesta para el segundo semestre del 2026 en Ecopetrol es darle auge a estos dos acuerdos con Gran Tierra y Parex y cerrar el contrato con la empresa Brava Energia Brasilera. Sería, bueno, la verdad, un gran punto para poder intentar volver a impulsar económicamente a esta empresa, que lo que ha pasado este año, pues la verdad, ha sido solamente netamente cosas de escándalo, problemas personales de su presidente Roa, sí, sí, sí, y muchas cosas que pues dejan el foco en un huracán.
5: Bueno, mientras nos actualizamos noticias en Antioquia, empezando por el clima, ¿cómo está la situación del clima por estos días en el Valle de Aburrá? ¿Y qué otras noticias hay? Porque estamos pendientes, don Willy, de si todavía está marchando la rueda de prensa y si tenemos algún audio de lo que están diciendo en la rueda de prensa. Pero mientras, antes vamos con Medellín, Juan Diego.
10: Germán. Pues el tema del clima, además de que ha sido muy volátil en las horas de las mañanas y las tardes, ha habido sol, ha habido un buen clima, pero en las noches ha llovido bastante estos últimos días, entonces ha sido como extremadamente volátil. En ese momento tenemos 20 grados centígrados en la ciudad de Medellín. Germán, para comentarles sobre noticias de la ciudad, y es que en un ejercicio de transparencia, la Personería Distrital de Medellín presentó su informe de gestión destacando un año de retos históricos para la ciudad. Bajo la batuta del personero Myron Jesse Darenas, la entidad reveló que durante el último año se atendieron a más de 120 mil ciudadanos con un enfoque prioritario en la crisis del sistema de salud. Y según este reporte, las tutelas por falta de medicamentos y citas especializadas aumentaron un 30%, lo que obligó a una vigilancia estrecha sobre entidades como Sabia Salud. Además, la personería reafirmó su compromiso con la protección de víctimas y población migrante, consolidándose como una personería de puertas abiertas en las 16 comunas y los 5 corregimientos.
5: Qué bueno que se sigue haciendo un trabajo por tantas personas que lo han perdido todo. Vamos a ponchar el audio de la rueda de prensa a esta hora, don Willy, porque insistimos, este tema es supremamente importante. Escuchemos y veamos qué está sucediendo.
11: El país hace unas interpretaciones que son de naturaleza científica. Puede que haya otros que hagan unas interpretaciones políticas de unos datos científicos. Entonces, yo insisto, directora, hay que informarse por los canales oficiales, porque además, pues, quien es la autoridad es el gobierno nacional, hasta que pues, estemos en estos cargos ya, nos vayamos.
12: Y como lo decía usted, director, también desde el IDAN estamos avanzando en articulación con las CARS, con las autoridades también ambientales de las regiones, para que dispongan de toda la información de manera oportuna. El IDAN está abierto, el mandato del presidente ha sido la democratización de la información, es por eso que este instituto también tiene toda su información abierta para que la consulte y también podamos acompañarlos en este proceso de información oportuna.
11: Gracias.
13: Muchísimas gracias.
14: Ahí estaba. Llegamos. ¿Cómo se llama el foro? ¿Cómo se llama?
5: Es rueda de prensa sobre el monitoreo que se hizo previo a la entrada del niño y las medidas que está disponiendo el Ministerio de Ambiente, la Unidad Nacional de Gestión del Riesgo y el IDEAN. Ahí alcanzamos a escuchar al doctor Carlos Carrillo y a la doctora Gislian Echeverri, directora del IDEAN. Lo que le alcanzamos a escuchar al director Carrillo es que hay que apoyarse en datos científicos.
14: Y me parece correcto, porque claro, uno puede especular sobre algo que va a ser tan difícil, Alejandro.
5: Andrés,
14: y quedarnos sin luz.
5: Claro, y también habrá un componente político en eso, ¿no?
14: Sí. Andrés en Cali, ya se fue para... ¿Está en Procaña? ¿Es Procaña, Germán?
5: Sí, señor.
14: Está en el Congreso de Procaña.
5: El Congreso de Procaña.
14: Sí. Dicho lo anterior, Germán, ¿usted cree que va a haber apagón?
5: Yo no creo, Andrés. Yo creo que si empezamos a sumar energía térmica, nuevas energías como energía solar, que si empezamos a sumar todos esos recursos que están un tanto dispersos, pasamos por encima de esa dificultad. Yo lo creo, pero yo no soy un experto.
14: Además, hoy los embalses están a más del
5: 70%. Sí, exactamente.
14: Eso es como cuando empezamos el racionamiento en Bogotá, ¿no? Exacto. ¿Y en Medellín cómo ve la cosa? ¿Hidroituango está funcionando bien o no, Juan Diego?
15: Andrés, sí, o sea, por aquí todavía no se ha hablado de manera vehemente, o bueno, no se avizora un tema como de razonamiento, porque Hidroituango sigue funcionando y de todas formas en el departamento aquí en Antioquia, pues el sector hidroeléctrico ha funcionado bien y sigue siendo confiable. De todas formas, eso no implica que casos se puedan ver y estos hechos puedan suceder, y se tiene que estar siempre pendiente y muy vigilante ante lo que está ocurriendo. Incluso el propio Amílcar Acosta menciona mucho que ese tema en Antioquia, en empresas públicas de Medellín, siempre tienen que estar vigilantes. Aún así hay que decirlo, que no solamente hablando de la región de Antioquia, sino que justamente Hidroituango, la última vez que revisé este dato, puede estar más o menos, es un valor estimado, aporta aproximadamente el 30% de la energía del país. Entonces, Hidroituango, si está funcionando como lo está haciendo ahora mismo, pues estamos por ahora tranquilos en Antioquia sobre este tema.
14: Gracias, Juan Diego. Estamos en ASB Noticias de ASB.
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5: vamos a estar pendientes de lo que está pasando también en materia de movilidad, Andrés, porque se ha presentado con anterioridad un accidente en la avenida NQS, carril mixto sentido sur-norte, un siniestro vial, una persona fallecida, y a la altura de la calle 47, insistimos con NQS, y hay algún inconveniente. A ver, reviso. Sí, señor.
14: O sea, cerca de la universidad.
5: Perdón. Sentido sur-norte, perdón.
14: Bueno, igual al frente de la Universidad Nacional.
5: Sí, de pronto un poquitín más adelante. No,
14: es diagonal, sí.
5: Sí.
14: Uy.
5: Pues eso está sucediendo a esta hora y seguimos.
14: Lástima, ¿no, Germán?
5: Sí. Definitivamente. Y eso que uno siente que los viernes como que baja un poquito la aglomeración, como que el transporte fluye mejor. Ojalá esto no esté generando inconvenientes para quienes quieren llegar a estudiar o a trabajar a tiempo.
14: Una cosa, Alejandro.
3: Señor.
14: Uno ir hasta China. ¿Cuánto se demora un viaje a China?
3: Uy, cantidad de tiempo.
14: Claro, en el Air Force One, eso es muy chévere, ¿no? Me imagino que habrá una cama redonda como la de James, ¿cierto?
3: Sí, probablemente. Es un viaje entre 14 a 17 horas, desde Estados Unidos a China, ¿no?
14: Y me imagino que el Air Force One es un viaje completo, ¿no?
3: Sí, claro, no hay escala.
14: Hola, yo siempre he tenido la duda, ¿dónde viaja la bestia, Germán?
5: Hace unos minutos estaba viendo cómo en no sé si en el mismo, puede ser otro.
14: Bueno, otro avión, eso vale un billete.
5: Estaba justamente
14: largo, ¿no?
5: Metiendo, y bueno, pues que hay periodistas que son más recursivos, y le estaban justamente haciendo un seguimiento a cómo meten la limusina en el avión, Andrés.
14: Es increíble, ¿no?
5: Sí, claro.
14: Pero es que ese es el servicio secreto, ¿no?
5: No dejan nada al azar.
14: De los Estados Unidos, ahí es donde cuidan al presidente. El presidente está súper protegido. Digo, uno se pega un viaje, ¿cuántas horas hacerlo? 17,
3: póngale mucho.
14: ¿Para ir a tomarte?
3: Sí, para ir a recorrer una plaza.
14: No, pero aparte de todo, es que no quedaron en nada.
3: Sí, pues es muy poco lo que...
14: O sea, lo que se conoce, ¿no? De pronto
3: seguramente a la llegada de Donald Trump a Washington habrá una conferencia de prensa donde hará más detalles, pero hasta este momento es muy poco
14: lo
3: que se conoce.
14: Lo único que tal vez están de acuerdo es con el estrecho de Hormuz.
3: Sí.
14: Que eso hay que abrirlo, porque es que el dólar hoy está otra vez por encima de los $100.
3: Correcto.
14: Aunque China no sufre del Hormuz, ¿sabe?
3: No.
14: China para que compra por otro lado y tan...
3: Exactamente, ellos tienen alternativas.
14: Entonces, ¿cuál es el balance del viaje del presidente Donald Trump a China?
3: Bueno, le cuento que ya en este momento se encuentra de vuelta a Washington. Fue aproximadamente 3 días los que estuvo allá con el presidente Xi Jinping. Y lo que se conoce al momento es lo siguiente. En el tema Medio Oriente, llegaron a un acuerdo de que Irán no podía tener armas nucleares, si bien el presidente chino dijo que aceptaba un programa nuclear pacífico, pues no estaba todavía preparado para contemplarlo, y Donald Trump pues acató también eso. Con respecto a lo de Taiwán, que creo que era el tema más importante,
14: central, ¿no?
3: Era el tema más importante para China, porque China ha considerado que Estados Unidos se ha metido en un conflicto que no le corresponde. Pues primero le dejó saber el presidente Xi Jinping a Donald Trump que ese es un conflicto entre Taiwán y China, no tiene que ver con Estados Unidos, por eso le dice que ellos no quieren entrar en conflicto, que quieren llevar una relación pacífica con Taiwán, pero siempre y cuando Estados Unidos respete la línea roja que ha colocado China en lo que es las actuaciones de Taiwán, del gobierno de Taiwán. Hasta el momento Donald Trump no se ha pronunciado al respecto, pero se dice en la prensa estadounidense que acataría las órdenes de no meterse en este conflicto que no le corresponde. Y el otro tema es lo comercial. ¿Qué acuerdos comerciales y económicos se pudieron establecer para un futuro entre Estados Unidos y China? Bueno, lo que se conoce es que la administración espera que China, después de que Donald Trump pues habló, llevó propuestas, acepte comprar productos agrícolas estadounidenses por un valor de decenas de miles de millones durante los próximos 3 años. O sea, hablan de un convenio a largo tiempo. Todavía la decisión no está tomada, como lo dije anteriormente, se llevó una propuesta, se llevó un, digámoslo así, un brochure donde se están dando opciones, pero China pues es el que va a tomar la última decisión. En cuanto a productos agrícolas específicos, el secretario del Tesoro, estamos hablando de Scott Bessent, indicó en una entrevista que no se realizarán más compras de soja, recalcando que estas ya estaban contempladas en el acuerdo de ventas firmado con China en octubre. Y quedó la invitación, Germán René, para que ahora sea al revés. Ahora sea Xi Jinping el que visite territorio estadounidense y, según lo que se conoce, lo visitaría en septiembre de este año.
5: Bueno, sin embargo, de aquí a septiembre muchas cosas pueden pasar, ¿no? Especialmente en lo que les interesa a ambos, que es justamente el abrebocas que hacíamos de cómo está la situación por estos días en el estrecho de Hormuz. Siguen los intentos del gobierno nacional. Ayer leíamos, Alejandro y oyentes, que hay un recurso que se puede utilizar en algunos casos, es un recurso casi extremo pero válido, ante una corte, en este caso, en

0: Pero esa situación contrasta con lo que nos dijo aquí esta semana muy claramente el doctor Velasco, el presidente de Asofondos, quien dice que el gobierno mantiene un remanente de hasta 35 billones de pesos y que en teoría no necesitaría de más recursos para pagar las pensiones que se va aprobando en Colpensiones. Sin embargo, no se piensa lo mismo justamente desde el gobierno nacional.
1: En otras noticias, Germán, le cuento que Tesla, bueno, ha recibido sanciones por parte de la Superintendencia de Industria y Comercio acá en Colombia. Y es que se ordenó nuevas medidas contra esta empresa en Colombia tras detectar retrasos en las entregas de vehículos y múltiples quejas de consumidores. Hace mucho tiempo veníamos celebrando que Tesla llegara a Colombia, pero vea que no ha llegado de la mejor manera. Entre las decisiones anunciadas por la entidad se encuentra la obligación de realizar reembolsos completos a quienes no reciban sus carros dentro de los plazos establecidos. Y es que según la SIC, emitió una orden administrativa después de recopilar reclamos e iniciar una indagación preliminar sobre la operación de Tesla en Colombia, un mercado o una marca que llegó oficialmente a Colombia en noviembre del 2025. ¿Y por qué se está indagando? ¿Por qué se está investigando? Y es que la superintendencia aseguró que existen al menos 1.800 carros pendientes de entrega que debían ser entregados entre febrero y marzo del 2026 y que según se ha conocido, pues todavía no han llegado. La SIC afirma que Tesla deberá entregar un cronograma claro para cumplir con los pedidos pendientes y contactar a los compradores afectados. Adicional, los compradores que ya decidan desistir de su compra, pues tienen que ser reembolsados con su dinero en su totalidad, según lo que dice la Superintendencia de Industria y Comercio.
0: Bueno, y llega la información oficial de la Unidad Nacional de Gestión del Riesgo. Permítanme ver si alcanzamos aquí a actualizar qué es lo que se dice oficialmente. Dice, ya está las conclusiones de la rueda de prensa sobre el asunto de El Niño. El gobierno nacional alerta por altas temperaturas y aumento en probabilidad de El Niño. Dice esta información oficial que en lo corrido del año de mayo de 2026 se registraron incrementos generalizados en las temperaturas máximas de aire cercanas e incluso superiores a máximos históricos en distintas regiones del país. Continúa diciendo que las probabilidades de instauración de condiciones tipo El Niño podrían alcanzar el 96%, Alejandro. Esta es información oficial de esa rueda de prensa que hemos estado monitoreando. 96% hacia finales del año. Es decir, que esto va para largo. Hacia finales del año, una intensidad prevista entre fuerte y muy fuerte. Las lluvias por debajo de lo normal registrados durante los últimos meses podrían favorecer un eventual desarrollo del niño que ocurriría en un contexto ya deficitario, aumentando las presiones sobre la disponibilidad hídrica y el riesgo de incendios forestales. Entonces, ya hay cifras sobre la forma que nos afectaría el fenómeno del niño, en un 96%. Son las 8 de la mañana con 45 minutos, 8 de la mañana 45 minutos. Es tiempo de ir con estos mensajes y ya regresamos.
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0: bastante tiempo, saludamos a Sara Méndez. Sara, buenos días.
1: Buenos días, ¿cómo están ustedes?
0: Muy bien, gracias.
1: Bueno, pues hoy tenemos un día muy especial porque hoy es el Día de la Familia. Entonces, pensando en el Día de la Familia, trajimos algunos datos sobre la importancia de la familia para el tema de seguridad alimentaria y lo que viven las familias. Entonces, les cuento que, bueno, siempre hemos dicho que la familia es como el núcleo de la sociedad, ¿no? Y finalmente, cuando pensamos en apoyo a los niños y en ayuda infantil, estamos pensando en hospitales, en programas de protección social, en programas, digamos, distintos, pero no se nos ocurre que el primer lugar donde el niño va a estar y quien lo va a recibir es su familia. Y que esos programas, algunos deberían estar dirigidos a, digamos que, aminorar el estrés y la carga que tienen las familias. Justamente ahorita, en este momentico comercial que tenían ustedes, estaba la promoción de la vajilla que hicimos con Corona, y esa promoción tiene un pequeño dato que a veces pasamos por alto y nos dice que una de cada cuatro familias no sabe si tendrá alimentos el siguiente día. Eso se traduce en el 25% de las familias en Colombia están en algún nivel de inseguridad alimentaria moderada o grave. ¿Qué significa inseguridad alimentaria? Que nosotros hablamos muchísimo de ese concepto, pero a veces no entendemos qué es lo mismo que hambre o insuficiencia alimentaria. Inseguridad alimentaria es un continuo que habla de, desde las familias, está en leve cuando una familia no sabe si al otro día va a tener algo para comer. O sea, hay incertidumbre frente a la alimentación. Y moderada y grave ya nos dice que esa familia está pasando hambre, se está saltando alguna comida o no comió al siguiente día, porque pues ustedes saben que hay mucha gente que vive con el diario, ¿sí? Y lo que hacen en el diario es lo que les permite pagar una habitación y su alimentación. Si miráramos también la cifra de leve, no solo moderada y grave, ya esa no sería una de cada cuatro familias, sino una de cada dos familias. El dato se sube a la mitad de la población de las familias colombianas tienen algún grado de incertidumbre sobre si van a recibir o no alimentación. Y todos los que hemos tenido nuestros niños sabemos lo que un niño exige en atención, en cuidado, en paciencia. Y a veces no es tan fácil ser paciente, amoroso, atento, si yo estoy en un constante estrés frente a lo que voy a recibir de alimentación o a lo que le voy a brindar a mis hijos frente a la alimentación. Entonces, a veces le pedimos a las familias un montón de cosas, pero no les estamos dando el mínimo para vivir en tranquilidad.
0: Eso es muy cierto, eso es muy cierto. Y cada vez, Sara, es más difícil esa garantía de cosas tan elementales, tan básicas, por muchos factores. Hoy nuestro tema prácticamente ha sido lo del niño, y eso tiene esa afectación climática. Escuché ayer a la ministra de Agricultura diciendo que, sin duda, y todos lo sabemos, no es nada nuevo, la afectación climática tiene una repercusión en los alimentos, o se ponen más escasos o más caros, y ahí todo se empieza como a deteriorar.
1: Claro, porque la escasez genera que encarecimiento, pero además dificulta. Entonces, fíjese lo que le pasa a este país. Al principio del año, en ola invernal, fenómeno de la niña, las familias sufren. Ahora, mitad de año, fenómeno del niño, escasez de alimentos, un verano muy alto, muy, muy, muy pesado, y también hay escasez de alimentos. ¿Y eso en qué afecta? Pues en que se van a encarecer los alimentos. Entonces, familias que ya estaban en altos grados de vulnerabilidad van a empeorar su situación debido a la crisis climática. Entonces, fíjese que es un tema muy complejo. Y si cada vez vemos, por ejemplo, familias rurales, la familia rural sufre muchísimo más de hambre que la familia en la ciudad. Entonces, por ejemplo, los campesinos están en el 35.4% de inseguridad alimentaria. Pero si nos vamos a los indígenas, por ejemplo, tenemos los indígenas en el 46.2% de inseguridad alimentaria y las familias raizales o afrodescendientes están en el 39,3%. Entonces también vemos que esos lugares que son donde se supone que nacen los alimentos, donde nace el agua, porque nosotros tenemos un estudio que dice que el agua en Colombia básicamente nace en los lugares donde están las comunidades, tanto indígenas como afrodescendientes y palenqueros, raizales y demás, donde nace el agua y donde está en la tierra para sembrar y para tener alimentos, es donde más duro da el tema de la inseguridad alimentaria.
0: Claro. Son muchas cosas a tener en cuenta que de todas formas inciden en ese núcleo de la sociedad que es la familia y ese empeño constante de Sara por garantizar que haya una alimentación, si no es la óptima, pues por lo menos que no falte lo elemental.
1: Sí, de acuerdo. O sea, pues todos hemos pensado, todos sabemos que el sueño es lograr una alimentación balanceada, adecuada, suficiente, nutritiva, pero que por lo menos haya lo mínimo para que una familia pueda, un mínimo de calorías para que una familia pueda funcionar. Esa es la lucha de los bancos. Los bancos decimos, claro, o sea, es ideal que los bancos solo entregáramos frutas, verduras, que solo entregáramos algunos tipos de alimentos, pero hoy todos los alimentos valen, todos los alimentos son muy importantes porque tenemos familias pasando demasiada hambre, demasiada inseguridad frente a su alimentación y usted sabe que nosotros sacamos el cálculo del plato saludable y un plato saludable en Colombia en promedio vale 596 mil pesos. Si una familia tiene cuatro integrantes y gana una persona al mínimo, ya no pudieron comer los cuatro un plato saludable de comida. Entonces, fíjese que hay una presión muy grande frente a tener familias con las condiciones necesarias para poder brindar el mínimo cuidado a sus niños.
0: Sí, señora, toca empezar a tener en cuenta todo, todo, todo eso, cada día, es decir, aquí no estamos pecando de pesimistas, pero la situación no es fácil y eso justamente hace más importante esta consigna que ustedes, como decía al inicio, desde Abaco han asumido y nosotros vamos ahí como coequiperos, Sara.
1: Así es.
0: Bueno, pues entonces queda planteada la situación que se viene y todos los esfuerzos que hay que hacer desde ese núcleo fundamental de la sociedad que es la familia para que haya una garantía mínima. Si no es la óptima, como hemos aprendido acá, con comidas balanceadas, con todos los colores en el plato, los colores que representan los carbohidratos, las legumbres, las verduras. Si no es una alimentación óptima, que sea por lo menos la básica para no retroceder. Lo importante, Sara, es ir quebrándole el espinazo, como se dice popularmente, a esos indicadores y que cada vez sean más positivos.
1: Así es, ese es el trabajo y por eso nos levantamos todos los días a hacer esto con socios tan importantes como ustedes.
0: Qué bueno, qué bueno. Mil gracias, Sara, y nos hablaremos y nos escucharemos la semana entrante. Mil gracias. Son las 8 de la mañana, 55 minutos, con la expectativa de lo que suceda ya con el fenómeno del niño, que prácticamente es un hecho, con la expectativa de lo que pase con las cortes en esa controversia que se mantiene con Asofondos por el asunto del traslado de recursos para las pensiones, con la expectativa de el pulso que aún continúa entre el presidente de la República y la fiscal general de la Nación. Nos despedimos, les decimos gracias por su atención y su compañía durante esta semana y seguimos pendientes. Ustedes siguen en ASB Sports con la programación habitual y las transmisiones deportivas de este fin de semana y nos reencontramos en ASB Noticias el próximo martes. El próximo martes. Feliz resto del día.
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1: En Colmundo son las 9 en punto.
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4: Son las 9 y 0 minutos.
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5: Mamá, quiero agradecerte que estés en mi vida. Sé que puedo contar contigo en momentos difíciles. Sé que contigo puedo compartir mis alegrías y sé que nuestra amistad se sustenta en mutuo amor. Que seas mi mamá y mi amiga es el más preciado tesoro. Te agradeceré a Dios eternamente. 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

0: Son las 9:11.
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0: Son las 9:27.
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0: Son las 9:36.
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0: Son las 9:50.
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1: En Colmundo, son las 10 en punto.
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0: Son las 10 y 12 minutos.
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0: Son las 10 y 26 minutos.
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0: Son las 10 y 42 minutos.
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0: Son las 10 y 57 minutos.
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1: En Colmundo son las 11 en punto.
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0: 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Son las 11 y un minuto.
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0: Son las 11 y 15 minutos.
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1: Son las 11 y 38 minutos.
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0: Son las 11 y 54 minutos.
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2: Del mediodía, gracias por estar con Colmundo Radio 1040 AM. Agradecerles por estar siempre en sintonía con la emisora de La Paz, la radio que te acerca. Colmundo Radio 1040 AM. Un saludo para nuestros compañeros, el equipo de Colmundo Radio aquí en Bogotá, también en Medellín, también en Cartagena. Muchas gracias por estar ahí. También a los que nos están acompañando a través de las plataformas digitales. En este acompañamiento que estamos haciendo, pues siempre en el ecosistema digital, a través de publicaciones, a través de noticias en la web, comentarios, debates, videos. Muchas gracias por hacer parte del equipo de Colmundo Radio. A las 12, un minuto de saludo a mi compañero Juan Camilo Joya. Juan Camilo, buenas tardes y ¿qué es noticia?
3: Ya Toto, muy buenas tardes para usted, para nuestro máster Willy Yepes y para todos aquellos que se informan con nosotros. Dos anuncios de coyuntura nacional, uno inclusive de una mesa conjunta, no es usual, sí, a menos que se asuma un carácter, un escenario de carácter nacional, pero se acabó de terminar una rueda de prensa entre Ghislaine Echeverry, la directora del IDEAM, Irene Vélez, la ministra de Ambiente, y el director de la Unidad de Gestión de Riesgo de Desastres de la UNGRD. No es mito, está confirmado científicamente y así también lo avala el IDEAM. Se tiene presupuestado que las temperaturas, pues, Toto, se eleven en este nuevo trimestre, a partir de junio. Lo cierto es que la invitación se cursa a las autoridades locales, a las departamentales, porque se tienen que presentar los planes y proyectos frente a este nuevo fenómeno del Niño. En principio, una eventualidad climática anticipada por la Oficina de Monitoreo de los Estados Unidos en Washington, que daría cuenta de un aumento exacerbado, ese fue el término que usaron, de aumento de temperaturas. Se esperaría un fenómeno del Niño, inclusive más alto en Colombia que el registrado en 2024, y según esta agencia de observatoria, que observa fenómenos climáticos, sería un fenómeno del Niño particularmente alto en esta última década. Estaremos atentos, pero por lo pronto le tengo lo que dijo cada personaje citado en esa mesa. Lo cierto es que también, en noticias económicas, vamos con Piedad Urdino, la directora del DANE, pues números verdes en la economía nacional.
2: Muy bien, y usted mencionó a Irene Vélez, ¿cierto? Pues hay una primicia de un medio de comunicación, unos colegas, la FM, hablan de una investigación a la ministra Irene Vélez y a integrante de la Junta de Ecopetrol por el escándalo de Aremca. La investigación detectó el direccionamiento de contratos por más de 500 mil millones de pesos en el sistema general de regalías. Muy atentos pues a esta información. Estas son noticias en desarrollo, noticias que se están ampliando para que ustedes estén atentos. Pues eso. Aquí cabe mencionar dos cosas entrando al beneficio de la duda. Estamos en un periodo electoral y muchas cosas se empiezan a mover. Yo con esto no hago una defensa ni tampoco hago una acusación, que quede muy claro, pero sí a la presunción de inocencia que tendría pues Irene Vélez y esta integrante de la Junta de Ecopetrol por este escándalo. Es importante, como yo siempre he dicho, las investigaciones, las denuncias para conocer, pero que no se nos queden ahí. en denuncias, en titulares y en buscar de pronto un desprestigio o no. Si es así, pues estaremos muy a tiempo. Esta, lo dicen así, la designación de Arenca, Juan Camilo, fue caprichosa en teoría. Para la Fiscalía es claro que la designación de Arenca como ejecutora fue caprichosa y tuvo el objetivo de beneficiarla con millonarios proyectos, pese a que no reunía las condiciones y las capacidades para celebrar los contratos. Estaremos ahí pendientes y atentos a ver qué se conoce más sobre esos implicados. Se habla de 9 implicados.
3: Usted acaba de decir tiempo electoral.
2: Sí, señor.
3: Pues, Toto, estamos a 16 días de los comicios que van a definir al siguiente gobierno nacional. Lo cierto es que también estamos en medio de las firmas encuestadoras. Hablamos hace un tiempo de GA3, de La Española, de Atlas Intel, también de una encuesta que genera muchas suspicacias y fue la de la Fundación Génesis Crea. Pues hoy, sondeo, encuesta, ¿cuál es la diferencia? Pues justamente es el respaldo probabilístico y técnico aplicada a cada medición. Y es referencia y es noticia hasta ahora todo el más reciente estudio de Atlas Intel, que se presenta como encuesta para la revista Semana. Ojo que esto también depende hacia dónde pues, nos llevan las fuentes reveladas. Este estudio pues, muestra movimientos importantes de cara a los comicios. Y lo invoco porque Iván Cepeda lidera la carrera presidencial con el 37,6% de la intención de votos válidos. En segundo lugar aparece Abelardo de la Espella con 32,9%. Ha subido, pues reportándonos que estaba sobre el margen del 20 al 23%. Y pues la gran damnificada, según las mediciones publicadas, pues sería Paloma Valencia con un 16,7% de favoritismo para estas elecciones. La encuesta presidencial, esta que le estoy comentando, se realizó entre el 9 y 14 de mayo y consultó a más de 5.030 personas en diferentes puntos del país. Según Atlas Intel, muy objetada por estos días en Colombia, lo comentamos también al inicio de esta semana, el estudio tiene un margen de error de apenas un 1% y un nivel de confianza que registra sobre el 95%. También el sondeo aplicó posibles escenarios de segunda vuelta presidencial y ahí es un punto controvertido del estudio, porque según esto, Abelardo de la Espriella superaría a Iván Cepeda con un 44% frente a un 40,4% en una eventual segunda vuelta.
2: Muy bien, y usted habla de encuestas, yo voy a hablarle de un sondeo, aunque desde la campaña de Paloma Valencia lo han mostrado como una encuesta, pues Paloma Valencia se dispara en las encuestas, es lo que dice el titular, y derrota a Abelardo, se convierte en la única que vencería a Iván Cepeda. Ayer le comenté yo hacia el final de la tarde de esto. Esta es una encuesta nacional de opinión, se me lo definió y creo que tiene toda la razón, como un sondeo, que hay unas diferencias ahí técnicas que seguramente no vamos a entrar al detalle, pero pues contrasta por supuesto con, o mejor, va en contraposición a lo que usted, a los datos que usted me da, porque está totalmente opuesto. Esto lo hace Fundación Génesis Crea. Entonces, aquí viene el tema. Ellos advierten, hicieron un sondeo donde hablan con 4.352 personas en el Caribe, Centro Oriente, Eje Cafetero, Región Llanos, Región Pacífica y Centro Sur, Sur Amazonía, Centro Sur Amazonía. Ahí le comento rápidamente de las personas con las que se hablaron, 51,6 mujeres, 48,4 hombres, las edades están entre el 18 y 25, un 16% evaluadas. Bueno, ahí vamos a hacer rápido el rango, de 18 a 25 y hasta 66 años, revisaron todos los estratos sociales. Aquí hay una particularidad con este sondeo que tengo de CREA y es la orientación política. En su gran mayoría centro derecha, con las personas que aparentemente habrían consultado. Hay un sondeo sobre dos figuras importantes, presidente Gustavo Petro, favorabilidad del 44,6, desfavorable 51,2, Gustavo Petro en desfavorabilidad 52. Aquí bajaría con respecto a lo que nos han entregado otras encuestas, no sé si ahí está, usted me revisa y me cuenta ahorita. Y Álvaro Uribe Vélez, favorable un 50,4, desfavorable un 48. Aquí saldría un poco damnificado el presidente actual. Revisemos el porcentaje. Entonces, aquí dice que Paloma Valencia dice, En el hipotético caso que la segunda vuelta los dos candidatos fueran Paloma Valencia e Iván Cepeda, ¿cómo sería y cómo quedaría la votación según esos encuestados? 48,3 vencería, supuestamente, según nos indica esto, no son datos nuestros, estamos transmitiendo información, 48,3 Paloma Valencia. Iván Cepeda se quedaría con un 45, es decir, lo vencería por un 3%. Si la segunda vuelta fuera Cepeda y De la Espriella, ganaría con un 46,5 Iván Cepeda, y De la Espriella quedaría en un segundo lugar con un 41, lo cual insisten, y por eso pues lo dicen ellos en este, en este titular que tenemos nosotros. Esta nota ustedes la pueden leer en Colmundo Radio y pueden revisar si quieren los datos y bueno, toda la base que hay ahí.
3: Se publica la ficha técnica además.
2: De acuerdo, sí. Entonces, pues por tiempo no la leemos toda, no, pero nos la entregan. Entonces, por eso ellos insisten en que Paloma Valencia se dispara en encuestas en contraposición a la que nos entrega usted, Juan Camilo, y dicen ellos sería quien le ganaría a Iván Cepeda en una segunda vuelta. ¿Sabe qué? Ahí está la información.
3: Es lo más curioso que al indagar sobre la Fundación Génesis Crea, pues llama mucho la atención que no tienen página web, que apenas tienen justamente un perfil en Instagram y son donde el lugar o el espacio mejor donde aterrizan justamente sus estudios. Genera muchas suspicacias ambas lecturas.
2: De acuerdo, de acuerdo. Aquí insistimos, y creo que lo hemos hablado nosotros, Juan Camilo, no sé si tras micrófonos o aquí, pues eso creo que ha sido también un poco la incomodidad y la desventaja que le ha brindado esta ley mordaza a las encuestadoras, porque vamos a ser honestos, muchas de las encuestadoras pues también con esto buscan posicionar sus candidatos, lo que sea que necesiten, porque ellos muchas veces son quienes pagan. O sea, ¿cómo lo hacían? Vamos a poner un candidato, el Pepito Pérez contrata a la encuestadora X, perdón, y pues si usted es el que me está contratando, pues yo tengo que en lo posible darle un resultado favorable. Y como usted antes no tenía que exponer datos, o sea, había una cantidad de información, esa base de datos era intocable, era su reserva, yo se la podía entregar únicamente si quiere a quien me contrataba actualmente. Todo eso no lo pueden hacer con la ley mordaza. Y eso ha generado pues que sí o sí tengan que por lo menos salir un poco más de verdades frente a las encuestas, que es diferente a la que yo leí.
3: Es un sondeo.
2: Es un sondeo, eso vamos a aclararlo. No estoy tratando de empatar ni de reñir con la que Juan Camilo, porque la que tú entregas sí es encuesta.
3: Atlas Intel.
2: La que yo entrego y reviso es un sondeo.
3: Okay.
2: Claridades.
3: Esa ley mordaza, que es la ley 2494 del 2025, no solamente aumenta la probabilidad y esa intervención en un universo electoral, no las hace, pues obliga también en ciertos aspectos a realizarla de manera presencial. Se reducen en un segundo plano las encuestas telefónicas, pero lo que hablábamos esta semana, Toto, aún así ampliando el rigor y el sentido probabilístico de una encuesta, pues terminan siendo bots o personas aleatorias respondiendo a anuncios en la web, que eso también se cae según la ley mordaza.
2: Y de eso sí que hay bastante, Juan Camilo. O sea, ayer creo que temprano hablamos de ese tema, de lo relacionado con los bots.
3: El barrio de Meta.
2: Un barrido total importante. Y si usted se da cuenta, en ese barrido pues han caído muchas de esas cuentas que se disparan, que seguramente sí tienen contenido orgánico, porque es que esa compra de bots pues busca eso, ¿no? Un tipo de emulación, un tipo de arrastre y de posicionamiento de cuentas. ¿De arrastre en qué sentido? En que pues si yo veo una cuenta grande con buenos datos, con un buen número de seguidores, pues son cuentas que uno a veces, y si tiene su verificación, uno dice, a ver, voy a seguirla. O sea, ahí hay el arrastre, la emulación, pero al mismo tiempo pues tiene el posicionamiento de hacer ver algunas cuentas que tal vez no tienen realmente el poder, pero a punta de comprarle bots, seguidores y comentarios, pues las posicionan también. Hubo una pérdida importante, usted ayer me mencionó un poquito de eso, tenemos los datos ahí para mirarnos.
3: Tengo la gran damnificada este barrido de Meta y sería Kylie Jenner. Esta persona perdió 15 millones de seguidores en Instagram tras ese barrido de cuentas inactivas y bots realizado por Meta. Imagínese, y ahí van cayendo
2: millones,
3: varios.
2: Eso es demasiado.
3: Demasiado.
2: Esa es una tercera parte casi de Colombia.
3: Sí, en efecto.
2: Y creo que puede ser, no sé, 2-3 países centroamericanos. promedio.
3: Un promedio de esos, ese volumen.
2: Sí, sí, sí, un promedio de esos habitantes. También hubo medios de comunicación afectados, debemos decirlo. En sus cuentas, pues muchas veces usted no tiene la culpa de que a veces lo sigan X o Y o cuentas falsas. No, pero lo cierto es que esto terminó afectando a medios de comunicación, figuras públicas y pues por alguna razón lo vendrá haciendo Meta. Algo ha detectado, algo quiere depurar y es muy válido que se haga. Esto en razón de andar un poco con la verdad, la validez de lo que usted realmente tiene en datos y en información. Es bueno, sano. Sí,
3: es una purga necesaria.
2: Listo. 12:15, bienvenidos a las noticias.
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3: Iniciamos este bloque informativo con la noticia del día que enciende las alarmas en todo el territorio nacional, y esta vez es por cuenta del fenómeno del Niño, el cual se adelantó y entrará con fuerza el próximo trimestre. Según los datos suministrados por el Instituto de Hidrología, Meteorología y Estudios Ambientales, el IDEAM, pues estaría soportando esto a través de mediciones científicas. La propia directora de esta entidad, Ghislaine Echeverri, ha explicado que se ha descartado un Niño moderado. Se advierte que la anomalía climática podría llegar a prolongarse entre 8 y 14 meses, e incluso más, debido a la actual crisis climática global. Echeverri enfatizó que aunque el fenómeno no elimina las lluvias por completo en ciertas zonas de Colombia, se provoca una disminución significativa en las precipitaciones y un aumento de las temperaturas. Pero mejor que lo diga ella, la directora del IDEAM, Ghislaine Echeverri.
4: La predicción climática del IDEAM, que es la misma que ha acertado las lluvias de enero y de febrero, está mostrando que para el mes de junio, julio y agosto, el próximo trimestre de temporada de menos lluvia, vamos a tener aún menos lluvias de lo normal. Es decir, esta condición de sequía se está exacerbando en casi todo el territorio nacional. Permítanme contarles, los colores naranjas son esos colores donde vamos a tener lluvia menos de lo normal. Vemos que las regiones más afectadas son la región pacífica, la región andina y la región caribe, la región amazonía y la región orinoquía no se ven tan afectadas, al menos gran parte de ellas. También es importante con estos mapas decirles, y es un mensaje que reiteramos desde el instituto, así como nuestro país es diverso en flora y en fauna, también es en diversidad climática. Las condiciones de lluvia o menos lluvia no suceden al mismo tiempo para todo el país, es decir, mientras gran parte del país se puede encontrar en una época seca, podemos tener puntos focalizados con lluvias extremas que puedan generar las emergencias contrarias.
3: Apenas unas dos horas, Toto, que se recolectaron estas declaraciones de la rueda de prensa entre la directora del IDEAM, la ministra Irene Vélez y Carlos Carrillo. Es que, Toto, según las mediciones científicas que aluden, la probabilidad pasó del 62% al 82% para el trimestre de mayo, junio, julio, con proyecciones cercanas al 96% que concluya este fenómeno hacia finales de año. Pero por lo pronto, escuchemos a Carlos Carrillo, él es el director de la UNGRD.
5: Para hacer un llamado urgente, para hacerles este llamado a los alcaldes, a los gobernadores, a los consejos municipales de gestión del riesgo, para que activen esos planes de preparación. Aquí tenemos unos datos que son científicos, que son difícilmente cuestionables, aunque pues en estos días de desinformación de redes sociales, cualquier loquito con unos tantos seguidores pues puede desestimar lo que sea. Por eso hay que hacer un llamado a informarse por las redes oficiales, por los canales oficiales, porque aquí no va a salir a responder un meteorólogo de Marras de hace 35 años, sino aquí quien va a responder es el IDEAM y es el gobierno nacional y los gobiernos municipales, y existe un sistema nacional de gestión del riesgo que los integra a todos. Entonces el llamado es a los alcaldes, a los gobernadores, a prepararse, a destinar recursos, no solamente económicos, sino de esfuerzo, de preparación. Un llamado a la ciudadanía en general.
2: 12:19 y Juan Camilo, oyentes, el gobierno desmiente campamentos de alias Calarcá en el Meta. Pero el video que da o que dio especulación y que fue motivo de investigación y lo que llevó a adelantar una investigación y salir a entregar estas declaraciones, sigue bajo investigación. El Ministerio de Defensa Nacional salió a desmentir pues respecto a esta información que habrían supuestamente campamentos pertenecientes a las disidencias de alias Calarcá en el sur del departamento del Meta. Sin embargo, pues las autoridades reconocieron que aún no se ha podido establecer con precisión el origen ni la fecha del video que encendió las alarmas de pues que habría, por las cuales estaría teniendo preocupación el departamento del Meta. Esta preocupación sale, insisto, ya luego de la circulación de este video en redes sociales, el cual, pues este material sería presuntamente o donde aparecerían estructuras armadas instaladas en zonas rurales del Meta, en este departamento, y el hecho pues provocó de inmediato preocupación, reacciones ante la situación. Pues la misma gobernadora Rafaela Cortés Zambrano, la gobernadora del Meta, confirmó que sostuvo una conversación con el ministro de Defensa, Pedro Arnulfo Sánchez Suárez, quien le transmitió tranquilidad frente a la información. Insisto, el Ministerio de Defensa pues sigue en la investigación del video. De momento, pues en labores de inteligencia y contrainteligencia no se ha detectado ni se podría confirmar que realmente estos campamentos de este video actualmente existan. 12:20, más información.
3: Okay, y seguimos con las fuentes y con las ruedas de prensa, porque paralelo a lo del fenómeno del Niño, la cita también es con el Departamento Administrativo Nacional de Estadística, DANE, quien hoy, 15 de mayo de 2026, nos dice que la economía colombiana registró un crecimiento del 2.2% en el primer trimestre de este 2026. Según el DANE, se consolida como la cuarta economía de América Latina, con una deuda pública en 2024 de 237.088 millones de euros. También el PIB creció, este crecimiento del PIB está motivado justamente por el gasto de defensa, seguridad y también por la agricultura. Se espera un crecimiento del 2.8% para el 2026, impulsado por una recuperación gradual de la inversión, que también es un punto importante. La pobreza, según nos dice el DANE, se situó en 35.5% en 2025 y el país maneja un alto déficit, situándose aún así entre las principales economías con un mayor déficit de la región, pues según el DANE. Por lo pronto, escuchemos a Piedad Urdinola, ella es la directora del DANE.
6: Aquí es importante tener en cuenta que Administración Pública y Defensa, Educación y Actividades de la Salud Humana, cada una de estas tres subramas tiene crecimientos positivos. Lo que más está jalonando es Administración Pública y Defensa. Y allí tenemos que recordar que lo que está creciendo allí, en particular para el mes de marzo, es las contrataciones que tenemos en un sector en particular, que es el que está relacionado con todas las elecciones. La registraduría tuvo un movimiento muy importante, recordemos las elecciones del 8 de marzo. También estamos viendo efectos positivos en los aumentos que se han dado en el pie de fuerza para defensa y la incorporación de las madres comunitarias, que también estamos ya viendo en esto. Educación creciendo, actividades de la salud humana también creciendo. En comercio, transporte, almacenamiento, alojamiento y servicios de comida, es sobre todo comercio lo que vimos muy dinámico para este último mes. De nuevo, transporte también creciendo. En alojamiento y servicios de comida sí tenemos allí unas condiciones que pueden ser unas subiendo y otras bajando.
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2: 12:23, neutralizado alias Fernando Gómez, cabecilla de las disidencias de las FARC en el oriente del Cauca. Durante este jueves se presentaron intensos combates en el sector rural del corregimiento de Río Chiquito. Así que atención con este anuncio que se hace desde las fuerzas militares en una contundente operación que realizó el ejército, pues en este lugar conocido como municipio de Páez en el oriente de Cauca. Las fuerzas militares lograron la neutralización de 6 integrantes de la estructura residual Ismael Ruiz. En este operativo, pues finalmente fueron capturados, además de estos hombres, alias Fernando Gómez, Sí, de acuerdo, alias Fernando Gómez. Así que pues estas son noticias de orden público, Juan Camilo, que al mismo tiempo pues nos llevan y nos relacionan a un anuncio que usted tiene muy importante de las disidencias.
3: Sí, señor, y todo se da todo en el marco de una importante reunión que es la Cumbre Regional de Seguridad, que en estos momentos se adelanta en Neiva, Huila. Pero paralelo a esto, Toto, las disidencias de las FARC bajo el mando de alias Iván Mordisco anunciaron la suspensión temporal de ataques en contra de la fuerza pública en todo el territorio nacional. A través de un comunicado, la Organización Armada Ilegal informó que la orden fue impartida a todos sus frentes, columnas y compañías para cesar las acciones ofensivas desde las 0 horas del próximo 20 de mayo hasta las 0 horas del próximo 10 de junio. Según el documento divulgado, la decisión busca generar condiciones de tranquilidad, cito textualmente, de cara a la jornada electoral prevista para el próximo 31 de mayo, permitiendo pues que la ciudadanía pueda ejercer el voto. Lo cierto, Toto, también es que en el marco de esta Cumbre Regional de Seguridad hay importantes anuncios. El comandante de las Fuerzas Militares, el general Hugo López, aseguró que en lo corrido de 2026 las autoridades han neutralizado, le confirmo el dato, a 145 integrantes del círculo cercano de alias Iván Mordisco, en medio de las operaciones adelantadas junto a la policía y la fiscalía. Toda la cumbre, la alta cúpula militar de la fuerza de la fuerza pública, pues está en Neiva, Huila, adelantando acciones, planes y proyectos que permitan esto, unas elecciones tranquilas de cara a este 31 de mayo.
2: Esa cifra, Juan Camilo, sumada al dato que acabé de entregar, de alias Fernando Gómez, esos grupos residuales, pues se suma, ¿no? Hablar de 145 capturas es un dato no menor, lo cual, pues, dice por ahí, el dato mata relato. Creo que si bien es cierto, hay muchas cosas que se le pueden señalar al gobierno nacional, en ese orden de los ataques políticos o de hacer política, pues a veces queda el ejército y las fuerzas militares de por medio. Siempre me ha parecido injusto que se mencione que el ejército está atado de manos, cuando vemos pues la cantidad de operativos que se están haciendo, capturas, decomisos, es un número no menor, 145, las toneladas que se han decomisado de cocaína, lo cual obedece que las fuerzas militares, si usted no quiere darle beneficio al gobierno, es decisión, me refiero en general, ¿no? O sea, es válido que el que no comparta decisiones del gobierno no se las quiera dar, pero no por eso podemos desconocer la labor que viene haciendo el Ejército Nacional, la Armada y, bueno, todas las fuerzas militares en general, la misma policía, en resultados. Con ese dato que usted me entrega, que ahí estamos hablando solo de disidencias, ¿no?
3: Sí, señor, solo de las disidencias de Mordisco, pero a eso súmale que son bajas o capturas también sensibles. Los hermanos de Mordisco, su compañera sí, sentimental, más de 6 personas de su círculo más íntimo, pues han sido capturadas. Y también, según nos dice el comandante de las fuerzas militares, se ha logrado la neutralización de sus principales cabecillas, como alias Aldibardo, alias Cholinga y alias Fernando Gómez, principales líderes de sus columnas armadas.
2: Y esto también, de alguna manera, reúne información y entrega argumentos que, pues, la necesidad de dialogar, porque aquí hablamos de capturas, aquí hablamos de puestos bajo de combate o fuera de combate a algunos de estos insurgentes, pero también cabe recordar, pues, que quedan viudas en el Ejército Nacional, porque hay fallas, hay bajas militares. Entonces yo por eso obedezco y creo muy seriamente que no se puede seguir señalando a las fuerzas militares de estar con las manos atadas porque se quiere atacar a un gobierno y de paso nos llevamos a otros por delante. Aquí hay que reconocer ese trabajo importante y hay que reconocer la necesidad, no sé si la paz total, porque pues seguramente sí tiene mucho que señalársele y que sindicar de malas maniobras, de malos procedimientos, de poco acompañamiento. Bueno, se podrán decir muchas cosas de la paz total, pero es necesario que entremos en un diálogo. El país no puede seguir en eso. El país no puede seguir en eso y esos resultados no pueden seguir siendo utilizados, las bajas, los fallecimientos, las víctimas, como botín político para atacarse mutuamente entre gobierno o entre oposición. Esa es como una postura. 12:28, vamos con más información, más noticias. Judicial.
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2: Con noticias judiciales, Juan Camilo, vamos a la SAE y vamos a Cartagena. Allí usted me va a hablar de unos hoteles de los cuales pues la SAE está tomando de alguna manera acciones importantes por unos presuntos vínculos ilícitos. ¿De qué se trata? Ampliemos esta información.
3: Vínculos ilícitos, Toto, que presuntamente vincularían a un aristócrata europeo. Estamos hablando de Hotel Casa Barú, Hotel Casa Córdoba Estrella, Hotel Casa Córdoba Romano, Hotel Casa Córdoba Cabal, Hotel Casa Córdoba Cuartel y vehículos, entre ellos carros de lujo que estarían vinculados al patrimonio de esta persona. Todo esto nos daría más de 70 mil millones de pesos. Y es que, según lo anunciado por la Sociedad de Activos Especiales, la SAE, se ha tomado posesión de estos 5, además, lujosos hoteles boutique del príncipe belga en Cartagena, Henry de Croy. La Fiscalía decretó medidas cautelares de extinción de dominio de las empresas Persog Group, Falor Corp y Casa Córdoba SAS, al considerar que las propiedades de este príncipe belga estarían vinculadas a actividades ilícitas y a una posible organización delincuencial que pues operaría desde Europa, presuntamente. Se trata de un noble europeo que ha estado en la mira de la justicia de 13 países en Europa. Una filtración de documentos revelados inicialmente por la revista francesa Delops y conocida como los Dubai Papers reveló cómo funcionó su entramado de presunto lavado de activos con muebles inmuebles. En 2012, un tribunal belga lo sentenció a una pena subrogada de 3 años de prisión. De Croy, el príncipe belga, apeló y fue absuelto en 2015. Pero en 2018, cuando los Dubai

0: entregar argumentos, pero cuando uno conoce estos casos, pues se sorprende, porque cómo es posible, como usted mismo lo está evidenciando, lo dijimos hace un momento y como está en la nota y como lo dice Marta Peralta en su video, cómo es posible que medios de comunicación, sectores políticos estén hablando primero de su caso y ella no, y no ha sido notificada. O sea, hay una situación que no obedece a lo que debe ser y debe seguirse en ley. Estaremos muy atentos de esta información. 12:40.
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2: Son la inspiración detrás de grandes sueños. Tienen el coraje para levantarse y volver a empezar. Combinan perfectamente la fuerza y la fragilidad. Son calma en medio de la tempestad. Y tienen el poder de convertir lo simple en algo especial. Así son las mujeres. Valientes, disciplinadas, alegres, perseverantes, optimistas, comprometidas y con un instinto natural para llenar nuestras vidas de bienestar integral. Feliz mes de la mujer. Compensar lo mejor de lo que hacemos es para quien lo hacemos. Vigilado
3: 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Un saludo para la audiencia de Colmundo Radio. Al finalizar esa semana, hay varias noticias económicas importantes relacionadas con el censo económico que adelanta el DANE y que entrega cifras trimestrales de cómo avanza la economía colombiana en sus distintos sectores, en el sector agropecuario, en el sector servicios, tiene que ver con el sector oficial, el sector público, y todos los sectores económicos, que es un gran avance en materia estadística para Colombia. Pero de otro lado también hay un debate al final de esta semana en el manejo de la deuda pública colombiana. De un lado, los sectores o los gremios económicos han manifestado que estamos pagando intereses muy altos, de cerca del 15%, y que la economía solamente está creciendo al 1,7%. Por su parte, el gobierno nacional ha venido argumentando que está diversificando la deuda colombiana para no tener solamente en dólares, sino también tener en euros y próximamente también ampliar esta deuda a países asiáticos. Y esa diversificación de la deuda permite mayor manejo por parte del gobierno nacional. Y desde luego que el manejo de los costos, de la tasa de interés, el argumento del gobierno nacional es que el Banco de la República, cuando sube la tasa de interés, incide también en la tasa de interés que pagamos por la deuda externa y la deuda interna, porque este es un referente fundamental. Si el Banco de la República establece que la tasa de interés sea 11.25 y antes estaba en 10.25 y ha venido subiendo 100 puntos, pues eso afecta a la deuda, porque los títulos de tesorería del gobierno nacional básicamente toman como referencia la tasa de interés del Banco de la República y van subiendo en la medida que el Banco de la República también sube la tasa de interés de referencia. Por esta razón es importante la correlación y la convergencia de intereses de la Junta Directiva del Banco de la República y el Gobierno Nacional, no solamente este gobierno, sino las próximas administraciones, a través de un acto legislativo que reforme el artículo 373 de la Constitución y obliga al gobierno y a la Junta Directiva a tener una política económica común, en el sentido de que la Junta Directiva no solamente responda por las tasas de interés, sino también responda por el crecimiento económico y el pleno empleo. Muy buen día.
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4: Muy bien, el distrito acaba de anunciar el inicio de los pagos correspondientes a mayo del programa Ingreso Mínimo Garantizado. Recordemos que es esa estrategia de transferencias monetarias dirigida a hogares en condición de pobreza extrema, jóvenes, adultos mayores y personas en condición de discapacidad. Según la Alcaldía Mayor, más de 280 mil personas serán beneficiadas durante este nuevo ciclo de desembolsos. De acuerdo con la Secretaría Distrital de Integración Social, más de 173 mil personas pertenecientes a hogares en pobreza extrema, habitantes, pagadiarios y víctimas con pertenencia étnica comenzarán a recibir los recursos de manera escalonada. A ellos se suman cerca de 100

0: le negaron el servicio en el centro de estética. Eso lo confirmó, lo dijo Ángela Escobar, quien es una amiga de Yulitza Tolosa. ¿Quién es Yulitza Tolosa? Tal vez para los que aún no están muy claros. Ella es una mujer de 52 años que pues recientemente se sometió a una intervención en un centro estético en el sector de Venecia, esto en la localidad de Tunjuelito. Ella, pues al parecer este procedimiento estético no salió como se esperaba y hasta el momento pues ella se encuentra desaparecida. En redes sociales lo comentamos y lo vimos hace un momento, pues circula un video donde ella se ve, la verdad se nota que está no está bien, se nota con una mirada fija, se nota que no puede respirar. Y ella desapareció de luego de esta entrega. Como parte de pues la estrategia de localización para saber dónde está, si de alguna manera las personas de este centro de estética la desaparecieron o le pudo haber pasado algo grave, muchos pues temen lo peor, pues se activó por parte de las autoridades la alerta rosa, que es un mecanismo nacional de búsqueda inmediata en Colombia para niñas, niños y adolescentes, jóvenes y mujeres desaparecidas, que permite una articulación inmediata de 17 entidades. Este caso pues preocupa bastante lo que de alguna manera se logró ver en el video, pues la mujer no se encontraba en condiciones de movilidad al momento de los hechos, que pues pese a ello pues habría sido retirada del establecimiento sin saber cómo, dónde y por qué. O sea, no hubo una atención apropiada, no obstante de que no se hizo de forma articulada, de forma apropiada y profesional el procedimiento, pues lo que vino de ahí en adelante tal vez terminó de afectando la estabilidad y la vida de Yulitza. Así que pues información que entregamos a esta hora, señor.
1: Oiga, y hasta el momento pues se ha determinado que este centro en Tunjuelito no contaba ni con la infraestructura adecuada, ni los protocolos mínimos para procedimientos de cirugía, ni de manejo de anestesia, lo cual implica que en estos procesos de intervención de cirugías estéticas, pues la capacidad de respuesta médica sea cada vez más limitada. Lo cierto es que las autoridades están tras la pista de los responsables.
0: Juan Camilo, complementando yo para cerrar esa noticia de Yulitza, esperando que aparezca, si usted sabe algo, si no la puede identificar, si no sabe, no tiene, vaya a los medios de comunicación, TikTok, hay un video de ella, ayúdela a localizar, cualquier cosa puede estar ocurriendo y pues las horas son importantes para su vida, para aparecer, para que se le entregue a una familia, para conocer y poderle de pronto dar la atención. Una de ellas, sumado a lo que usted dice, de lo precario que es, viendo que era una persona que en su momento no podía respirar, pues no había ni siquiera oxígeno en el lugar. Eso pues que tal vez habría podido ayudar a mejorar lo que era su recuperación. Y dos, pues el tema que hablamos de que el mismo centro, el mismo lugar de la estética ya en Venecia, pues ni siquiera le quisieron ayudar con una ambulancia para que la atendiera. Lamentable y preocupante esta situación. Recomendación personal desde Colmundo Radio: cuando usted se quiera hacer un tipo de cirugía, de intervención estética, tenga en cuenta, preocúpese, desconfíe, revise quién y en quién va a poner su salud, su vida, porque estos procedimientos son sumamente delicados. Por más que usted le digan que es un procedimiento estético, que es algo sin mayor preocupación, no crea, desconfíe, porque su vida, su tranquilidad, la de su familia, su vida ante todo puede estar en riesgo. Casos nomás, hay inyecciones que en las mismas droguerías se niegan a aplicarle a uno, porque hay inyecciones que son muy complejas y uno puede reaccionar mal. Entonces a usted le dicen, esta inyección no se la ponemos acá, y lo pongo como ejemplo. O sea, hay procedimientos que usted no se puede y no se debe hacer en cualquier lugar. Cuide su salud, desconfíe y no crea que en cualquier lugar, porque alguien le dijo, porque le recomendaron, usted se va a ir a hacer. Tal vez usted dice, no, me voy a economizar, me sale más barato allá que en tal lugar. Sí, pero a veces ese me sale más barato es porque usted tal vez no está poniendo sus manos en profesionales calificados y debidamente certificados. Más noticias.
1: Bueno, avancemos, señor, justamente con las noticias del distrito Toto, y vamos hasta la localidad de Ciudad Bolívar, porque el sistema Transmicable tendrá modificaciones temporales en su operación entre el 15, hoy 15, y el 18 de mayo. Justamente lo que Transmilenio nos acaba de publicar es el servicio va a operar justamente en las siguientes zonas horarias. A partir de las 4:30 a.m. operó hoy hasta las 9 de la noche, hoy viernes 15 de mayo. El sábado va a operar el Transmicable de Ciudad Bolívar desde las 9 de la mañana hasta las 9 de la noche, y el domingo 17 y el lunes festivo 18 de mayo.

0: Mayo va a operar desde las 9 de la mañana hasta las 9 de la noche. Estos son los cierres por mantenimientos preventivos que se están realizando en el Metrocable.
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0: Oye, iniciamos este bloque informativo con lo que dijo hoy el expresidente Álvaro Uribe Vélez, quien se refirió sobre el proceso de selección de candidatos en el Centro Democrático. Aseguró que Paloma Valencia es hoy por hoy la única candidata que representa verdaderamente los ideales de su partido. En ese mismo pronunciamiento tuvo lugar para referirse a Abelardo de la Espriella, quien según esta versión le pidió hace apenas unos meses a ser parte del proceso de selección de candidato dentro del Centro Democrático. Por lo pronto, escuchemos lo que dijo el expresidente.
4: Paloma Valencia es la única candidata que representa las tesis que hemos defendido y al Centro Democrático. El doctor Abelardo de la Espriella llegó 6 meses después de haber empezado el proceso de precandidatos en el partido. Pidió entrar, estatutariamente ya no se podía. Semanas después dijo que nunca había querido ser parte del Centro Democrático. Paloma ganó limpiamente el proceso del Centro Democrático y siempre ha sido consistente en la defensa de nuestras tesis. Las tesis que hemos aplicado en el gobierno, las tesis que hemos defendido en la oposición. Un país seguro con libertades democráticas, con una vigorosa empresa privada que cree oportunidades, con una cohesión social que se profundice, un país con un Estado pequeño y transparente. Paloma ha sido transparente y firme en todas las horas.
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0: Bueno, y confirmado lo informado, Toto, como lo advertimos ayer en su visita a Cubará, Boyacá, el presidente Gustavo Petro, junto con los miembros del gobierno nacional, pues fue la oportunidad de liderar el acto público de reconocimiento de responsabilidad internacional en el caso Pueblo UBA y sus miembros versus el Estado colombiano. En ese espacio el presidente pidió perdón y dijo que esto es un asunto transversal a su gobierno. Él es apenas el jefe de Estado, pero los compromisos son permanentes con este pueblo originario. También en ese mismo espacio tuvo la oportunidad de referirse sobre el trámite, pues desde las altas cortes, de la jurisdicción agraria. Escuchemos esos dardos o la posición del presidente mejor que tuvo al respecto.
5: Prohíbe a la Agencia Nacional de Tierras hacer el saneamiento y trasladarlo a propiedad campesina, indígena o afrodescendiente, y deja solo para 2 instancias del Poder Judicial en el más alto nivel el que se determine si el baldío es baldío y pertenece a la nación o si el baldío pertenece a sus actuales poseedores. Es decir, la Corte Suprema o los magistrados que hicieron ese fallo, esa sentencia, han cerrado hoy el camino de la reforma agraria. Es la lucha de nuestros abuelos y diría bisabuelos y más antes, la que hoy recibe un golpe rotundo de parte del Poder Judicial en Colombia.
6: 12:54, para mí hoy pues hay sentimientos encontrados, uno de ellos y creo que el más importante, el agradecimiento, el rescatar cosas muy positivas dentro de el proceso que hemos venido avanzando en Colmundo Radio. El día de hoy, pues, nuestro compañero Juan Camilo Joya Gil, correcto. Juan Camilo Joya Gil, pues, toma unos caminos, empieza o emprende y culmina ante todo. Creo que vamos a arrancar por el lado que vamos a arrancar. Culmina un ciclo que creo que yo lo veo como algo edificante, de mucho aprendizaje mutuo, de mucha entrega, de pues entregar sus conocimientos y su trabajo a Colmundo Radio, Juan Camilo, en este recorrido tan importante, creo que 3 años.
0: 3 años exactamente hoy.
6: 3 años de trabajo. Recuerdo que Juan Camilo llegó en medio de una emisión que estábamos haciendo y me saludó ahí a través del vidrio y salí y conversé con él. Y pues un par de semanas más tarde ya estaba trabajando con nosotros y desde ahí pues su voz ha estado aquí presente en Colmundo Radio. Juan Camilo, agradeciéndole, deseándole siempre lo mejor, muchos éxitos en cada proceso. Todo es eso, procesos, ciclos, tiene un inicio, tiene un final, y creo que siempre se debe uno llevar lo mejor, el agradecimiento, lo que viene por venir, sé que es mucho más grande y mucho más importante, Juan Camilo.
0: Mira, Toto, lo primero decirle que me expuso, es mi segundo apellido, ya no puedo ir a Santander ni Argentina sin que ridiculicen mi segundo apellido. Toto, las obras se quedan, la gente se va, hace parte de los procesos. Muy agradecido por la oportunidad y crecimiento que me dio esta casa radial por estos 3 años. Pero, ¿qué le parece si me despido del informativo digital de Colmundo Radio con una última noticia?
6: Despídase con esa última noticia. Yo nuevamente, desde Colmundo, en nombre de Colmundo, en nombre personal y propio, en nombre de los que conforman esta casa, como usted lo dice, pues mi agradecimiento y lo mejor para usted, Juan Camilo, en su camino y en lo que usted decida hacer para usted, para su familia y para los cercanos. Y hasta pronto.
0: Hasta pronto. Gracias, Colmundo, y nos vamos hasta ahora con el Ministerio de Transporte, porque ante el auge de esos BMP, los vehículos de movilidad personal, el Ministerio pues presentó hoy el primer proyecto de resolución que busca poner orden al uso de patinetas, scooters, monociclos y bicicletas eléctricas en todo el territorio nacional. Por lo pronto nos vamos con María Fernanda Rojas, ministra de Trabajo. Hasta pronto, Colmundo. Muchas gracias.
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1: Mamá, quiero agradecerte que estés en mi vida. Sé que puedo contar contigo en momentos difíciles. Sé que contigo puedo compartir mis alegrías y sé que nuestra amistad se sustenta en mutuo amor. Que seas mi mamá y mi amiga es el más preciado tesoro. Te agradeceré a Dios eternamente. Gracias por llenar mi vida con tanta felicidad. Te amo, mamá.
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3: Caliente, caliente. Buenas tardes. La Facultad Técnica de Manny Fuentes, Arnulfo Alcázar Álvarez y el Cómo Moví hacen parte de la trilogía deportiva. 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Bueno, ayer estuvo lanzando el último episodio por los World Saints en AAA. En AAA, el bocachiquero Tyron Guerrero. De buen comportamiento. Y es que Tyro se está afianzando allí en el equipo World Center. Está buscando pistas para llegar nuevamente al equipo profesional o al equipo grande, que son profesionales, más bien al equipo de la Major League Baseball, la MLB. La MLB. Pues el equipo de World Center, donde estuvo Tyron Guerrero, que lanzó el último episodio, dos hits, cero carrera, no consiguió hacer bóveda y ponchó dos y mantiene el ERA de 1.08. Tyron Guerrero, en la temporada de 2026, ha cumplido con la misión. Tyron Guerrero, este año, Tyron Guerrero ya tiene un grueso número de partidos. 13 partidos ha estado Tyron y ha lanzado 16 2/3. Ha ponchado a 18, a más de uno por episodio o por entrada o por inning, como usted lo quiera llamar. Tyron Guerrero, que juega con World Center en AAA, pertenece a la organización de los Medias Rojas de Boston. Ellos, en la actual temporada, los Medias Rojas de Boston están ocupando la posición Medias Rojas de Boston, le voy a buscar de enseguida. Boston, estoy buscando Medias Rojas de Boston. Y Medias Rojas de Boston, estoy buscándole. Boston resta. Se me ha extraviado aquí momentáneamente, el internet está dando vueltas. Pero vamos a presentar a Arnulfo Alcázar Álvarez con las buenas tardes, porque Tyron Guerrero está cumpliendo el triple A. Arnulfo, buenas tardes.
4: Bien, buenas tardes para todos los que nos escuchan, para usted también, Marifuente, en los estudios de Colmundo Radio, a todos un saludo cordial, bendiciones al Señor. Hoy es viernes 15 de mayo. Está el sol, bueno, como todos los días. No se puede decir que está fresco, está caliente el plato rey. Entonces, hay que entender que eso es así, la naturaleza. La madre naturaleza está su furor en la naturaleza. Hoy en San Andrés, el torneo por 50, Bolívar le ganó al Valle 15 carreras a 5. Bolívar está de segundo, primero fue Samar, que le ganó a Bolívar 10 a 9 el pasado martes. Le ganó 10 a 9 el pasado martes. Bolívar ganó con fuerza más, le ganó al Valle hoy 15 a 5 y juegan mañana. Entonces este torneo se va hasta el próximo domingo o lunes, que es día festivo, se va el torneo este y vamos a ver qué viene con este tema. Me están llamando, Toño, ahora prosigo en el programa yo. Escucho. ¿Qué me llama?
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3: Media Roja de Boston. Disculpe, Imane. Media Roja de Boston está en la última posición de la Liga Americana, la división este, con 18 ganados, 25 perdidos. Da 10 juegos y medio de Tampa Bay, que ocupa la primera posición. Tampa Bay, que ocupa la primera posición. Después le siguen los Yankees. Están los Yankees a 2 juegos de Tampa. Mientras que en la división central lo comanda los Guardianes de Cleveland. Los Guardianes de Cleveland, a propósito de que están en primer lugar, con 24-21, le siguen los White Sox a 1 juego. En los Guardianes de Cleveland, en Triple A, está Dayan Fría. Me di a la tarea de buscar a Dayan Fría como prospecto y no aparece en los primeros 40 lugares. En los primeros 40 no está Dayan. Dayan ha venido bajando, y, bueno, hasta el punto que ya lo había dicho, que tiene un averaje muy, muy pobre, muy raquítico. Y mientras Dayan no esté circulando en las almohadillas, va a ser muy difícil que lo tengan en cuenta para el equipo grande o para el equipo que ya está en las grandes ligas. Dayan Fría. Mari, vámonos a la pausa y escuchemos los mensajes de Confenal, Coafinia y el nuevo que ha llegado a Meridiano Caliente.
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7: Alufo, usted estaba hablando del béisbol Plus 50 en San Andrés. Continúe con la información.
8: Bueno, en San Andrés hoy se están cumpliendo los juegos que estaban programados. Bolívar le ganó al Valle 15-5. Estoy jugando Antioquia con Atlántico y San Andrés, fue última hora con el equipo de Fuerza Magdalena, que está de descanso. Bien. Este evento que cada quien pone en su bolsillo para ir a, esto, a este campeonato, hay unos que consiguen apoyo de la alcaldía, de la gobernación, de su departamento, y otros tienen amigos que aportan para que ellos vayan a estos torneos que no son fáciles, porque no son fáciles. Es la realidad.
7: Acá me está diciendo Fernando Sasa Bonfante. Dile al Nufo que si tiene el nombre de los jugadores de Bolívar.
8: ¿Cómo?
7: Que si tiene el nombre de jugadores de Bolívar. ¿Tiene el listado que no lo conforma?
8: El listado no lo tengo en mi poder.
7: Bueno, pero los nombres más o menos.
8: Bueno, Nerota, Roger Orozco, Armando Villero, está Tomás Moreno Junior. Aparece Rafael Rojano.
7: Espérate un momentico, ¿este Tomás Moreno Junior es el lanzador?
8: El lanzador, correcto. Bueno,
7: siga.
8: El lanzador. Rafael Rojano. También aparece ahí por Bolívar. Hay uno de Mario Navaja. Y otros jugadores más, Toño. El listado no lo tengo, pero son los más o menos.
7: El lunes lo decimos, no se preocupe.
8: Lunes festivo.
7: Así es. ¿Al lunes festivo?
8: Sí, señor. Ah, no, bueno. Sabía.
7: No. Como hay tantos días mientras que ya uno. Bueno, va. Ayer, cuando estaba. Hace este día de que lo rodaron. Mire, Rufo, ayer cuando estábamos hablando de los de las convenciones. Hombre, aquí en Cartagena se daban el lujo, por decir el lujo, era un lujo que llegaran de fuera, de otro departamento, a mandar a confeccionar a uniforme hasta acá, hasta de Venezuela.
8: Claro.
7: De Venezuela se confeccionaron los uniformes tanto de un equipo profesional de Venezuela, de visitante y de un club, los dos, porque sabes que hay que tener dos.
8: Claro.
7: Eso. Entonces lo hizo el viejo Felipe Bonfante, el viejo, porque los hijos yo creo que de vaina ensartan la aguja, compañero. No siguieron. Claro, creo que Feli continúa con el negocio de las gorras. Pero Fernando no. Fernando es a escuchar pura música. ¿Oye? Bueno, mire, cuando nosotros la semana pasada estuvimos hablando de que si habían hermanos, que si habían hermanos, inclusive dos, hay varios, pero tres en un mismo campeonato, por ahí me escribió Gustavo Barbosa y me dijo que los Molina, Yadier Molina en el grupo, pero creo que los tres no coincidieron en una temporada. Dos, y cuando se retiró uno, llegó el otro. Estuve indagando ese, pero pues, de pronto en algún partido, ¿sabes qué? Pero sería bueno, hombre. Sería bueno. Y
8: Toño,
7: dígame.
8: En el béisbol nuestro, ¿sí? Que yo recuerde, los hermanos Palacio.
7: Los hermanos
8: María la Baja.
7: De María la Baja.
8: Claro. Claro.
7: Ah, sí, claro.
8: Claro.
7: Eduardo, Gaspar y Richard.
8: Claro, los tres jugaron.
7: Sí, sí, pero un momentito.
8: Y con María la Baja.
7: Y con María la Baja, claro.
8: Claro que sí.
7: Eduardo era segunda base.
8: Claro.
7: Richa, primera base.
8: Y Gaspar
7: Gaspar. Mira, a pesar de que Gaspar es un poquito más gordito, era gordito, ¿no? Un poquito, era gordito. Jugaba los jardines y Richa, que era delgado, era flojo.
8: Primera base.
7: Primera base.
8: Claro.
7: Claro, Eduardo Palacio, pues, que tuvo la primera televisión por cable en María la Baja, claro.
8: Sí, señor.
7: Claro. Sí, señor. Y si de familia de Bebolera en Cartagena se trata, podemos mencionar los Rodríguez, familia.
8: Claro, claro.
7: Los Rodríguez. Tomás, Eusebio, ojo. Hasta ahí.
8: Escuche.
7: Dígame.
8: Los de Rodríguez jugaron una temporada en la categoría.
7: ¿Quién?
8: Los de Rodríguez.
7: Ah, los de Rodríguez, sí.
8: Claro.
7: Sí.
8: El difunto Arturo. Efraín y Rodolfo.
7: El pum.
8: El pum.
7: Pasó rapidito en el béisbol.
8: Claro, claro, claro.
7: Pasó rapidito, quedó Efraín y quedó Rodolfo.
8: Uh-huh.
7: Y ya. Porque el Lámpara no jugaba.
8: Y después de William Rodríguez.
7: Ya.
8: Primo de ellos.
7: Bueno, óigame, otros tres hermanos que jugaron, inclusive los tres jugaron en el mismo equipo. Aquí viene Fernando Bonfante. Sergio. Eric, Sergio, Eric. Ay, carajo. Los hijos de Joche.
8: Hermano Baena.
7: Usted dijo, ¿qué Baena? ¿Ya?
8: Hermano Baena, jugaron en Buitre Crespo.
7: No, y Buitre Crespo Pirata.
8: Pirata, correcto, así es.
7: Sí.
8: Sergio José y Eric José.
7: Porque de los Miranda, creo que dos. Los hijos de Chilo, nomás que dos.
8: Dos, correcto, sí.
7: Hasta ahí. Los Moreno fueron dos, Tomás y Eusebio. Los Cabrera fueron dos, los Fría dos, los Alcalá dos, Edwin y Julio.
8: Uh-huh. Bueno. La Babilonia.
7: ¿Babilonia cuál?
8: Los Pitcher.
7: Babilonia.
8: Los Pitcher, la universidad que tiene el otro hermano. Babilonia. El profesor y el hermano que está pensado en la cantera.
7: Bueno, la verdad que no recuerdo. Porque si Ernesto Babilonia jugó béisbol, pero creo que de primera categoría no jugó.
8: No,
7: Ernesto
8: jugó hasta la juvenil que presentó a Bolívar en Barranca de Mea.
7: Yo recuerdo hasta ahí, porque el otro era Andrés Babilonia, que no era nada, que se vivía en La Esperanza, el Landy Babilonia.
8: Estoy hablando de los hermanos Jerez Cayón Villa. ¿Ah? Álvaro. Era Álvaro, pitcher.
7: No, pero...
8: Altaona, hombre. Los hermanos Altaona, Toño.
7: ¿Cómo?
8: Los hermanos Altaona.
7: Altaona, claro.
8: Álvaro pitcher y el profesor que era Aufil, que es licenciado de educación física.
7: Bueno. Óigame, usted me dijo que va hoy para Yambacú, ¿no?
8: Hoy es la inauguración del complejo deportivo Unión Familiar de Chambacú, 5 de la tarde. Eso va a estar lleno porque ahí también, ahí mismo hoy, va a haber partido a las 6, dijo el alcalde hoy, en la mañana, hay partido a las 6, categoría sub-10 y sub-12 de fútbol, entonces está la otra, la que está enfrente, que están terminándola para alternada también para jugar, pero no será hoy, será después. pero también hay para que las señoras y los señores lleven sus mascotas para este evento hoy, porque hay parte de eso, de también va a haber una actividad con las mascotas que llegan las personas ahí en Chambacú. Lo cierto es que eso le ha cambiado la cara a la llegada del centro Cartagena, Toño.
7: Vea, me escribe Gustavo, y es cierto. Álvaro, José Luis y Edelberto.
8: Los hermanos Tarón.
7: No, perdón, los hermanos, no. Álvaro Tinoco, José Luis Tinoco y Richard Tinoco. Richard era la primera base.
8: Correcto.
7: Álvaro era como catcher segunda, y José Luis Tinoco jugaba el outfield.
8: Uh-huh.
7: Hasta ahí. Los Redondo, no.
8: En Miki y Néstor.
7: Ernesto no jugó equipo, Begol. Begol, no.
8: Yo recuerdo, no.
7: Estaba el médico William y el médico Michi.
8: Claro, los dos hermanos.
7: ¿Ah?
8: Porque Ernesto jugó ahora softball de lanzamiento rápido.
7: Sí, y desde pelado, desde joven.
8: Claro, claro.
7: Desde joven empezó a jugar. Bueno, como también hay familia en el fútbol, los Mosquera, los Alegría.
8: Pero un poco.
7: Sí. Es que, ¿a dónde quiero llegar yo?
8: Sí.
7: Que cuando usted, como padre de familia, involucra a sus hijos al deporte, usted tiene unos hijos que van a salir por la puerta grande, tanto en el deporte como en la vida profesional. Casi todos los que hemos mencionado
8: son profesionales.
7: Hermanos, han sido profesionales en estudio.
8: Claro, claro.
7: Hay médicos, claro. Hay economistas, hay abogados. Porque el deporte lo va alejando. ¿No? Y el hermano, un hermano se encarga de llevarse al otro. Entonces, allá donde queremos llegar nosotros, a que claro. La familia se involucre en el deporte. Pero cuando nosotros buscamos deporte y vemos que a medida que pasan los años, todos los gobiernos, todos, desde Juan Manuel Santos para acá, pasando por Duque y pasando por el señor Gustavo Petro, le han hecho unos recortes presupuestales al deporte. ¿Y qué pasa? Que nuestros deportistas a veces no van a competencia toda porque no hay los recursos, no tienen entrenadores, no tienen ese juego internacional, entonces tienen que jugar entre ellos mismos, ¿no?
8: Así es. Toño,
7: dígame.
8: Cambiando de tema, hoy en el Giro de Italia, el danés Jonas Vingegaard ganó la primera etapa de alta montaña, la séptima en el gran hasta el momento. Jonas Vingegaard. Los colombianos, parece que la montaña la está pesando ahora, nuestro compatriota.
7: Ya hace rato.
8: Le está pesando la montaña, cuando antes eran los que decía, los líderes en la montaña, ahora están ocupando segundo, tercer y cuarto plano. Pero bueno, aquellos también se preparan para ir a competencia y nos han superado a los colombianos, porque no se puede decir mentira, es la realidad. De todas maneras, ellos están cumpliendo con su compromiso como profesional del ciclismo que son, y que ellos no corren solos. Ahí corren bastantes pedalistas de diferentes países del mundo. Entonces, ellos tratarán de, en lo posible, ganar una etapa. Una etapa. Que tampoco es fácil que una etapa en una competencia esta de alto nivel. Hay cantidad de participantes de diferentes estados del mundo. Entonces, ahí están los colombianos cumpliendo con su compromiso. Porque eso es compromiso y responsabilidad para los que ellos están como ciclistas profesionales que son.
7: A mí no me gusta utilizar esta palabra que la utilizan la mayoría de los periodistas de Cartagena cuando hace algo el alcalde o hace algo el gobernador. Histórico. A mí esa palabra histórico. Sí tenemos que destacar que en este Giro de Italia por primera vez un venezolano llega a encabezar el liderazgo del Giro de Italia, y también hace días no estuvo un uruguayo, no estuvo un uruguayo, ¿no?
8: Uruguayo, sí, estuvo un uruguayo.
7: Entonces, eso es lo que hay que destacar, que son tierras que no son de ciclistas, y que cuando manda, así como cuando Colombia mandó por primera vez aquella camada de ciclistas buenos, Lucho Herrera, Parra, Flores, bueno, que nos dimos a conocer, así están ahora los venezolanos, los uruguayos. Quiero decir, bueno, hasta hubo
8: un ecuatoriano,
7: Richard Carapaz.
8: Carapaz, y ahora está Fernández, bueno, que en una etapa.
7: Inclusive también hay uno de Centroamérica, por ahí de los lados de Costa Rica, que ya también figura.
8: Eso
7: es bueno, eso es bueno. Eso es bueno, ¿por qué? Porque el ciclismo se va regando por toda la geografía latinoamericana, ¿no?
8: Uh-huh. Eso es verdad. Pues mañana la octava etapa también termina en montaña, pero es menos dura que la de hoy.
7: Ya.
8: Pero también es dura.
7: Quería decir, bueno, entonces usted va al complejo de Chambacur, el lunes pasaremos las voces. De los,
8: martes.
7: Y bueno, y que nuestro ciclista, porque ese día Egan Bernal dijo que se estaba asfixiando. Y recuerde que creo que este es el último año de Egan Bernal, y lo mismo que de Nairo Quintana.
8: Sí.
7: Llegado. Recuerde que Egan Bernal se va a retirar aquí en Bolívar.
8: Uh-huh.
7: ¿Este
8: año?
7: En la carretera de Bolívar. Bueno, hemos llegado a la parte final, con la condición técnica de Manny Fuentes. El Combo Movilla, Arnulfo Alcázar Amber, y quien les habla, Antonio Rico, agradece su sintonía. Buenas tardes.
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2: Es la 1:34.

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0: Amigos oyentes, tengan todos ustedes muy buenas tardes. Bienvenidos a este su programa de Casados y Aún Felices. Qué alegría poder compartir con ustedes esta tarde. Estamos muy contentos, muy felices de poder llegar a cada uno de ustedes con este programa, que lo que pretende sencillamente es llegar a sus casas, poder dar un consejo de fe, de esperanza, basado en el matrimonio, de igual manera tocando todo el tema de la familia, entendiendo que definitivamente y cada día necesitamos de alguien que nos acompañe a vivir nuestros procesos y que a través de esto podamos tener respuestas para las muchas situaciones del día a día. Así que bienvenidos a este tiempo, bienvenidos a este espacio, qué bueno que podamos compartir juntos este momento. Mi vida, ¿cómo has estado?
1: Hola, mi amor, buenas tardes para todos nuestros oyentes que se conectan a esta hora de la tarde para escuchar este tiempo, temáticas que llenan el corazón y que nos dan instrucción para dirigir y para instruir a nuestra familia. Así que bienvenidos a este nuestro programa.
0: Bueno, muy bien. En estos días particularmente hemos estado desarrollando en algunas de las ciudades un evento que tiene que ver con la mujer. Estamos exaltando a las madres en el mes de las madres. Y qué bonito realmente poder saludar, pues todos estos días lo hemos hecho y como tal siempre lo hemos dicho, el Día de la Madre no es solamente un día, realmente son mujeres que podemos exaltar todo el tiempo debido a su hermosa labor, es un reconocimiento al trabajo de ellas. Y bueno, mi vida, ¿por qué no hablamos un poco acerca del evento? Y bueno, tú vas a estar visitando por lo menos este fin de semana algunos de esos lugares y qué bueno que nos hables un poco acerca de este evento para las madres.
1: Bueno, mi amor, es un evento donde en las diferentes ciudades o en los diferentes territorios donde nosotros estamos, donde hacemos presencia con el ICT, se lleva celebrando este evento de las madres durante muchos años, donde hacemos un homenaje a aquellas mujeres esforzadas, valientes, aquellas mujeres sabias que edifican la casa. Y es entender que es prestar atención, pero también rendir un homenaje aquellas mujeres que deciden sacar una familia adelante, que deciden instruir unos hijos para que sean hijos de bien. Y este homenaje lo hace la ICT para nuestras, nuestras integrantes de cada una de las sedes, pero también para impactar el entorno donde nos movemos y invitar a otras mujeres a que participen de este evento. Es un evento donde hablamos precisamente al corazón de cada una, donde llevamos una respuesta de bendición, una respuesta precisamente de sanidad a aquellas mujeres que lo necesitan. Y es muy importante entender que cuando nosotros hablamos de mujeres que transforman generaciones, estamos hablando precisamente del futuro, de aquellos hombres y aquellas mujeres que estamos formando para que reciban un legado, para que transformen un país, para que transformen una sociedad, porque lo necesitamos. Entonces, están cordialmente invitadas a este gran evento en las diferentes ciudades, mujeres que transforman generaciones. Este fin de semana, el día sábado, tenemos el evento en Acacías Meta a las 6:00 p.m. y pues hablando de nuestro territorio, y también en Villavicencio el día domingo a las 4:00 p.m.
0: Bueno, qué chévere, mi vida, que nos des este aporte tan valioso y a la vez también pues decirle a algunas de las mujeres que nos están escuchando que estén muy atentas, que pregunten en sus respectivas ciudades. Ya hay ciudades que han realizado este evento como tal. Todo este mes es un es un mes de eventos. Y bueno, pues la idea es que ustedes tengan la oportunidad de tener acceso, de poder llegar a cada uno de estos eventos y compartir la experiencia maravillosa de lo que es esta charla que ya tú nos estás hablando. Bueno, muy bien, vamos a hablar de nuestra temática de hoy. Vamos a hablar de tres factores esenciales en las finanzas familiares. Qué bueno que también podamos hablar de la parte financiera en lo que tiene que ver con este programa, porque así como damos consejos que ayudan a lo que es la vida en pareja, a que nosotros nos comuniquemos, nos relacionemos bien, qué bueno también poder llegar con un consejo que también aporte a las situaciones que hoy podemos estar viviendo. Hoy la crisis económica golpea no solamente a las familias, sino también a países, a continentes enteros. Esto hace que tengamos que estar preparados para afrontar esta realidad de tal manera que no nos debilite cuando llegue, ni perdamos la fe invadidos por el miedo o por la angustia o la tensión, sino más bien que cultivemos aspectos que darán solidez no solo a nuestras finanzas, sino también a nuestra relación como cónyuges y por supuesto a nuestra vida familiar. La Biblia nos habla, nos enseña de tres cosas que debemos hacer en el momento en que nosotros también experimentamos lo que son las bendiciones familiares que Dios a nosotros nos da. Entonces la idea es que nosotros también entendamos que así como, digamos, nos preparamos haciendo un presupuesto, nos preparamos para afrontar la crisis, restringiendo ciertos aspectos en nuestras vidas, la idea es que también nosotros también tengamos como un, digamos, una manera en la que producto de experimentar la bendición de Dios, pues la idea es que nosotros también tengamos un camino o una ruta para lo que tiene que ver específicamente con este tema de lo que es, digamos, el poder generar que podamos ayudar, aportar a otros y aún a nosotros mismos en determinados momentos. Entonces, mire qué interesante esto, y vamos a comenzar con algo muy sencillo. Vamos a comenzar con algo que tiene que ver con el dar. Arranquemos desde allí, que creo que es un muy buen punto de partida.
1: Bueno, mi amor, cuando nosotros hablamos de esta parte ministerial, cuando hablamos precisamente del dar, es un principio espiritual y por tanto funciona siempre, especialmente cuando lo hacemos por fe, creyéndole a Dios, creador precisamente del universo, creador del cielo, de la tierra y de aquellas leyes que lo rigen. Contrario a lo que el hombre piensa, que dar es perder. Dios nos enseña que es todo lo contrario. Cuando damos especialmente a aquellos que tienen necesidad, Dios mismo es el que nos recompensa y se encarga que nada nos falte, al contrario, que siempre tengamos más que dar a otros, o sea, que tengamos más que darle a los demás. Y es muy importante cuando nosotros entendemos que cuando nosotros estamos dando, pues precisamente se abren los cielos también para que nosotros podamos recibir. Y hay algo, y es que no todos están acostumbrados a dar. No todos, a veces, no, una de las cosas es, ¿usted para qué da? ¿Usted para qué es generoso? ¿Usted no debería de hacer eso? ¿Para qué usted le está dando a esa persona? Si esa persona, eso es perder. Pero yo quiero decirles que cuando nosotros estamos dando, le estamos dando precisamente también al necesitado y Dios ve precisamente el corazón. En Primera de Corintios capítulo 16, en el versículo 1 al 4 dice, ahora bien, consideremos la pregunta acerca del dinero que se está juntando para el pueblo de Dios en Jerusalén. ¿Deberían seguir el mismo procedimiento que les di a las iglesias de Galacia? El primer día de cada semana, cada uno debería separar una parte del dinero que ha ganado. No esperen hasta que yo llegue para luego tratar de reunirlo todo de golpe. Cuando yo vaya, escribiré cartas de recomendación para los mensajeros que ustedes, para los mensajeros que ustedes envíen. Si parece oportuno que yo también vaya, ellos pueden viajar conmigo. Aquí nosotros vemos tres aspectos que harían que la iglesia de Corinto fuera fuera multiplicada y bendecida a través del dar. Aquí habla de tres cosas. Cada primer día de la semana dice que la ayuda a los necesitados debe ser constante y permanente, no puntual y esporádica. Dice que así nunca nadie podría tener necesidad de ningún tipo, pues Dios mismo es el que paga este bien. A veces nosotros pensamos que estamos dando en saco roto y estamos dándole a una persona que no se lo merece. Pero yo quiero decirles que Dios es el encargado precisamente de recompensar. No somos nosotros los que recompensamos, y no de esperando a que la otra persona le responda o le devuelva, más bien es la palabra, lo que usted ha sembrado. Porque cuando usted está dando, Dios está viendo la actitud de su corazón. Y dice en el Salmo 41, versículo 3, del 1 al 3, dice, qué alegría hay para los que tratan bien a los pobres. El Señor los rescata cuando están en apuros. El Señor los protege y los mantiene con vida. Los prospera en la tierra y los rescata de sus enemigos. El Señor los atiende cuando están enfermos y les devuelve la salud. Oh Señor, ten misericordia de mí. Pedí en oración, sáname, porque contra ti he pecado. ¿Qué dice la palabra de Dios? Aquí habla de que aquel que le da al pobre le está prestando a Dios. Y cuando nosotros vemos en estos puntos que nos habla Primera de Corintios, el primero que acabamos de ver fue el día, cada primer día de la semana. O sea, el dar debe de ser constante y permanente. Y también habla en este versículo, cada uno de vosotros, todos tenemos la posibilidad de ayudar al necesitado. Todos tenemos esa posibilidad. Cuando nosotros tenemos esos principios de vida, estamos sembrando frutos que están allí para nosotros, pero también para nuestra familia. El pobre es el que nunca tiene nada que dar. O sea, una persona pobre es aquella que no da. Es una persona que no tiene como principio esa generosidad. Y es muy importante entender que cada uno es el que debe de dar. No es que ya mi familia dio mucho, no. Aquí cada uno aporta para su familia y para el necesitado. Hablemos de que cada uno de nosotros da, pero también habla de que ponga parte algo según haya prosperado guardándolo. Es necesario reservar lo que vamos a dar. Debe ser planificado y aún escogido. Dice, hay que dar lo mejor. yo no puedo dejar de dar lo mejor. Yo tengo que dar no de lo que me sobra, sino de lo mejor que yo tengo. Yo tengo que planear, tengo que sacar aún aquellas cosas que no que me sobran y no dañadas, sino que debo de dar aquello que Dios a mí me da y dar lo mejor. O sea, si usted va a dar una muda de ropa, dé la mejor, no de la rota, no de la manchada, no de la dañada, de la que es mejor, la que está mejor. Y en Lucas capítulo 6, en el versículo 38, hay una promesa maravillosa donde yo me comprometo y que el mismo Jesús lo dice: den y reciban, lo que den a otros les será devuelto por completo, una medida completa, apretada, sacudida, para que haya lugar para más desbordante y derramando sobre el regazo la cantidad que den determinada a aquellos que lo necesitan. Hay algo, y es que cuando nosotros vemos la palabra de Dios, entendemos que Dios quiere que nosotros demos en abundancia. Dar en abundancia, y yo creo que nosotros tenemos un ejemplo muy claro, y aún es, venimos de abuelos, tatarabuelos y aún padres que crecieron en el campo. Ustedes saben que si hay algo que distingue nuestras familias, por decirlo así, es la generosidad. No hacían comida para cuatro, hacían comida para seis, para ocho, porque decían que podía llegar alguien y les podrían brindar un plato de comida. Siempre hacían comida de más para aquel que habría de llegar. Nunca debemos olvidar que al primero que le debemos de dar es a Dios, honrándolo en todo, honrándolo aún a través de nuestros recursos, entregándole a Dios precisamente lo que le pertenece a Él. En segundo lugar, hay que entender que yo no solamente le doy a Dios como primer lugar, sino que yo tengo que proveer para mi familia, porque el que no provee para su familia es peor que un incrédulo y ha negado la fe. Y en tercer lugar, debemos de especialmente de enseñar y de dar a aquellos que pertenecen a nuestra familia en la fe. Hay que darle al que lo necesita, porque Dios nos manda a que nosotros demos a aquellos que lo necesitan. Entonces, mi amor, este es el primer punto del dar, que yo creo que es un principio no solamente bíblico, sino un principio de vida, que también nos lo han enseñado a nosotros en nuestras familias. Y esa es una de las cosas por las cuales Dios nos ha bendecido y nos ha prosperado, digámoslo así, en Colombia. Yo digo que tenemos mucha bendición y mucha prosperidad porque nosotros somos muy generosos al brindarle y al dar al que lo necesita.
0: Bueno, mi vida, qué chévere. Y no, mire qué interesante, porque este es un tema que nos tiene que llevar a nosotros a entender que el dar como tal es un principio, y que lo que yo no puedo hacer es sencillamente, digamos, como excusarme en un mal momento para decir que yo no lo voy a hacer. El tema es que tenemos que ser claros de que el dar tiene que ser algo que para nosotros se nos convierte en parte de nuestra vida. Aparte de todo, también creo que aquí tenemos que mencionar que constantemente nosotros tenemos esa oportunidad y esa bendición de poder dar. Tenemos esa oportunidad. Entonces, si nosotros la podemos aprovechar, bienvenido sea. Pero también es cierto, hay gente que no da. y producto de eso también no recibe. Es que el tema es ese. El tema es que una persona que da siempre va a tener para dar. Una persona que no da siempre va a ser una persona que va a tener problemas para dar, porque sencillamente es más fácil ser egoísta, es más fácil ser esquivo con el dinero, con la plata, negarle a los demás cuando yo tengo capacidad de poder ayudar. Pero definitivamente la peor alternativa es esa, que nosotros realmente entremos en este tipo de terrenos de cerrar nuestra mano cuando vemos que alguien está en necesidad. Aquí también vuelvo y menciono. Digamos que hoy usted me puede decir, pero venga, es que lo que pasa es que en estos momentos no estamos bien financieramente. ¿Cómo va a pensar usted que yo tengo ahorita cómo darle a alguien? Es que ese es el punto. El punto es que ni siquiera la pobreza, si así lo llamamos, vamos a llamarla así entre comillas, no con ánimos despectivos, pero sí como para ser claro, el tema es ni siquiera la pobreza es excusa para no dar. Porque en la Biblia me habla de la iglesia de Macedonia. La iglesia de Macedonia era una iglesia que era pobre, pero no, o sea, siempre le pedían a Pablo que le diera la oportunidad de dar. O sea que el tema es, ni siquiera la pobreza es una excusa, es un pretexto para decir que yo voy a cerrar mi corazón y no voy a dar. Y quiero decirles también, personas que son generosas en momentos así, son personas que van a ser muy amplias en el momento en que estén bien. Esa es la realidad. Mire qué particular. O sea, si yo hoy, en medio de la necesidad, aprendo a dar, significa que cuando yo tenga, voy a dar. Pero también coloquemos esto tan claro de esta manera. Si yo hoy tengo como pretexto no dar, teniendo la capacidad de hacerlo, cuando yo no tenga, cuando esté pasando por un mal momento, sí que menos voy a dar. Así es de sencillo. Es una, digamos como que es una regla que ya prácticamente se hace evidente. Pero hablemos también del ahorro. Hablemos también del ahorro. Ahorrar es una enseñanza que se nos da también en la palabra de Dios. Desde los comienzos de la humanidad, siempre, digamos, siempre hemos visto acontecimientos aún de lo que tiene que ver con la escasez. Eso desde el mismo libro de Génesis, nosotros los vemos. Entonces, allí, en esos momentos, es cuando usted ve al sabio, al juicioso, al disciplinado, que entendiendo que se pasa por esos momentos, va a desarrollar estrategias que le permitan sostenerse y aún prosperar en medio de la crisis. Es que todo tiene que ver específicamente con la actitud y es cómo nosotros nos comportamos cuando vienen estos momentos difíciles. Y recuerden que Israel primero estuvo en Egipto, vivió procesos muy complicados allí, pero en medio de todos estos procesos veíamos hombres de fe que realmente eran desafiantes, hombres extraordinarios, que nos llevaban a nosotros a entender que había para ciertos momentos complejos y difíciles, era necesario plantearse, digamos, estrategias claras que ayudaran en todo esto. Vamos a mirar Génesis capítulo 31. En el Génesis capítulo 41, versículo 35 y 36. Dice, y junten toda la provisión de estos buenos años que vienen y recojan el trigo bajo la mano de Faraón para mantenimiento de las ciudades y guárdenlo. Y esté aquella provisión en depósitos para el país, para los 7 años de hambre que habrá en la tierra de Egipto, y el país no perecerá de hambre. Mire qué interesante entonces esto. Aquí estamos hablando de la historia de José. Como bien lo decía, había momentos malos, había momentos buenos. Pero el tema es que José, en uno de esos momentos, decide ahorrar. sabiendo que había cómo, él toma una decisión y es ahorrar para lo que se, la, para lo que se iba a venir. Él sabía, y de acuerdo a lo que ya Dios le había mostrado, entendía que venían tiempos donde, así como iba a haber abundancia, también iba a haber escasez. Y si hay tiempos de escasez, entonces hay que prepararse para estos momentos. Él mismo le dice, junten toda la provisión de estos buenos años que vienen y recojan el trigo bajo la mano de Faraón para mantenimiento de las ciudades y guárdenlo. Mire, estaban en un buen momento. Tal vez uno dice, ¿para qué nosotros vamos a ahorrar ahora si antes nos sobra? ¿Para qué? Entonces el tema es, es entender que no todos los tiempos van a ser buenos. Dice, y esté aquella provisión en depósito para el país, para los 7 años de hambre que habrá en la tierra de Egipto, y el país no perecerá de hambre. Aquí es donde usted ve a un hombre sabio, a un hombre entendido, que sabe lo que debe de hacer. Este hombre en el momento difícil planteó que lo mejor que, en el momento bueno, planteó que lo mejor que podían hacer era enfrentar estos momentos ahorrando, teniendo claro que cuando viniera el tiempo de escasez, ellos tenían cómo realmente poderlo enfrentar. Eso es sabiduría, eso es entendimiento, eso es realmente saber trabajar, y es lo que nosotros hoy debemos entender, que así, de esa manera, nosotros nos tenemos que enfrentar. La Biblia también me habla, por ejemplo, de la hormiga, y me habla de cómo ellas se preparan en el tiempo de verano para entrar en el invierno. O sea, el tema es, ellas saben que va a venir el invierno y se preparan, sencillamente es lo que saben hacer, se preparan para cuando venga este momento, ellas realmente lo sepan enfrentar, guardando, tomando, abasteciéndose de lo que necesitan para que cuando vengan estos momentos críticos, ellas tengan comida. Eso es lo que, lo que la Biblia me dice que es lo que debo de hacer. Y aparte de todo, me dice, mira a la hormiga, oh perezoso. O sea, para aquel que es perezoso, para aquel que ni siquiera prevé lo que se va a venir, es para él este ejemplo, téngalo siempre muy presente. Debemos evitar los esquemas entonces relacionados a estas riquezas rápidas que a nosotros nos ha hecho mucho daño. No conducen a nada bueno para nosotros, destruyen nuestro hogar. La riqueza es algo que yo puedo construir progresivamente, poco a poco, con trabajo, con disciplina, con esmero. Así es que realmente yo tengo que trabajar estos este tipo de momentos, entender que tengo que ser una persona sabia, entendida para este tipo de situaciones, y que a través de esto podamos realmente entender qué hacer para cada uno de estos momentos. Pues mire qué interesante. También dice en Proverbios, en el capítulo 28, en el versículo 20, el hombre de verdad tendrá muchas bendiciones, mas el que se apresura a enriquecerse no será sin culpa. Por favor, no estemos en esa idea de estar queriendo enriquecernos de una manera rápida. Entiéndalo muy bien, trabajo duro, juicioso, siendo claros en lo que estamos haciendo, Dios nos va a bendecir. Una vez que usted decida ahorrar para algo específico, no cuente con ese dinero para cubrir gastos presentes. En otras palabras, no use en el presente lo que ha decidido usar en el futuro. Vamos a hacer aquí una pausa y ya regresamos con ustedes aquí en Casados y Aún Felices.
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0: Muy bien, amigos oyentes, aquí estamos en esta tarde compartiendo con ustedes. Muy feliz, muy contento de poder llevar a cada uno de ustedes estos mensajes de fe, de esperanza, de alegría. Qué chévere, estoy muy contento de poder tener este tiempo. Bueno, muy bien, quiero saludar a todos aquellos que están conectados con nosotros, a todos aquellos que están allí en el Facebook Live. Si usted está allí en estos momentos, por favor, déjenos un mensajito. Para nosotros es muy importante el poder, digamos, el compartir con usted, el poder saludarlo, siempre va a ser muy, muy importante. Quiero saludar en estos momentos a Dalvis y a Kendris que están allí en San Juan del Cesar, La Guajira. Que Dios los bendiga. Gracias por su fidelidad. María Araceli Zapata, Dios te bendiga también, María Araceli, gracias por tus bendiciones, por el programa. Para nosotros realmente es un desafío cada vez que vamos a llevarles estos programas a todos ustedes. Esperanza Vanegas, también con nosotros en esta tarde, Dios te bendiga, Esperanza, gracias por también ser fiel oyente de Colmundo. También quiero saludar a Fernando Salsa Bonfante, a su esposa Luzmeri Núñez, también a su amigo Víctor Mendoza. Un abrazo muy grande allí en Cartagena, un abrazo grande. Bueno, también quiero saludar de igual manera a Luzmeri Romero. Aquí también nos está saludando desde Ibagué. Qué chévere que hoy estés allí con nosotros, que nos des este mensaje. Que claro que esperamos que lleguen a muchas personas para que conozcan ese amor de Dios que es capaz de transformar, de cambiar. Realmente es lo que nosotros queremos, realmente es lo que buscamos, que este mensaje llegue a todos ustedes. Así que qué chévere poder tener este espacio y esta oportunidad de llegar a cada una de sus casas. A todos ustedes, de verdad, de corazón, muchas gracias, gracias por estar atentos, por estar siempre pendientes de este programa. Bueno, ya hablamos acerca del dar, ya hablamos acerca del ahorrar, la importancia de ahorrar. Ahora, ¿por qué no hablamos acerca de invertir? Me gusta esta parte y particularmente me encanta que sea mi esposa quien comparta esta partecita porque sé que a ella le encanta esta parte financiera.
1: Así es, mi amor. Bueno, ahí en este punto vamos a hablar acerca de invertir y no gastar. Hoy en día muchos de los problemas en la vida de pareja se dan por no cumplir con las responsabilidades y aquellas obligaciones que hemos obtenido. Esto ocasiona que se acumulen los compromisos, aún los pagos de aquellas inversiones que se han hecho y se convierten en deudas inmanejables. Hay algo y es que cuando yo me despresupuesto, entonces la deuda significa también tener un balance negativo entre ingresos y mis débitos. Yo tengo que entender cuánto me ingresa para yo poder gastar. Yo no puedo gastar lo que a mí no me ha ingresado. Y la Biblia nos dice con mucha claridad y nos habla con mucha claridad acerca de Romanos 13:8. Donde no, la Biblia nos dice, no debáis a nadie nada, sino amaros los unos a los otros. La palabra de Dios, como hablaba con alguien en estos días, ¿qué tema usted quiere encontrar? ¿Qué tema usted quiere que yo le hable? ¿O qué tema quiere que la Biblia le hable? En la palabra de Dios están muchas temáticas que a usted le gustaría saber. Allí precisamente está consignada esta parte de invertir, esta parte de no gastar, o sea, de manejar bien lo que Dios a mí me da, porque no es responsabilidad de Dios, porque muchos se resienten porque la plata no les alcanza. Porque se resienten con Dios porque, o sea, somos pobres por Dios. No, Dios a algunos les dio 5 talentos, a otros 2 y a algunos 1. Y algunos con un solo talento, pues han visto la bendición y la prosperidad de Dios en sus vidas. Es más, los más grandes empresarios del mundo han nacido precisamente de momentos de necesidad dentro de su hogar, que no tenían para comer, que no tenían para las necesidades básicas. Y un día esa persona decidió trabajar y ayudar a su familia en ese momento de necesidad. Es necesario que tomemos decisiones prácticas que nos lleven a la tan anhelada libertad financiera. ¿Cuáles son esas decisiones prácticas? Primero, haga un presupuesto. Mire, sin presupuesto es imposible que usted maneje bien su plata, su dinero, los recursos que a usted Dios le dio. Y es muy importante que usted lo haga con su esposo, que los dos sepan cuál es el presupuesto de su familia. Como segundo, nunca realice una compra sin que verifique que realmente es algo prioritario, útil y necesario. Que al no realizar la compra, usted no está afectando su calidad de vida, la calidad de vida de su familia, y tampoco está poniendo en riesgo su salud, porque tampoco usted se va a poner a mirar que un medicamento, ¿no? Es que no es tan prioritario, claro, usted está afectando su salud, aún la parte laboral. O sea, si usted va a hacer una compra, que usted lo haga a conciencia, lo necesito, es vital para estos momentos de la familia o vital para mí, que usted se haga esa pregunta. Como tercero, propóngase pagar absolutamente todas las deudas y definitivamente. Pague lo que usted debe. Órele a Dios, arrodíllese. Dígale a Dios, dame la oportunidad de que yo pueda pagar mis deudas. Dígale a Dios que le dé los recursos. Dígale a Dios que lo respalde. Dígale a Dios que le permita tener esa liberación financiera, renuncie a esa herencia de deudas o esa herencia de pobreza, porque es necesario hacerlo. Como cuarto, tome la decisión de comprar siempre de contado. Así usted tiene la libertad de determinar lo que quiere vivir en el futuro. No vivir como la mayoría siendo esclavos de las deudas y aún pagando con creces un pasado, una inversión cara, porque muchas veces asumimos responsabilidades que no tenemos cómo cubrirlas. Y hay algo, y es que a nosotros la palabra de Dios nos habla de todo, y precisamente en Lucas capítulo 14 nos habla precisamente de esto. Cuando nosotros vayamos a una edificar, cuando tengamos pensado hacer este tipo de inversiones, es necesario que nosotros nos sentemos y planeemos. Dice Lucas 14 del 28 al 29. Porque ¿quién de vosotros que queriendo edificar una torre no se sienta primero y calcula los gastos a ver si tiene lo que necesita para acabarla? No sea que después que haya puesto el cimiento y no pueda acabarla, todos los que lo vean comiencen a hacer burla de él. Es necesario sentarse y calcular antes de. Y es muy importante que nosotros entendamos que

que actualmente no es fácil. No podemos decir que en estos momentos las cosas estén funcionando perfectamente. Y es cierto, vemos un poco el tema de los mercados, son volátiles. Hoy tenemos una guerra en el mundo, bueno, más de una guerra. Y todo eso de una u otra manera desemboca en todo el tema de lo que estamos viendo en lo que tiene que ver con esta parte, pues ya de, digamos, de la parte financiera, la parte económica. Basado en esto, tenemos que tomar decisiones. Hablamos de tres cosas hoy. Primera, hablamos acerca del dar, la necesidad de que nosotros estemos, digamos, también en la idea de que no podemos cerrar la mano frente a alguien necesitado. Eso no significa arriesgar presupuesto. Eso significa ser sensatos, ser muy sensatos. Tenemos que ser muy sensatos, porque el tema es que si estamos mirando que esta situación no está fácil, entonces la idea sí, yo tengo que dar, hay que hacerlo, pero también saber cuándo hacerlo, cómo hacerlo, para también en esto también no equivocarnos. Y aparte de todo, en lo que también tiene que ver con el ahorro. El ahorro es supremamente importante. El ahorro es la manera en la cual yo enfrento las dificultades del futuro. Ahorita hablábamos de que José, en los tiempos de abundancia, decidió ahorrar. Ahora usted me puede decir, no, ¿qué voy a ahorrar yo ahora en tiempos tan complejos? Pues es que esa es la clave de todo esto. Si usted tiene una cultura de ahorro, usted puede darle manejo a las circunstancias. Pero el problema de todo esto es no tener una cultura de ahorro. Si no hay una cultura de ahorro, esto va a ser muy difícil, porque la idea es que así hoy usted se vea muy apretado, hay que guardar algo, porque usted no sabe qué va a pasar el día de mañana. Aparte de todo, con respecto al tema del invertir, la idea es que nosotros también entendamos que cualquier cosa que yo haga el día de hoy, decisiones que tome en lo que tiene que ver con las inversiones, me van a ayudar a manejar el día de mañana. Entonces también pensemos que la idea es que nosotros podamos también tener, digamos, la posibilidad de ir, digamos, teniendo cierto dinero que nosotros podamos podamos invertirlo para tener en cuenta para aspectos que tienen que ver con, por ejemplo, el hecho de tener una casa o un carro. Aprender muy bien que esto es algo que yo tomo, las decisiones las tomo el día de hoy. Hoy tal vez usted no tenga todo el dinero, pero la idea de la inversión es que usted poco a poco lo vaya haciendo. De igual manera, si usted tiene la manera de invertir en varias cosas también, eso también nos enseña que usted no puede colocar todos los huevos en una canasta. Hay que aprender también a colocar aquí y allá, entendiendo que algo de todo eso en su momento me va a producir, me va a generar ganancia. Y es lo que estamos buscando, que nosotros podamos también tener, aparte de nuestro trabajo, un emprendimiento, algo que podamos hacer como familia y que a través de eso podamos empezar a apostarle aquello que hoy tal vez no tenemos. Todo esto tiene que ver con decisiones, decisiones que tenemos que tomar. Entonces, tenemos muchos caminos que podemos tomar ante la crisis financiera y también aún tratando de evitar esa misma. Pero solo uno nos llevará a la victoria y nos conducirá a la prosperidad. El camino que el Señor nos señala a través de su palabra. Por eso es un privilegio ser hijo de Dios y contar con la sabiduría de aquel que todo lo sabe, aun aquellas cosas que van a venir. Eso también nos enseña la Biblia, anticipar los eventos y las circunstancias. Él nos revela que aún los más grandes expertos del mundo no pueden conocer, no pueden comprender lo que se va a venir. Solamente Dios lo sabe. Y esto para nosotros es vital. Por eso nuestra mayor garantía es aprender a oír la voz de Dios, recibir la dirección del Espíritu Santo para todo lo que vamos a hacer. Que tomemos la decisión de oír siempre su voz y ponerla por obra. En Deuteronomio 21.

0: 8, versículo 1 y 2 dice: Acontecerá que si oyeres atentamente la voz de Jehová tu Dios, para guardar y poner por obra todos los mandamientos que yo te prescribo hoy, también Jehová tu Dios te exaltará sobre todas las naciones de la tierra, y vendrán sobre ti estas bendiciones y te alcanzarán si oyeres la voz de Jehová tu Dios. Qué maravilloso es esto que dice Deuteronomio 28, del 1 al 2. Vamos a orar entonces, vamos a darle gracias a Dios por este tiempo, porque Él nos da la oportunidad de poder hoy elevar nuestra oración y entregarle todo aquello que hoy nos puede estar afanando, preocupando. Bueno, Señor, muchas gracias por darnos esta oportunidad de poder hoy, Señor, presentarte nuestra vida y nuestro ser. Hoy de corazón, Señor, te pedimos que nos ayudes a entender esto que tanto hablamos hoy. Enséñanos a dar, enséñanos a abrir la mano en el momento en que nosotros podemos, Señor. Señor, que no seamos aquellos, Padre, que cierran su mano cuando tienen la facultad de poder hacerlo. Que tú cada día nos guíes, que tú cada día nos enseñes, que tú cada día con tu Santo Espíritu, Señor, seas mostrándonos, Señor, las decisiones que tenemos que tomar. Ayúdanos también a tener una cultura de ahorro. Permítenos ser buenos administradores de nuestra vida financiera. Que tu mano poderosa, tu gran poder, tu gran amor nos acompañen día tras día. Gracias, papá Dios, porque aún también nos haces sabios para invertir. Queremos, Señor, ser de aquellos, Padre, que como bien lo dice, Señor, en la parábola de los talentos, que conociendo quién es nuestro Dios, nuestro Señor, realmente, Señor, apostamos y creemos que tú puedes multiplicar y somos claros que tú, Señor, nos enseñas a invertir. No queremos, Señor, esconder aquello que tú nos entregas. No queremos perdernos la oportunidad, Padre, de poder, Señor, dar lo mejor cuando tú mismo, Señor, has confiado en nosotros para poder, Señor, tener aquello que tú nos das, Señor. Gracias. Quedamos hoy en tus manos. Bendecimos este tiempo en el nombre de Cristo Jesús. Amén y amén. Bueno, amigos oyentes, qué placer poder compartir con ustedes este tiempo. Qué rico que Dios nos haya dado esta oportunidad, este momento de poder transmitir su palabra, de poder transmitir estos principios a todos ustedes. Un abrazo muy grande, que Dios los siga bendiciendo y que sigan conectados aquí siempre en Casados
1: y aún felices.
0: Que Dios los bendiga.

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1: Muy buenas tardes, bienvenidos a las informaciones desde Barranquilla y otros puntos de la zona Caribe colombiana. Atención Barranquilla, altas temperaturas se vienen presentando en la costa Caribe, incluso por encima de los 40 grados centígrados. Esto ha generado alerta por las repercusiones en la salud. Así lo ha manifestado y las recomendaciones que da precisamente la secretaria de Salud del Atlántico, Stephanie Araujo.
2: Que es importante evitar estos cambios bruscos de temperatura, usar tapaboca en caso de presentar cualquier infección respiratoria. También el lavado de manos es fundamental para así poder protegernos contra cualquier enfermedad, principalmente contra el virus de la influenza. Si tienen niños o adultos que se dirigen al trabajo, a colegios, a universidad y presentan síntomas respiratorios, lo importante es evitar trasladarse o evitar llevar los niños a estas instituciones de salud para evitar esos contagios.
1: Y quienes han aprovechado en las altas temperaturas son los vendedores de agua, jugos, limonadas y cualquier bebida que ayuden a calmar el calor.
3: Se ha visto el incremento de las ventas gracias a las temperaturas que se han presentado acá en Barranquilla, y el jugo que más se está pidiendo es el jugo de naranja. La gente pide mucha agua, llega a refrescarse.
1: Con bloqueador solar, gorras, sombrillas, los barranquilleros buscan protegerse del inclemente sol. La recomendación a la ciudadanía es mantenerse bien hidratados, evitar de ponerse al sol, especialmente en horas del mediodía. Desde Barranquilla y para el informativo digital Colmundo, les informó Frank Zambrano.
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1: En Colmundo, son las 3 en punto.
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2: Son las 3 y 0 minutos.

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1: Mamá, quiero agradecerte que estés en mi vida. Sé que puedo contar contigo en momentos difíciles. Sé que contigo puedo compartir mis alegrías y sé que nuestra amistad se sustenta en mutuo amor. Que seas mi mamá y mi amiga es el más preciado tesoro. Te agradeceré a Dios eternamente. 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

0: Son las 3 y 33 minutos.
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0: Son las 3:41.
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0: Son las 3 y 53 minutos.
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2: Hola amigos, bienvenidos. Muy buenas tardes. Esta es una nueva emisión de Tribuna Libre de Opinión. A través de Colmundo Radio, la radio que te acerca a 620 kHz. 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
2: Aquí está listo el equipo periodístico profesional de Tribuna Libre de Opinión en su emisión de hoy viernes 15 de mayo del año 2026. Nos acompaña en Audio Master Maris Fuentes Rodríguez, en los transmisores Luis Eduardo Movilla Causil, el Convito Movilla. Yo soy Orlando Muñoz Saladén, de la Asociación de Locutores Profesionales de Bolívar, egresado de la Universidad Los Libertadores de Colombia. Efemérides de nuestra emisión de hoy, viernes 15 de mayo del año 2026. Está de cumpleaños una gran amiga, oyente de Tribuna Libre de Opinión, Ruth Terán. Felicitaciones a esta gran profesional, Ruth Terán, que está de cumpleaños. También en materia artística, Carlos Fuentes, escritor mexicano, falleció en el año 2012. René Cabel, artista cubano, falleció un 15 de mayo de 1998. También destacamos hoy otro aniversario de la faraona Lola Flores, que se fue en el año 1995. Y también un día como hoy sucedió un hecho increíble, trágico en la historia de Colombia. Un día como hoy, 15 de mayo, pero del año 2000, hace 26 años, siendo las 12:30 del mediodía, una fuerte explosión causó la muerte de la señora Ana Elvia Cortés de Pachón, a quien se le colocó un collar bomba. Esa señora murió ese día por esta explosión del collar bomba en la localidad de Sibijaca, en Cundinamarca, en la vereda Palestina, en la finca La Esperanza, hora 12:30 del mediodía. El subintendente Jairo Hernando López, que trataba de desactivar el collar bomba, falleció a las 2 de la tarde de ese mismo día y resultaron heridos el sargento Néstor Cruz Torres y los soldados Gustavo Adolfo Caro y José Suárez Gallón. Una jornada aciaga ese día 15 de mayo del año 2000, cuando falleció la señora Ana Elvia Cortés de Pachón. En materia artística, efemérides, Horacio Guaraní, ese gran artista, nació un día como hoy en el año 1925.
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2: Si se calla el cantor y tantas otras canciones de carácter social, Horacio Guaraní siempre lo recordamos. Sergio Denis, otro grande de la balada, falleció en el año 2020, un 15 de mayo.
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2: Y hablando de artistas exitosos, Mari Fuentes, hoy también recordamos la partida de Manolo Galván.

0: Jonathan Bernet y Beto Castillo me dicen Tommy Olivencia, otro grande de la salsa, nació un día como hoy, 15 de mayo. Y hoy es un día muy especial, hoy es el Día del Maestro para todos esos grandes artífices de la educación de Colombia. Nuestras felicitaciones. Hoy, Día del Maestro.
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0: Aplaudimos con mucho cariño a todos los maestros. Los que llevan la educación a muchas generaciones en el mundo. Felicitaciones, maestro. Les presento, amables oyentes, a nuestro director, doctor Arles Arias Arias. Bienvenido, muy buenas tardes.
2: Muy buenas tardes, Orlando, Jairo, Wilson, Renberto, Adalberto, Jonathan, Libardo, Cristóbal, doctor Johnny, Manis Fuentes en el control de sonido, y a usted, estimado oyente, que nos escucha todos los días por Colmundo Radio en su programa preferido, Tribuna Libre de Opinión. Efectivamente, un fuerte abrazo para todos los educadores del Departamento de Bolívar y de Colombia, y muy especialmente para toda la gente vinculada a la Cooperativa de Educadores de Bolívar, COACEDET, y al Sindicato Único de Educadores de Bolívar, SUDEP. Para todos ellos, un abrazo fraternal de este programa Tribuna Libre de Opinión. Cartagena se encuentra mayormente soleada con 33 grados centígrados de temperatura todavía hasta ahora de la tarde. Tuvimos temperatura máxima de 35, el promedio de temperatura está 4 grados por encima del promedio diario del año anterior. Es decir, estamos 4 grados por encima de acuerdo a lo que está diciendo este operador del clima. El sol salió, la temperatura promedio en las horas de la noche, mucho cuidado, va a ser de 29 grados centígrados. 29 grados centígrados la temperatura para las horas de la noche. El sol salió a las 5:40 de la mañana, se va a ocultar a las 6:16 de la tarde con una probabilidad de lluvia de 0% de probabilidad de lluvia. Los vientos que están soplando del lado sur, 17 kilómetros por hora su velocidad. La sensación térmica o el bochorno que usted siente en su cuerpo está por encima de 37 grados centígrados está usted sintiendo ahí en su casa. La visibilidad es de 22 kilómetros de distancia con una humedad del 69% y un índice de rayos ultravioleta de 2 hacia arriba. La escala es baja y la recomendación mantenga la protección solar durante el resto del día, lo indica el canal del clima.
0: Una felicitación muy especial le enviamos a docentes eméritos, al profesor destacado Luis Carlos Fuentes Pérez, doctor David Múneras, Medardo Hernández Valdiris, Luis Alberto Mendoza Periñán, Humberto Mendoza, Moisés Benner, Fabio Cortés Artús, Johnny González, que es nuestro compañero también aquí en Tribuna Libre de Opinión, Juan Jorge Álvarez Sánchez, Magola Ligardo, el profesor Carlos Luna y su cuarteto académico, Miguel Luna, Eusebio Medrano, César Rodríguez. Nuestras felicitaciones hoy en el Día del Maestro.
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0: Magola Paz, envían aquí este mensaje, destacada docente, también nuestras felicitaciones de todos sus familiares, en especial de Pompeyo Paz, a la profesora Magola Paz. Felicitaciones. Atención, según la Fundación Conflict Responses Core, durante la administración de Gustavo Petro crecieron los grupos armados ilegales en todo el país, quienes habrían aprovechado algunas medidas diseñadas por la política de paz total. El ejército gaitanista o clan del Golfo, el Estado Mayor de Bloques y Frentes, el Estado Mayor Central, la Coordinadora Nacional Ejército Bolivariano y el Ejército de Liberación Nacional ELN concentran este crecimiento con más de 27.000 miembros a finales del año 2025. El documento detalló que en 2022 eran 15.120 y llegó a 27.121 a diciembre de 2025. La Fundación CORE muestra que el Clan del Golfo opera en 292 municipios, el ELN en 219, el Estado Mayor Central en 133 y el Estado Mayor de Bloques y Frentes en 113 municipios. El informe atribuye la expansión territorial no solo al aumento de combatientes, sino a estrategias de gobernanza armada y legal que incluyen la imposición de normas, la administración de justicia paralela y el control de la vida social y económica en los territorios.
2: Ojalá gane el compañero Cepeda para apretar los 4 años más. Se escucha decir en unos audios que fueron revelados desde el día de ayer en el departamento del Guaviare, o en los departamentos de Guaviare, Mete, Caquetá y Huila, que supuestamente son de las disidencias de Calarcá, las disidencias de la FARC. El ministro de Defensa, Pedro Sánchez, ha dicho de que esto no está comprobado y que son de otro tipo de actividades.
5: Gracias.

0: Este debate se está realizando del día de ayer sobre estos audios, por lo que implicaría la participación de grupos armados ilegales en la campaña política.
1: El vicepresidente de la Corte Suprema, Hugo Quintero Bernate, advirtió sobre una narrativa oficial del presidente Gustavo Petro que, según dijo, descalifica anticipadamente a la autoridad electoral y a los resultados del proceso electoral. En la Universidad de Externado, Quintero cuestionó los señalamientos contra la registraduría y aseguró que desde distintos sectores institucionales se ha advertido sobre el impacto de esas afirmaciones en la confianza del sistema democrático. El magistrado sostuvo que se ha instalado una narrativa oficial que desacredita a la autoridad electoral antes de que se desarrollen los procesos. También señaló que las reglas electorales actuales fueron las mismas bajo las cuales Gustavo Petro llegó a la presidencia. El poder hay que ejercerlo de manera responsable. Uno tiene que tener desde el cargo más bajo hasta el más alto vocación republicana, saber que pertenece al Estado y que las reglas no son justas o injustas porque lo favorezcan o lo desfavorezcan a uno, agregó.

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1: Thank you.

0: saber que también es al Estado y que las reglas también existen.
1: Era el magistrado Hugo Quintero, vicepresidente de la Corte Suprema de Justicia.
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3: La misión de observación electoral prendió las alertas por el aumento de municipios en condición crítica y posible fraude en las elecciones presidenciales. El país enfrenta un aumento de incidentes y advertencias en el contexto de las próximas elecciones. Campañas y sectores políticos han planteado inquietudes sobre la transparencia del proceso y las garantías electorales, destacando la circulación de narrativas falsas y un ambiente generalizado de desconfianza. El organismo relacionó este contexto con la violencia, la presión de grupos armados, los ataques digitales y las campañas de noticias falsas en redes, factores que podrían minar la confianza ciudadana en las urnas.
1: Vamos a tener la misión más grande con más de 800 observadores internacionales y más de 4.000 personas vigilantes de este proceso. Además, tenemos solicitudes de acreditación de países como Australia y Japón, dijo el presidente del Consejo Nacional Electoral, Cristian Quirós.

0: Era Cristian Quirós, el presidente del Consejo Nacional Electoral.
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2: La Defensoría del Pueblo presentó el segundo informe sobre el compromiso por un proceso electoral libre y en paz, el que alertó sobre el aumento del lenguaje agresivo y la circulación de información sin verificar en medio de la campaña presidencial de 2026. El documento concluyó que los puntos con menores niveles de cumplimiento por parte de las candidaturas corresponden a la promoción de un lenguaje constructivo y a la difusión de informe veraz. De acuerdo con la Defensoría, el nivel general de cumplimiento o alineación con los 9 puntos del compromiso fue del 58.3%, calificado como medio. En el primer monitoreo, realizado entre julio y diciembre de 2025, el porcentaje había sido del 70.9%.
0: Y tras la denuncia sobre posibles presiones de las disidencias de alias Calarcá en las regiones para votar por Iván Cepeda, la Registraduría Nacional hizo un llamamiento urgente a las autoridades para que garanticen el voto libre de todos los ciudadanos en Colombia.

0: era Jaime Hernando Suárez, el del el registrador delegado para lo electoral.
1: Saludos a doña Blanca Palacios en el barrio El Bosque, William López y Fernando Mendoza Bernet en la villa.
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1: La Registraduría Nacional del Estado Civil anunció la designación de 850.871 jurados de votación para las elecciones presidenciales del domingo 31 de mayo en Colombia. De este total, 708.259 jurados fueron seleccionados como principales y 142.612 como remanentes. El universo de jurados incluye empleados de empresas privadas, estudiantes, docentes, funcionarios públicos y simpatizantes de organizaciones políticas. Según la Registraduría, la composición es la siguiente: empleados de empresas privadas, 342.315, que significa el 40%. Estudiantes, 223.942, el 26%. Docentes, 125.381, el 15%. Funcionarios públicos, 123.536, 15%. Y simpatizantes de organizaciones y movimientos políticos, 35.697, que son el 4%. Las entidades públicas, empresas privadas, instituciones educativas y agrupaciones políticas postularon 2.372.773 ciudadanos. La selección final, además de garantizar la representatividad, busca la transparencia y la pluralidad en el ejercicio electoral.
0: Y respecto de este proceso electoral, el registrador nacional Hernán Penagos pidió a la fuerza pública garantizar que la ciudadanía pueda ejercer su derecho al voto libre. Dijo que hay que seguir trabajando en 104 municipios donde hay riesgo alto por presencia de grupos ilegales y hay que asegurar estas zonas.
3: Los jurados de votación en proceso de capacitación, lo mismo que las comisiones escrutadoras. En materia de seguridad lo he venido diciendo de manera permanente. No se trata solamente de que la ciudadanía pueda votar, sino que pueda ejercer su derecho al voto de manera libre. Por eso se hace necesario seguir trabajando en cerca de 104 municipios con el riesgo alto de presencia de grupos ilegales, en los que hay que asegurar la zona.
0: Era el registrador nacional Hernán Penagos.
1: La apertura de una investigación formal en la Corte Suprema de Justicia contra la senadora Wayú, Marta Peralta, del Pacto Histórico, reactivó el debate político y judicial alrededor del expediente de la Unidad Nacional de Gestión de Riesgo de Desastres. El caso, que avanza bajo la ponencia de la magistrada Cristina Lombana, surge tras las menciones hechas por la Fiscalía General dentro de una investigación más amplia sobre supuestas dinámicas de contratación que habrían buscado incidir en decisiones legislativas. En ese expediente también aparecen exfuncionarios del gobierno de Gustavo Petro y congresistas señalados dentro de un presunto esquema de direccionamiento de contratos. En medio de ese escenario judicial, Marta Peralta se pronunció públicamente. Pese a que la senadora Marta Peralta afirmó que no fue notificada por la Corte Suprema de Justicia, aseguró en su pronunciamiento que ejercerá su defensa y reiteró su confianza en su actuar al sugerir que no tiene responsabilidad en los hechos señalados.
0: Era la senadora del Pacto Histórico, Marta Peralta.
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1: Escuchen bien esta noticia. Desde el año 2021, Claribel Moreno emprendió una búsqueda incansable para recuperar a su hija, Natalia Buitrago, una modelo de quien hasta el día de hoy no se tienen noticias. Para celebrar sus 22 años, viajó a Cartagena con algunas amigas y su pareja sentimental. Moreno, de 55 años, denunciaba públicamente la desaparición de su hija. Subía videos contando los detalles del caso y sus inconsistencias. A raíz de eso, aseguró en repetidas ocasiones que fue víctima de amenazas y ayer fue asesinada en Yumbo, Valle del Cauca.
0: La alcaldía de Cartagena, a través del establecimiento público ambiental Reder, recuerda a la población que impuso medida preventiva por vertimiento de un edificio en el barrio Daniel Lemaitre y que estas decisiones seguirán tomándose en toda la ciudad. Carlos Pastrana, el ingeniero ambiental del establecimiento público ambiental. Carlos Pastrana.
1: En Bolivia hay un paro general desde hace 12 días. Hoy piden la renuncia del presidente Rodrigo Paz, pues la situación ha escalado tras el fracaso en las negociaciones por un pliego que supera las 100 peticiones formuladas por 70 sindicatos afiliados. Y de otra parte, el Comando Sur de Estados Unidos informó sobre maniobras en la selva junto a fuerzas panameñas en la base aeronaval Cristóbal Colón. El plan busca, según los Estados Unidos, salvaguardar la estabilidad de la vía interoceánica considerada estratégica para el comercio global.
0: Y a esta hora en Cartagena se estará inaugurando el nuevo Champacú que honra la memoria deportiva y cultural de la ciudad. Es un legado que revive las ligas menores de la ciudad de Cartagena.

0: dos poblaciones en esta de las provincias, como se le dice en este momento histórico, esta de las provincias nunca no se divide en Cartagena e Indias, por lo que he dicho, este auge económico que va recogiendo la ciudad y no encuentra el sitio dentro de lo que nosotros tenemos como centro histórico. Y pues se ubican en los alrededores de la ciudad fundacional, es decir, alrededor de las murallas, uno de los espacios que hasta el momento no habitado era la isla de Sierva, o que después lo vamos a llamar la isla de Tambabú, o el centro de agosto de Tambabú. Era una población bastante diversa, algunos historiadores de la ciudad que han estudiado perfectamente el caso de Tambabú, de una población afrodescendiente, pero también que venía de sectores
1: era parte de la explicación histórica de lo que es Chambacú por parte del historiador de la Escuela Taller Cartagena de Indias, Rodrigo Alfaro.
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3: Presentamos un saludo a los amigos Fernando Fuentes, Armando de Ávila, Miguel Murillo, Félix Arroyo, Alfonso Barrio, Felipe Montero y Felipe Guerrero en el centro de Cartagena. Muchas gracias a estos amigos. Epílogo de Petro entre paros, huelgas y movilizaciones. Aparte, artículo Revista Semana, 9 de mayo de 2026. La nota editorial de hoy en Tribuna Libre de Opinión a cargo de nuestro director Arlex Arias Arias. Estas noticias de Cartagena, Bolívar, Colombia y el mundo están siendo analizadas, ampliadas y comentadas por el equipo periodístico profesional de Tribuna Libre de Opinión.
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1: Si puedo ir contigo, todo sería mejor. Epílogo de Petro entre paros, huelgas y movilizaciones son aparte de un artículo de la revista Semana del 9 de mayo de este año. A 90 días para el final del gobierno de Gustavo Petro, la realidad desmiente la creencia de que la inconformidad se apagaría. La Defensoría del Pueblo destaca que entre los años 2022 y 2025 hubo 10.630 eventos de conflicto social, cifra que se disparó de 1.427 en el primer año a 4.039 en el cuarto año. En el 2025 se dieron en 536 municipios de 32 departamentos, incluido Bogotá. El saldo fue 1.655 cortes de vía o paros en las vías, 1.575 plantones y 201 marcha. Los motivos de 727 de estos actos de resistencia civil fueron por derechos laborales, 525 por servicios públicos domiciliarios, 317 por medicamentos, 888 por derechos a la educación y a la salud y 484 por presencia e inversión estatal. En el año 2026, en plena campaña electoral, las movilizaciones no dan tregua. El magisterio adelantó un paro contra el desastroso modelo de la salud y el FOMAC, que tiene un patrimonio negativo de más de 3 billones de pesos y hay abundantes y alarmantes casos de desatención. Simultáneamente irrumpieron por la geografía nacional los bloqueos de carreteras hechos por campesinos y sencillos propietarios rurales contra el catastro multipropósito, que subió los avalúos en más de 1.000% en promedio en 327 municipios. En La Guajira, centenares de familias wayú de comunidades no resguardadas entraron en paro desde el 27 de abril. Se opusieron a la construcción en sus territorios de una megacárcel, una planta de tratamiento de aguas residuales y la ampliación del aeropuerto Almirante Padilla. El 22 de abril pasado, los sindicatos de Agrosavia, entidad pública encargada del desarrollo de la ciencia, la investigación, la innovación y la tecnología del sector agropecuario, se plantaron frente al Ministerio de Agricultura y en varias sedes regionales contra el desmantelamiento que han decretado el presidente Gustavo Petro, su ministra Marta Carvajalino y Planeación Nacional. Denunciaron la disminución presupuestal que desde el año 2024 al 2027 ha disminuido en el 57% sin descontar la inflación. El despojo de los bancos de gemoplasma, de semillas y de bioinsumos con laboratorios y la infraestructura correspondiente y el desprecio por el talento humano que labora con denuedo durante muchos años. En la fábrica de Goodyear en Yumbo, los trabajadores llevan casi 60 días en huelga. Pese a la propaganda sobre la reforma laboral, persisten las limitaciones a la suspensión de actividades que la Ley 50 del año 90 prescribió, por las cuales las partes se inclinarían a convenir mecanismos hasta recurrir inclusive al arbitraje. La base del conflicto es que el 80% de la producción de esa factoría son llantas radiales para la exportación a Estados Unidos, pero la revaluación del peso colombiano frente al dólar en cerca del 20% ha encarecido sumamente las ventas. Al malestar nacional se suma Bogotá, en donde quieren meter a la brava la troncal de Transmilenio por la carrera séptima. Allí hay un gran conflicto que todos los días tiene sus diferentes eventos. Todos estos hechos desmienten al presidente Gustavo Petro, que se proclamó el adalid de los nadies, pero también a quienes, lejos de ellos, depositaron su supervivencia en politiqueros que con sus prácticas demuestran los objetivos que persiguen e intereses que defienden.
3: Hemos presentado la nota editorial de hoy en Tribuna Libre de Opinión a cargo de nuestro director Arlex Arias Arias. Saludos a los amigos Julio Banqués, Edwin Arellano, Mañe Campestre, Marcos Severman, Dinastía Musical de Cartagena, Libardo Ochoa, Marta Guerrero, Marta Naya, Mauricio Martín, Agripina Udelo, Luz Marina Sarmiento y los colegas de la radio, el hombre de las mil voces, Ángelo Criado Lozano, su hermano Johnny Criado, Oscar Mulato, el man del relato, Toti Cantillo, Florentino Burboa Lascuaga, Rafael Puello Olmos, Willy de Oromena, Luis Luna, Miguel Canencia, Alonso Cruz, Lázaro Barrios, Eloy Silva, Gustavo Barbosa, Carlos Luna Miranda. También saludo para Jorge Gutiérrez González, Eduardo Manga Álvarez, Blas Vélez Barrios, Rafael Barco Sayas, Manuel Enrique Lambis Peña, Ángel Gómez Peña, José García Aguilera y los amigos La Unión, Orlando Silva Peña y la doctora Silac Castellón Ariza. Deportes, Jairo Maza Rodríguez.
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7: Buenas tardes, Noticias Deportes. Hoy es viernes 15 de mayo del 2026. Deportes, fútbol profesional colombiano, torneo de ascenso, fase de cuadrangulares, grupo A. Ayer ganaron los visitantes, Envigado 2-1 a Tigres en Bogotá y Palmira 1-0 a Quindío en Armenia. Quindío aplazó su clasificación, necesitaba la victoria anoche en casa para clasificarse a la final y no pudo con el encargo. Sigue siendo el líder del grupo A con 10 puntos. Ahora Envigado tiene 8 puntos. En la última jornada se van a encontrar Envigado y Quindío. Envigado necesita la victoria en la última fecha para ser finalista, mientras que Quindío con el empate le bastaría para jugar la final de este primer semestre. Hoy, sobre las 5 de la tarde, la Alcaldía Distrital de Cartagena estará inaugurando el Complejo Deportivo Nuevo Chambacú, una obra estratégica para el fortalecimiento del deporte, la recreación y el aprovechamiento del espacio público en la ciudad amurallada. El IDER se encuentra también articulando el desarrollo y la administración del complejo deportivo del nuevo Chambacú. En noticias de boxeo, mañana pelea de campeonato mundial en Sudáfrica. El campeón mundial en minimosca del CMB, el filipino Melvin Jerusalén, estará enfrentando al local, al sudafricano Si Yacoba Cuse tiene récord de 9 victorias, 3 derrotas, un empate, 4 nocaut, mientras que el campeón del mundo, Jerusalén, el filipino de 32 años de edad, tiene récord de 25 victorias, 3 derrotas, 12 peleas ganadas por nocaut. Noticias de béisbol de Grandes Ligas, algunos resultados arrojados en la Gran Carpa el día de ayer. Ayer Bravos cayó 2-0 ante Cachorros, ayer Phillies venció 3-1 a Boston, Mets de Nueva York derrotó 9-4 a Tigres, los Dodgers de Los Ángeles derrotaron 5-2 a Gigantes y Cardenales de San Luis impuso 5-3 a la novena de Astros. Algunos juegos destacados para la tarde y noche de hoy a las 5:45 de la tarde en Grandes Ligas, Tigres Azulejos. 6:15 de la tarde, Mets de Nueva York Yankees. A esa misma hora, 6:15, Boston Bravos. 7:40 de la noche, Rockies ante Cascabeles de Arizona. Y 8:38 de la noche, los Dodgers de Los Ángeles ante la novena de Angelinos. Hoy se corrió la séptima etapa del Giro de Italia. El debutante en el Giro, el danés Jonas Vingegaard, el del Visma, fue el vencedor de la séptima etapa. Afonso Eulalio, el portugués, sigue siendo el líder en la general. Egan Bernal ahora está en la casilla 18 de la general, a 6 minutos 18 segundos del líder Eulalio. El otro colombiano, Einer Rubio, aparece en la casilla 38 a 19 minutos 7 segundos. Real Cartagena, el próximo domingo a las 7:40 de la noche, estará enfrentando en Bogotá al Bogotá Fútbol Club, mientras que en Barranquilla, a las 5 de la tarde, el Barranquilla recibe al Unión Magdalena. En la penúltima jornada, una jornada que solamente se estará definiendo ese día con el primer clasificado, siempre y cuando el Unión Magdalena gane en Barranquilla y Real Cartagena pierda en Bogotá. Porque de lo contrario, tendríamos que esperar la última jornada. Es el único hecho que se puede dar para que Unión Magdalena sea finalista, porque si Real Cartagena gana o empata y el ganador es el Barranquilla, hay que esperar en la última fecha. Queda claro entonces que para que el Unión sea finalista el próximo domingo, necesita ganar en Barranquilla y que el equipo del Real Cartagena pierda en Bogotá. Pasaron las noticias deportivas en Tribuna Libre Opinión con Jairo Maza Rodríguez.
3: Gracias, muchas gracias Jairo Maza Rodríguez. Saludos a los amigos del sector Los Ejecutivos aquí en Cartagena. Don Julio Simancas Morales con su nieta Sheila Sofía. Santiago Montemiranda, Gustavo Soleno, Pedro Rodríguez. También saludos para José Luis Castillo en el barrio Chiquinquiray, República de Venezuela. Y en Boston, María Angélica, Neila Arroyo, Mónica García Peñaranda, Judith Enríquez, la actriz, Jairo Chamorro, Rafael y Pedro Zúñiga Castro, Julio César Velázquez Castro, Roberto Llamas, el doctor, Freddy Franco, Carlos Miranda Chico, Felipe García, Rodrigo Jinete, María Franco, Antonio Castro Beltrán y el Rey Castro están reunidos a esta hora de la tarde escuchando Tribuna Libre de Opinión. Y en el Toril, Pompeyo Paz con toda su familia. Wilson Villadiego Marrudo.
8: Gracias, Master. Buenas tardes. Nos encontramos acá en la zona suroccidental de la ciudad de Cartagena de Indias, generando una vez más Wilbimar Radio Internacional, en una alianza estratégica por más de 23 años al servicio de los colombianos, hoy a través de los 620 en el dial Colmundo Radio Cartagena de Indias. Bueno, ayer jueves disfrutamos de un plato de literatura en el Hotel Santa Clara de mi barrio Orly, nuestro barrio de San Diego. Recordar es vivir esa época dorada de nosotros, donde disfrutamos la ciudad amurallada. Damos fe de todo lo que se vivió en ese sector. Bueno, el autor del libro de Sintonía de Libertad, el hombre que encontró su voz en el injusto silencio de una celda. El autor, el periodista Norberto Latorre Forero, doctor Arle, Orlando, usted lo deben recordar, era el director del programa Las Voces del Secuestro, donde lo escuchábamos en las horas de la madrugada y tuvo un impasse judicial en

0: tres elementos en uno. A nivel espiritual, tiene un elemento muy valioso eso. Porque mucha gente dice, es que si yo perdono y no olvido, no he perdonado. Estuve hace casi un mes en un pueblo que se llama Anolaima. Y allí hay una iglesia muy temática. La guía, una señora del pueblo, me está haciendo el tour. Los invito además para que vayan a Anolaima, a Igle Parque, una iglesia espectacular. Un parque temático, la historia de la Biblia contada de una manera muy bonita. Y entonces, cuando la señora me está haciendo el tour, llegamos a una parada donde íbamos a hablar del perdón, dije, voy a hablarle del perdón acá. Y esta señora me mira y me dice, quiero hablarle del perdón. Y yo dije, bueno, me callo. Me dice, mire, mi hijo de tan solo 5 años, el señor que trabajaba con nosotros, ella trabajaba en una arenera, lo violó, lo mató y lo enterró en la arenera. Ahí les dejo esa historia. María se llama. Y yo le dije, ¿qué hiciste? Dice, aprendí a perdonar. Y yo decía, Dios mío, esta mujer sí que nos da cátedra del perdón. Totalmente una cátedra del perdón. Perdonar una historia como esa, muy complicado. Pero ella aprendió y me decía, si yo no perdono, me hubiese convertido en una asesina o simplemente me hubiese convertido en una persona enferma, amargada y terriblemente, o sea, mi vida había sido una cosa completamente diferente. Aprendió a perdonar. Podría hablar aquí horas sobre el tema del perdón, porque es un tema bastante lindo, pero no quiero tampoco incomodarlos a ustedes con el tiempo, pero es un tema muy, muy interesante. El tema del perdón, les invito para que lo abandonen un poco cualquier idea que tengan anterior y empiecen a trabajar espiritualmente en ello.
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2: Muchas gracias, Wilson Villadiego Marrugo, Giovanni Ayola en Villanueva, con doña Alcira Cabarcas, Francisco Caicedo, Irene Neila, Rodolfo Aida Llamas, Adolfo Peralta, Manuel Villamil, Cristóbal Zúñiga, el Piola, el Niño Cookie, Ramiro Cuadro, Evaristo González, el Hombre Elegante, todo este personal en Villanueva, Bolívar y en la Gran Manzana, el Salsa Bonfante. Profesor Renberto Baldo Montes Castelar, bienvenido, buenas tardes y felicitaciones.
3: Gracias y también felicitaciones a todos porque también hoy es el Día de la Familia. También hoy es el día de San Isidro Labrador. Ahí se incluyen los campesinos, pero cuando dice labrador, quiere decir el que trabaja, el que produce. Fuera de eso, hablando del que produce y sobre las cuestiones de las pensiones, de los fondos privados, que en un momento determinado, y para nadie es un secreto, que esto eran de las mismas corporaciones financieras, de los mismos bancos, como Horizonte y como otros, que le pintaron pajarito a los trabajadores que le iban a pagar más plata que la de pronto la pensión que le daba el seguro. Y que su dinero era como un ahorro y de acuerdo a ese ahorro iba teniendo rendimiento y él podía obtener una pensión más grande. Sin embargo, cuando muchos llegan a la edad de pensionarse pagando todas las cuotas puntual, le ofrecen que le van a dar 200 o 300 millones de pesos para no pagarle la pensión mensual que le prometieron. Y muchos los aceptan porque dicen que hacen negocio, compran finca, compran ganado y de pronto les va bien. Pero, ¿qué pasa? Ellos están aplicando lo mismo que aplican las empresas funerarias. Mucha gente se traslada y eso no se lo dicen, ni se lo dijeron. Mucha gente se trasladó al seguro porque vieron que de pronto podía haber fraude, podían quebrar las instituciones financieras por cualquier motivo y ahora no quieren pasar la plata a Colpensiones. O sea, están aplicando lo mismo que aplican las entidades funerarias cuando uno coge un seguro funerario, que si usted se atrasa no se gana la rifa. Y si va puntual y por X o Y motivo algún hermano suyo o familiar tiene al causante también allá en lista y le dan de todo, la otra empresa donde usted pagaba no le da ni 5, ni una corona y usted pierde ese dinero. Lo que es que tenemos que tener una conducta de ahorro y es mejor preguntar cuánto vale la cuota para pensionar.

0: para lo que sea y ahorrándola en una cuota individual, en una cuenta individual o en una alcancía o debajo del colchón para cuando se presente el percance, la cuestión está ahí. Usted puede comprar, digamos, todo lo que se necesita si es fúnebre o todo lo que necesita si es para vivienda o todo lo que necesita si es para pensión. Y eso es la verdad. Pero es que realmente la mayoría de nosotros los colombianos no estamos acostumbrados a ahorrar y tener el dinero ahí. Cuando ya vemos que tenemos como 100 mil, 200 mil pesos, de pronto vamos por la fría, de pronto vamos por la chica y de pronto vamos por el paseo.
1: Muchas gracias, Remberto. Saludos a mi hermano John Freddy Muñoz Saladén y todos sus vecinos en la urbanización La Española. Y en la zona insular, el Niño Serén, Sisto Barrios, Heberto Luis Contreras y Doña Magola Ruiz. Jonathan Bernet Marín.
2: Muchísimas gracias, Orlando Muñoz Saladén, a Autorales, a todos Radio Escucha Nueva Opinión en Comundo Radio, la radio que está cerca en el día de hoy. Viernes 15 de mayo del presente año 2026. Bueno, vamos a hablar sobre la historia de ese álbum, de ese long play, que ya va en este mes, va a cumplir 40 años, como es el álbum de los Latin Brothers Para Bailar, que ese long play salió en el año 1986, como ya mencioné, que va a cumplir 40 años de ese álbum. En totalidad 10 canciones que lo aportaron un juego de color y forma con los artistas que hacen parte de esta producción, como Joséito Martínez, el ya fallecido Luis Osao, con Mori Jiménez, Yuto Núcida, que eso bajo los arreglos de gran Julio Ernesto Estrada Fruco, como es la producción Latin Brothers. Y esa canción y ese long play sale la canción de la siguiente manera, como Fuma el Barco, que está sonando de fondo, del compositor Isaac Villanueva, cantando Joséito Martínez, La Mujer del Casado, cantando Yuto Núcida, Baila Inés, cantando Joséito Martínez, Dime Qué Pasó, que ese tema del cover de balada del gran Billy Pontoni, cantando Moni Jiménez, El Serrucho, también que lo canta el ya fallecido Wilson Mañoma Saoko. Y por otro lado, ya la canción, como ustedes, todo el mundo lo conocemos, como es Sobre las Olas, compuesto por Ramón Chaverra, de ese gran López, que ya este mes va a cumplir 40 años la producción discográfica de Latin Brothers Para Bailar, que en este mes de mayo cumple sus 40 años de salir en un play bajo el sello de Gran Disco Fuentes, recordando de SLP Para Bailar Latin Brothers, 40 años que salió en este álbum ya en este mes de mayo. Nosotros venimos musicales para que luego opinión informó Jonathan Bené Marín, sigue ustedes compañeros en el estudio.
1: Gracias, Jonathan. Excelente informe para nuestros amables oyentes de Tribuna Libre de Opinión. Me lo confirman acá los amigos del barrio San Diego, los hermanos Víctor, Nayib, Nando Morelos, Raúl Ríos, Álvaro Bru, Luisito Romero y el George Olivares. Vamos a finalizar con el homenaje a los maestros. Esta canción de Hernando Marín Lacutir, los maestros, con los hermanos Zuleta Díaz. Felicitaciones a todos los docentes de nuestra patria colombiana. Aquí se nos quedó una lista: Hernando Gómez Jiménez, Armando Morelos Peña, el doctor Johnny González, José Villamil Quirós, el Guillo Castillo, el profesor Carlos Luna, Cuarteto Académico, Tita Gómez, Leonardo Bustos, Juan Jorge Álvarez Sánchez, Magora Ligardo, Fernando Silva Caballero, Demóstenes Ariza, Rafael Mosquera, Livio Díaz, Magola Paz. Bueno, para todos los docentes de Colombia, nuestras felicitaciones.
3: Ese mes, ese es otro que no sabe agradecer. Tiene sus hijos también que los están enseñando. No se acuerdan que fueron niños.
1: Muchas gracias, Mani Fuente. Muchas gracias a la amable audiencia de Tribuna Libre de Opinión. Mañana a las 6 en punto de la mañana es la cita en Colmundo Radio, la radio que te acerca.
0: Aquí estaremos.
1: Seguimos defendiendo
0: la soberanía nacional. Thank you.

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2: Saludos amigos, a esta hora abrimos la agenda de Nuestra América para revisar temas de interés más allá de la noticia. La muerte en manos del Estado venezolano del preso político Víctor Quero Navas no se percibe como un hecho aislado. Hablamos con la periodista en Caracas que tiempo atrás fue testigo de la lucha de una madre que buscaba alguna información sobre su hijo, quien había fallecido meses atrás.
5: En el momento de la exhumación fui una de las primeras que estuvo allí y lo reconocí de inmediato, aunque yo nunca lo había visto en vida. Su madre, Carmen Teresa Navas, también lo reconoció y su impacto fue de inmediato.
2: Advierten sobre infraestructura tecnológica china que estaría siendo instalada en países de América Latina con riesgo de doble uso. Un experto en geopolítica nos explica hacia dónde apunta esta doble intención del gigante asiático.
6: Todos los países en América Latina deberían tener cuidado de China o cualquier otro país grande que quizás está tratando de expandir su influencia en el propio territorio.
2: Asistencia técnica Tony Simón y Danilo Fuentes Cortés. Producción Hernán Llanes y César Grajales. Voz informativa Ricardo Espinosa. Bienvenidos.
7: ¡Víctor, presente! ¡Tu noticia está pendiente!
2: Luego de desaparecer por 16 meses, Víctor Hugo Quero Navas, interceptado en la Plaza Venezuela en Caracas aparentemente por funcionarios de la DIGESIN, la Policía Nacional Bolivariana, no se supo nada más de este comerciante informal reconocido como preso político por organizaciones como la misma Foro Penal. Su madre de más de 80 años, Carmen Teresa Navas, recorrió más de un año cárceles donde le negaron sistemáticamente que estuviera en custodia. Pero el pasado 7 de mayo, el servicio penitenciario confirmó su fallecimiento casi 10 meses después de ocurrido. Por eso a esta hora en Nuestra América contactamos en Caracas a la periodista Marjorie Méndez, quien venía cubriendo hace meses el tema de los familiares y los presos políticos. Señora Méndez, bienvenida a Nuestra América.
8: Hola Ricardo, un gusto.
2: ¿Qué fallas estructurales del sistema judicial de Venezuela quedarían en evidencia, señora Méndez, con lo que le ha sucedido a Víctor Quero Navas, ocultarse durante tanto tiempo la muerte de un detenido bajo custodia del Estado?
8: En el momento en que yo encontré a la abuela Carmen Teresa Navas, la encontré en medio de la cobertura de los casos de los presos políticos, en medio de centenares de madres que también buscan a sus hijos. Las fallas estructurales del sistema de justicia son todas, empezando por el patrón de desaparición forzada. Todas las personas entrevistadas a efectos del documental en el que mi personaje central es Carmen Teresa Navas desde el 21 de enero, con este desenlace fatídico que se produce solo porque se hace mediático, porque se cambian las autoridades de la Defensoría del Pueblo, porque encontré a una funcionaria con la voluntad de encontrarlo y porque a ella se le permitió también decir lo que había pasado con Víctor Hugo. Lo que
5: he logrado registrar a lo largo de estos 5 meses, casi 6 meses, es que no existe registro transparente desde el momento de la detención de un ciudadano. La traza se borra por completo. No hay un sistema centralizado que pueda permitir que uno siga la pista de un detenido de una persona que además luego es presentada en una audiencia telemática sin derecho a la defensa, sin derecho a recibir el tratamiento médico adecuado si tiene enfermedad de base, como parece ser el caso de Víctor Hugo, y no se le comunica tampoco a sus familiares las circunstancias, bajo qué cargos y el sitio de reclusión. Es el propio venezolano el que tiene que procurar gastarse los zapatos y forzar a que le digan la verdad del paradero de su familiar. En este patrón se encuentran muchas personas. En el caso de Carmen Teresa Nava, buscó a su hijo desde enero del año pasado y la noticia fatídica que recibe es que ha fallecido hace un año atrás, en el momento en el que ella ya había visitado todas las instituciones, morgues, hospitales, centros de detención provisional y no provisional, y en todos le fue negado a esa madre el derecho a saber dónde estaba su hijo.
2: ¿Qué impacto tendría entonces desde el punto de vista legal que la familia haya denunciado durante meses la desaparición sin respuesta? ¿Y cómo evaluar así esta versión oficial que existe sobre la causa de la muerte frente a las denuncias de la propia familia y las ONGs? Señora Méndez.
5: Sí, la verdad es que mucho, porque la abuela Carmen Teresa Navas ha demandado desde el momento en que se le dio la noticia, que se exhume el cadáver. Yo hice el acompañamiento, habiendo hecho ya yo el perfil antropológico de Víctor, tengo muchísimos videos de él, en fin, esos videos que ya con las horas han salido a la luz pública. Yo dije, si es Víctor quien está allí, yo lo voy a reconocer. Así fue. En el momento de la exhumación, fui una de las primeras que estuvo allí y lo reconocí de inmediato, aunque yo nunca lo había visto en vida. Su madre, Carmen Teresa Navas, también lo reconoció y su impacto fue de inmediato. Por el estado en el que se encontraba, ella dijo, mi hijo no murió en junio del año pasado, me dicen cuándo falleció mi hijo y en qué circunstancias. Existen sus dudas razonables que deben ser respondidas. Los profesionales que allí trabajaron durante aproximadamente 5 horas y media, llevándose todas las muestras, haciendo mediciones. En fin, que si ellos quisieran dar la respuesta no solo a esa madre, sino al país entero, pues allí la tendrían. Tengo entendido en ese mismo momento, ya que en mi cabeza también saltaron las mismas dudas de todos, de que existieron una serie de factores para que el cadáver se mantuviera un poco más conservado, y es el hecho de que él falleció en una unidad de cuidados intensivos recibiendo antibióticos, lo que mata las bacterias y desacelera el proceso de descomposición. Además, tenía una urna encima que recibía los rayos solares y estaba en un sitio de mucha altitud, un cementerio nuevo. Pero yo diría que además, al finalizar el protocolo y toda la autopsia que se hizo delante de nosotros, ya lo que enterraron no fue lo mismo, era casi una momia. Es decir, que ese tiempo, el sol, la exposición al oxígeno y todo hicieron lo que tal vez la tierra y estas circunstancias retardaron. Hay dudas, por supuesto, de que se dé la respuesta exacta a la madre, la respuesta objetiva y transparente, porque son los propios investigadores que además responden a las autoridades que siguen gobernando Venezuela. Con lo cual yo también diría que no solamente la respuesta es bajo qué circunstancias falleció Víctor, sino por qué se revictimizó a esa madre una y otra vez durante 1 año y 6 meses y se le negó el derecho a saber dónde estaba su hijo, porque probablemente él hubiese tenido acceso a los medicamentos, a un abogado privado de su confianza, al respeto a su dignidad y a sus derechos humanos, y esa madre hubiese visto a ese hijo vivo. Y además hubiese sabido ella y tenido el consuelo de los cargos de los que se le acusaba a Víctor Hugo Quero Navas. Sí. Pero el caso de Carmen es una muestra, es un ADN, es apenas el principio y la representación de muchas madres que para este momento siguen buscando a sus hijos o siguen denunciando, si ya saben el sitio donde está detenido,
8: el trato cruel e inhumano en el que están recibiendo, por lo que si hay voluntad política de corregir esto para salvar más vidas, desde hoy se empiezan a cambiar las condiciones en las que se encuentran unos 500 presos políticos y los 25.000 presos comunes que existen en el país.
2: Ahora bien, la pregunta es, ante el señalamiento de muchos entes que apuntaban a que el protocolo de Minnesota se aplicara, recordando que este es un estándar internacional que tiene las Naciones Unidas para que se investiguen estas muertes potencialmente ilícitas, pero con personas externas, investigaciones independientes, transparentes. ¿Qué fiabilidad, señora Méndez, puede tener el procedimiento que se ha realizado si las mismas autoridades que negaron información durante meses ahora son las responsables de investigar?
8: Sí, por eso lo digo, que si existe voluntad política, el equipo científico del propio país puede dar la respuesta. Aquí todo pasa por una orden, porque se apruebe la orden de decirle a la madre la verdad. Ella está en todo su derecho y de hecho creo que las autoridades, si quisieran llegar a una respuesta objetiva, podrían tener la apertura de que un equipo externo pueda llegar a Venezuela y hacer esa investigación ante la duda generalizada. Esto ayudaría incluso con la imagen de la propia autoridad encargada del régimen venezolano, que es Delcy Rodríguez. Pero ya sabemos que a pesar de que Maduro fue detenido, las cosas poco han cambiado en el país y creo que responderán como han respondido hasta ahora, con un comunicado escueto, y la voluntad llegó hasta el punto de solamente decirle a su madre que su hijo falleció. De ahí en adelante, que se le responde al país en bajo qué circunstancias falleció, bueno, eso tendría que pasar de verdad por una intención de realmente ser transparente en esta ocasión. Yo lo dudaría. Sí. Tenemos todos los venezolanos el derecho a dudar de cualquier información que dé el Estado, porque esa información siempre está celosamente cuidada de que ampare, de que favorezca la imagen del propio régimen, pero yo no apuntaría ahí, yo no apuntaría a la fecha de la muerte de Víctor, aunque es importante, pero quiero decir, hay un montón de elementos, y es el porqué de la desaparición forzada de este y decenas de presos políticos en el país. ¿Por qué no se cumplió la cadena de mandos? ¿Por qué existe en el caso del Rodeo 1, su centro de detención, en el caso de Víctor Hugo Quero Navas, y el fuerte Guayquecuro, la orden de que no puede entrar ni siquiera el Ministerio de Asuntos Penitenciarios, sino que responden directamente las órdenes del Ministerio de Interior y Justicia a cargo de Diosdado Cabello? ¿Cómo es posible que en todo el condominio que significa Venezuela exista un cuarto, una habitación en donde solo uno tenga la llave? Eso despejaría muchísimas dudas y salvaría muchas vidas.
2: Sí. Estaríamos hablando entonces de relacionar este hecho con el patrón documentado que, según ONGs en Venezuela, ya llegan al menos la cifra de 27 muertes de presos políticos bajo custodia desde el año 2014 en Venezuela.
8: Claro, porque se trata de tratos crueles, inhumanos, de desaparición, de falta de acceso a un médico, a su alimentación adecuada en caso de personas que tengan enfermedades de base o requieran una alimentación adecuada. En fin, el sistema está hecho en Venezuela para que las personas pierdan su salud y pierdan incluso su salud mental y emocional. Y los entregan cuando ya se han asegurado de que han torcido la voluntad de cualquier preso político. En el papel, Venezuela cuenta con las instituciones y con los expertos y los profesionales para hacer cumplir las leyes de una manera objetiva y además garantizar la vida de toda persona que esté bajo custodia del Estado. Esto lo han denunciado las distintas organizaciones de derechos humanos, no ahora en el caso de Víctor Hugo, sino que llevan años denunciando esto, y los propios familiares, los propios defensores privados y los propios chavistas, una vez que son presa del propio sistema que se los traga a ellos mismos. Convendría entonces a un país entero que se aclaren la situación, que se reconozcan los errores, pero que sobre todo se enmiende, se corrija y se repare a las familias que han sido perjudicadas en todo este tiempo. En apenas 40 días llevamos 7 personas de las cuales se ha conocido que han fallecido bajo custodia del régimen. Tengo entendido que su abogado de confianza,
5: José William Loreto está preparando una ruta de acción para solicitar verdad y reparación en el caso de la abuela Carmen Teresa Navas. A ella se le ha prestado también apoyo a distintas organizaciones y lo que queda es demandar al Estado, por supuesto, por omisión.
2: Víctor Hugo, quiero, para finalizar, ¿hoy en día para los venezolanos se ha vuelto una víctima más o una razón insignia para seguir creyendo en una libertad y una democracia próxima?
5: Por lo que llegó a representar esa madre en todos los videos en donde yo intenté ponerle cara a una denuncia tan frágil como la de ella, de una persona de 81 años que nunca se cansó de buscarlo, ella se ha vuelto insignia de esta lucha, pero que no es de ella, no es un caso aislado, sino que representa la lucha de centenares de madres. Entonces, insisto, ya lo he dicho varias veces, este caso de Víctor Hugo Quero Navas ayudaría a corregir a las autoridades todos y a reconocer todos los errores y evitar que otras vidas se pierdan.
2: Es Marjorie Méndez, periodista venezolana, nos atiende desde Caracas, en nuestra América, dándole visibilidad nuevamente a este hecho. Víctor Hugo Quero Navas, un preso político que el régimen venezolano habría ocultado intencionalmente por meses, un fallecimiento en prisión bajo circunstancias que son materia de investigación. Un abrazo, señora Méndez, y gracias por estar aquí en Nuestra América.
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2: 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Mientras muchos gobiernos de América Latina creen estar firmando acuerdos comerciales y tecnológicos con empresas chinas, expertos en temas de seguridad advierten que podría estar abriendo la puerta a infraestructura vinculada directamente al aparato militar y de inteligencia del régimen de Xi Jinping, así como lo oyen. Así que para ampliar este tema, saludamos a esta hora a Leland Lazarus, experto en geopolítica de las relaciones de China con América Latina y ex diplomático. Señor Lázaro, bienvenido a Nuestra América.
9: Ricardo, muchísimas gracias por la oportunidad.
2: ¿Estamos frente a que a una nueva guerra fría tecnológica en nuestro hemisferio?
9: Claro que sí, porque tú sabes que el gobierno chino está buscando expandirse no solamente en el marco económico, sino también en el marco de tecnología. Y hemos visto esto con la exportación de quizás vehículos eléctricos, así como BYD, o de empresas de inteligencia artificial, pero también cada vez más en el marco de investigación espacial. Por ejemplo, en Argentina hay algunas empresas chinas, así como una empresa que se llama Emposat, que es supuestamente una empresa privada, pero tiene muchas vinculaciones con el gobierno chino, que está tratando de buscar y expandirse dentro del país y en otros países en América Latina. Uh-huh. Y yo creo que esto sería una amenaza para la soberanía de muchos países latinoamericanos y también para la seguridad nacional de los Estados Unidos.
2: Mencionó a Emposat. ¿Qué es realmente Emposat? Y leyendo sus artículos, ¿por qué usted lo describe como un caballo de Troya chino en América Latina?
9: Se dice en su sitio web que es una empresa comercial y es una empresa privada. Pero, ¿qué pasa con eso? Los líderes, los CEOs de Emposat, han trabajado para el Ejército de Liberación de China y también han trabajado muy de cerca con el ejército chino en varios otros lugares, varios otros países. Y recientemente salió dos reportes, uno de Reuters, uno de el Financial Times, diciendo que el mismo gobierno iraní allá en Irán usó los satélites de Emposat para rastrear, seguir y posiblemente hacer targeting de activos de militares de los Estados Unidos e Israel. Entonces yo creo que estos son hechos, ¿no? Hechos comprobados de que Emposat no es solamente una empresa comercial, sino también un riesgo de seguridad comprobado. Y lo que vimos recientemente es que América Latina no puede asumir
6: que esas plataformas satelitales de InPosat o de otras empresas de China son neutrales. Se puede usar para tanto propósitos científicos o comerciales como de propósitos militares también.
2: Y la situación sería que, como usted cita el tema de Irán, estarían monitoreando, según este reporte, bases militares estadounidenses en Medio Oriente. Ahí sería el gran asterisco que pondría el gobierno de Washington para realmente elevar una preocupación de gran tamaño, señor Lazarus.
6: Así mismo es, así mismo es. Y me gustaría destacar de que hay muchas empresas chinas que tienen que ver con la construcción de estaciones espaciales o de radiotelescopios que ya está operando en América Latina. Ya la famosa estación Neuquén en Argentina, que fue construida en 2016, 2017, por ahí, por un subsidiario del ejército estatal chino. Lo que se dice sobre la falta de transparencia, sobre el contrato que firmó el gobierno argentino acerca de esta estación, es una gran preocupación, porque los investigadores argentinos solamente pueden usar esta estación 10% del tiempo. Es solamente un ejemplo más de lo que hemos visto en la expansión en el marco de espacio de los chinos, y es parte de ambiciones más amplias de China, que incluye el control de datos, vigilancia, ventaja estratégica, y no es solo tecnología, es poder geopolítico.
2: Sí, señor Lazarus, muchos gobiernos en América Latina pues estarían preguntando si esto es simplemente inversión extranjera y cooperación tecnológica. Y el gran interrogante podría sucederse en dónde está la ingeniería geopolítica que usted cree que está teniendo América Latina frente a China, entre comillas.
6: Mira, la verdad es que China está en esta región para quedarse. Y no hay duda de que en los últimos 2 décadas la inversión china sí ha generado muchos beneficios, ¿no? Y ahora China es el socio económico número uno para muchos países en América del Sur, por ejemplo. Pero lo que estoy diciendo es que los países latinoamericanos tienen que estar al tanto y tienen que tener cuidado de que estas vinculaciones económicas no terminen como dependencias acerca de China. Y hay muchas personas que también me critican a mí diciendo, ok, pero los gringos hacen básicamente lo mismo. O sea, que no hay satélites americanos que están vigilando a otros países o cosas así. Pero bueno, yo diría que como un país soberano, todos los países en América Latina deberían tener cuidado de China o cualquier otro país grande que quizás está tratando de expandir su influencia en el propio territorio.
2: Señor Lazarus, usted también ha mencionado algo extremadamente delicado y es que estas estaciones podrían incluso interceptar comunicaciones, como bien está citando, y realizar inteligencia de señales. O sea que, para entender bien, para hablar, que todo el mundo comprenda, estamos hablando de capacidades comparables a espionaje.
6: Sí, se puede decir exactamente así. Bueno, hay una palabra que se llama doble uso, que es una herramienta o que se puede usar tanto para propósitos comerciales como de propósitos de seguridad, de espionaje o de propósitos militares. Y la infraestructura espacial es uno de esos, que se puede usar para el doble uso. Entonces, ¿qué significa eso? Que la misma satélite o la misma estación espacial, sí, se puede usar para realizar investigaciones espaciales y rastrear estrellas o otras cosas en el espacio, pero también se puede usar para rastrear satélites, interceptar información y comunicaciones sensibles, y hasta puede hacer espionaje también. Es justamente por eso que la región ya ha visto los riesgos en otras infraestructuras, así como puertos, el puerto de Chancay, por ejemplo, telecomunicaciones de 5G, energía, pero los gobiernos deben exigir transparencia total y realizar evaluaciones de seguridad rigurosas y, si es necesario, rechazar esos proyectos antes de que creen dependencias difíciles de repetir en el futuro.
2: Estamos hablando con Leland Lazarus, experto en geopolítica de las relaciones de China con América Latina y ex diplomático. Señor Lazarus, bajo la Ley de Inteligencia Nacional China del año 2017, cualquier empresa del gigante asiático está obligada a colaborar con el Estado si estos se lo piden. Entonces, realmente, ¿cómo pensar que exista una separación entre empresa privada y el aparato estatal en China?
6: Usted ha mencionado una ley muy, pero muy importante, porque esto, la Ley de Seguridad Nacional, aprobado en 2017, obliga a cualquier empresa china, ya sea privada o estatal, a acatar a las obligaciones o decretos del gobierno estatal. Entonces, ¿qué significa eso? Significa que bajo cualquier razón por seguridad nacional, el mismo gobierno chino puede obligar a cualquier otra empresa china a servir sus intereses. Los Estados Unidos no tienen una ley así, ni otros países democráticos tienen una ley así. Entonces, por ejemplo, en el mundo occidental hay una gran bifurcación entre el sector privado y quizás el sector militar. Esto no existe en China y para el Partido Comunista Chino. Eso es una gran preocupación.
2: Claro. Señor Lázaro, Argentina, pues como usted bien lo citó ahora con lo de Río Gallegos y la base allá en Neuquén, aparece en este tema. La pregunta sería, ¿por qué el Cono Sur se ha convertido en este punto tan estratégico para Beijing, cuando sabemos incluso que en la misma Cuba, a 90 millas, ya hay antenas y hay centros que el mismo Departamento de Estado ha denunciado sobre una posible situación de espionaje desde tan cerca al territorio continental?
6: Mira, hay varias razones. Primero, el Cono Sur es muy importante económicamente, ¿no? Porque hay minerales críticos, así como litio, que tanto necesita China, en Argentina, en Bolivia, en Chile. Pero también su ubicación geopolítica, geoestratégica, es muy importante también. Específicamente Argentina, por su cercanía a la Antártida. También China, como un gran superpotencia que quiere expandir su poder en el marco de espacio. Hay una parte ciega en el hemisferio sur. Entonces, los chinos ven al Cono Sur, específicamente Argentina, Chile en su momento también, como un buen lugar para tratar de establecer estaciones espaciales para ampliar su compilación o recopilación de información espacial.
2: Muy bien. Me da 20 segundos nuestro productor para hacerle la pregunta del millón. ¿Cómo podría verse el mapa geopolítico de la región en 10 años si China sigue consiguiendo estos logros en América Latina?
6: Mira, China está aquí para quedarse y tiene una estrategia de largo plazo para ampliar no solamente el marco económico, sino también el espacio, militar, lo que sea. Entonces, me preocupo mucho de que lo que hemos visto en Asia ahora es lo que, o África, es lo que viene para América Latina en los próximos 5 o 10 años.
2: Es Leland Lazarus, experto en geopolítica de las relaciones de China con América Latina y exdiplomático, que nos ha ampliado este interesante pero preocupante a la vez tema. Gracias por estar en nuestra América, señor Lazarus.
6: Gracias a usted.

terminamos así esta entrega de Nuestra América. Una mirada a temas de interés más allá de la noticia. Gracias por acompañarnos. Hasta la próxima.

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1: La Operación Pedro Pan fue una ruta que permitió que 14.048 niños y adolescentes cubanos llegaran a Estados Unidos.

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Postmoderno. Todo lo que pasó después. ¿Qué tal, amigos? Y bienvenidos a otra edición de Postmoderno. Yo soy Joe Cardona. Se une a mí aquí en el estudio Jaime Almirar, produciendo este show. Y hoy vamos a repasar, Jaime, la música de Rockin' Rod Stewart. Pero no el viejo oeste cantando baladas. Fíjate que dije Rockin' Rod Stewart. La implicación es rock, como rock and roll. Comencemos con un tema de 1977 del álbum Footloose y Fancy Free. Ya tú tenías en 1900... No, tú tenías ya, ¿qué? 40 años más o menos. Comenzamos con Hot Leg.

Ese tema es el octavo álbum grabado por Sir Roderick Stewart. Le dieron el gran honor la monarquía inglesa a Rod Stewart por tener tanto éxito en su carrera. Ese tema, de paso, tiene Carmen Appice de baterista, un famoso baterista de la música rock que tocó gran parte de su carrera con Rod Stewart. Y continuamos nuestro recorrido de este gran cantante, o por lo menos fue un gran cantante de rock, con un tema que me encanta. Se llama Every Picture Tells a Story.

Ese tema es uno de los 500 mejores temas de rock, de acuerdo a la revista Rolling Stone, es el número 177, grabado en 1971. ¿Y quien toca guitarra? Ronnie Wood. Los conocedores de los Rolling Stones saben que Ronnie Wood ha sido un Stone por muchos años. Continuamos con la música de Rod Stewart y este tema, los fanáticos de Rod Stewart, cuando salió este tema, me acuerdo, no que yo estuviese tan viejo tampoco, más o menos somos contemporáneos tú y yo, Jaime, pero en 1978 los fanáticos decían que Rod se había convertido en un cantante de disco con este tema. Do you think I'm sexy?

Bueno, no sé si es disco o no es disco, lo que sí te digo es que le llenó los bolsillos, le llenó los bolsillos de dinero a Rod Stewart, que además es uno de los músicos más ricos en la historia de la música popular. Ese tema llegó número uno en los Estados Unidos, del álbum Blondes Have More Fun, Rubios Se Divierten Más, se llama el álbum. Continuamos aquí en Postmoderno con un tema de 1980, y ya empezamos a oír el cambio de sonido de Rod Stewart. A un rock más ochentoso, como decimos nosotros, ya más sintetizadores, más uso de la electrónica. Este es un tema que me gusta mucho, se llama Pat.

Es inconfundible la voz de Rod Stewart. ¿Cómo tú crees que obtuvo esa? Yo creo fumando mucho cigarro y tomando mucho whisky. Siempre, ¿tú crees que se nació así? Nació así. Y gracias por estar con nosotros hoy, amigo, escuchando la música de Rod Stewart aquí en Postmoderno. En nombre de Jaime Almiral, yo soy Joe Cardona. Espero que hayan divertido el programa y los dejamos con uno de los éxitos de Rock and Rod Stewart de 1981. Aquí tienen Young Turks. Hasta la próxima.

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5: Son las 5 y 59 minutos.
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7: Madre, tu mirada de amor descubre lo que otros no quieren ver. Tu nobleza te hace apreciar lo que los demás desprecian. 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

0: Son las 6:11.
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0: Son las 6:27.
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0: Son las 6:34.
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0: Son las 6:43.
1: Mamá, quiero agradecerte que estés en mi vida. Sé que puedo contar contigo en momentos difíciles. Sé que contigo puedo compartir mis alegrías y sé que nuestra amistad se sustenta en mutuo amor. Que seas mi mamá y mi amiga es el más preciado tesoro. Te agradeceré a Dios eternamente. Gracias por llenar mi vida con tanta felicidad. Te amo, mamá.

0: Son las 6:53.
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